voces mayores, Pastor, Normita, Enriqueta, Lucho, Blanquita, y a la voz de todos los tiempos, Saint Martín.

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2: Como iglesia de Dios, como hijos de un mismo Padre, con las palabras de Jesús, rezamos juntos, diciendo: Padre nuestro que estás en el cielo, santificado sea tu nombre. Venga a nosotros tu reino. Hágase tu voluntad en la tierra como en el cielo. Danos hoy nuestro pan de cada día. Perdona nuestras ofensas, como también nosotros perdonamos a los que nos ofenden. No nos dejes caer en la tentación y líbranos del mal. Líbranos de nuestros males y concédenos la paz en nuestros días. La paz del Señor esté siempre con ustedes. Les bendiga Dios Todopoderoso, Padre, Hijo y Espíritu Santo. Amén.

0: Son las 6 de la mañana, 16 minutos.
1: Temperatura 14 grados. Humedad 30%.
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0: de la mañana, 21 minutos. 21 minutos pasaron de la hora en punto. ¿Qué tal? ¿Cómo está usted?
1: Bueno.
0: ¿Todo ok? ¿Todo de 10? Hoy es lunes, ¿no? Hoy es lunes. El cuerpo lo sabe, dice, ¿no? Algunos están intentando recuperar. Pero hoy, lunes 21 de septiembre del 2026. Gracias a Dios volvimos. Sí, teníamos problemas ahí con la radio en el internet. Varias de las aplicaciones no daba la radio, no salía. El sábado varios no pudieron estar en compañía de la emisora. Pero hoy estamos nuevamente al aire. Aunque algunas plataformas salíamos, la 91.30 estaba al aire en Radio Ciudad Yacuiba también. No tenía señal tampoco. Hoy estamos con usted. Hoy hay que saludar al inicio de una nueva estación. Aunque uno dice últimamente, en Tarija un día se nubla, llueve, al otro día hace frío. Y le paso el dato, ¿no? Esta mañana, por ejemplo, cuando arrancábamos ya el día, veníamos tempranito para la radio, 13 grados centígrados marcado. Otro día estábamos con 3. A esta hora 13 grados centígrados, cielo despejado, jornada soleada la que vamos a tener hoy. Una máxima pronosticada de 28, mínima de 9. La humedad es del 53%, pero agárrese. Hoy va a ser calor, sí. Ayer hizo un calor, ¿no? Fin de semana caluroso. Hoy 9 la mínima, 28 la máxima. Mañana 7 la mínima, 16 la máxima. Mañana va a estar fresco. Así que no se desabrigue.
2: Muy, muy buenos días.
0: Saludos a los amigos que nos siguen en Yacuiba. En Yacuiba a esta hora, ¿sabe cuántos grados está? 23 grados centígrados a esta hora en Yacuiba. Así que mi amigo Alberto Grigera ya debe estar ahí. Ya debió pasar por la ducha friecita. Ahora debe estar tomándose ahí un cafecito antes de entrar a laburar. Aunque ya en Yacuiba dice que laburan desde la medianoche. Hagamos un programa a las 3 de la mañana, dice Alberto. Bueno, habrá que hacer programa tempranito. 23 grados centígrados esta hora en Yacuiba, cielo despejado, jornada soleada. Máxima pronosticada para hoy 31, mínima de 15, la humedad 68%. ¿Y cómo están Villamontes? Ahí en la tierra del Zabalito. 22 grados centígrados a esta hora, cielo despejado, jornada soleada también. Máxima pronosticada para hoy 36, mínima de 18, la humedad 73%. Calorcito, ¿no? Y en Entre Ríos, ¿cómo está el tiempo en Entre Ríos? Saludos, Entre Ríos. Ahí debe estar el amigo Leo Velasco. Que se baña en un río y se cospacha en uno y se baña en el otro, dice. O en uno se enjuaga, se jabona, en el otro se enjuaga, dice. 19 grados centígrados esta hora en Entre Ríos, cielo despejado, jornada soleada. Máxima pronosticada para hoy 30, mínima de 11, la humedad 57%. Bermejo a esta hora, ¿cómo está Bermejo? Mira, 21 grados a esta hora en Bermejo. Está bien, ¿no? Está todo tranquilo. Soleada la jornada, 32 la máxima, 16 la mínima. Humedad del 68% en Bermejo. ¿Cómo será eso, no? ¿Usted sabe cómo nació el nombre de Bermejo? A ver, me estaban contando, no sé si es un chiste o es verdad. La gente que viene del occidente, generalmente varios de ellos hablan quechua y aymará, ¿no? Entonces dice que la señora iba a visitar a su hijo en Bermejo. Pero claro, no aclaraba bien, voy a Bermejo a ver mi hijo. Entonces dice, Bermejo decía, ¿no? Ver a mi hijo. No le faltaba completar, Bermejo decía, Bermejo, ¿no? Ver a mi hijo. Claro, ellos tienen Es igual que nosotros, cuando estamos aprendiendo otro idioma, ¿no? El otro que sabe y no está cruzado. 14 grados centígrados a esta hora en el Valle de la Concepción. 28 la máxima, 10 la mínima, la humedad es del 54%. Yunchará a esta hora, ¿cómo está el tiempo? Yunchará, 1 grado centígrado a esta hora. Yunchará, cielo despejado. 19 la máxima, 2 la mínima, la humedad 40%.
2: Hoy es el día.
0: Hoy es el día.
2: La ilusión.
0: Mientras que en el puente se registran. En el puente está fresquito, digo. 10 grados centígrados a esta hora. Cielo despejado, jornada soleada. Máxima productividad para hoy 29, mínima de 11. La humedad 37%. Y en San Lorenzo, saludos, saludos en la tierra de. En la tierra del moto, ¿no? Sí, en la tierra del moto. Era aniversario el día sábado. Pero como las autoridades no trabajan, o sea, nadie trabaja el sábado, ¿no? Solo aquí los colegios en Tarija las han puesto a laburar el sábado, ¿no? Hay que recuperar los días perdidos. Como no se labura el sábado, que era 19, entonces hicieron los actos protocolares el día viernes. Pero hay una queja de la gente, oiga. ¿Qué era eso? 14 grados centígrados en San Lorenzo, esta hora cielo despejado, 29 la máxima, 9 la mínima, humedad del 27%. Alguien me dijo, no, yo les voy a enseñar cómo se hace un acto cívico. Debe decir que ha estado mal, ¿no? No, no sé, pero así me han dicho. 6 de la mañana, 27 minutos, vamos al mensaje a la conciencia, porque ahorita mi amigo Pedriño, mi amigo Látigo, capaz que se vaya a Mitre de Radio Argentina, ¿no? Dice, si no usted no pone el mensaje a la conciencia, yo voy a escuchar allá Radio Argentina.
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3: La nota estaba escrita por Baruch Goldstein. La había escrito en la víspera de una horrible masacre que él mismo había organizado y en la cual había participado. El mensaje era una oración y decía, y aquí cito, si me toca morir, que Dios me libre. Sea mi muerte una expiación por todos los pecados y transgresiones que he cometido delante de ti. Y puedas tú darme un lugar en los cielos y admitirme en el oculto mundo de los justos. Baruch Goldstein, judío, celoso de su fe, dirigió una masacre en Hebrón, Palestina. Él llevó a cabo la matanza de 30 musulmanes que adoraban a Alá en una mezquita, muriendo él mismo en el acto. El mundo se horrorizó con el hecho, pero para Baruch era una hazaña que Dios tendría que premiar. Amigo, todo el mundo tiene derecho a tener su religión. Todo el mundo tiene derecho de adorar como mejor le parezca. Pero si la religión de alguien, óigamelo, demanda alguna acción que perjudique a otra persona o a otra entidad cualquiera que sea, y si más que todo esa religión exige quitar la vida a cualquier ser humano, esa debe ser suficiente prueba de la falsedad de esta. El Dios creador del cielo y de la tierra, autor de todo el universo, no necesita que lo defendamos, ni podemos ganarnos el favor divino ignorando o peor todavía quebrantando sus divinas leyes. Nadie habrá de salvarse como lo pensaba Goldstein por matar a 30 personas de otra religión. El martirio de cualquiera que es provocado por la acción de una masacre de esta índole no es y nunca podrá ser un martirio expiatorio por el cual Dios debería dar salvación eterna. Las palabras de Cristo vienen al caso. Escúchelas. Amad a vuestros enemigos. Bendecid a los que os maldicen. Haced bien a los que os aborrecen. Y orad por los que os ultrajan y persiguen. Porque, sigue diciendo Jesús, si amáis solamente a los que os aman, ¿qué recompensa tendréis? ¿No hacen también así los paganos? El apóstol Pablo escribió lo siguiente: no os venguéis vosotros mismos, amados míos. sino dejar lugar a la ira de Dios, porque escrito está: mía es la venganza, yo pagaré, dice el Señor. Amigo, la única muerte que es expiatoria es la muerte de Jesús. Y Él no murió para darle muerte al hombre, Él murió para darle vida al hombre. En vez de venganza, busquemos arrepentimiento. La palabra más poderosa en todo idioma es: perdóname, perdóname. Usémoslo con Dios. Lo cierto es que debemos de usarlo con Dios todos los días de la vida. Padre Celestial, perdóname. Y usémoslo también con nuestros semejantes. A cualquiera que hemos herido, con humildad, acerquémonos a él o a ella y digamos: perdóname.
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5: Son las 6 de la mañana, 32 minutos.
6: Temperatura 14 grados, humedad 30%.

6 de la mañana, 33 minutos. Mañana 33 minutos.

Los micros dicen, no, acá son 6 pesos o son 5 pesos. O 5 bolivianos, lo correcto. Y me pasan el dato, a Río Revuelto, ganancia de pescadores, sindicato de taxis, Trufis, Chapaco, están laburando todos normalmente hoy día. Bien, hay que laburar, nos pongamos de acuerdo, ¿cuántos años se ha subvencionado el combustible? Y claro, cuando te subvencionan uno está acostumbrado a ganar buena plata, pero ¿cuál es la denuncia en este momento? Hemos seguido comprando, o el país ha seguido comprando el combustible, y en mayor cantidad, ¿y a dónde se iba? Al contrabando. Y en el contrabando ganan muy pocas personas, y han hecho buena plata. Buena plata han hecho. Ahora sí, habrá que sentarse, hacer una hoja de costos real, no... ¿Ha subido la gasolina, el diésel ha subido cuánto? ¿El 100% o 120%? Y no va a ser que quieran subir el pasaje el 120%. Santa Cruz, digo, señores, nosotros no paramos. Vamos a laburar. Y lo que tenemos información es de que el transporte se ha reunido con el alcalde y ha dicho mantenemos los 3 bolivianos la circulación. ¿Se puede comparar las distancias en Tarija con las de Santa Cruz? Nada que ver, ¿no? Usted agarra, se da una vuelta todo el anillo, a la vuelta, todo el anillo. Porque hay líneas que recorren solamente los anillos, otros que van interceptando los anillos, y cuesta el mismo precio. A la dirigencia del transporte, si los ha convocado el alcalde, reúnanse, que sean hojas de costos reales. Es verdad, ha subido el diésel, no todo funciona a diésel, pero van a ser, ¿no? Ahí en el campesino, varias tiendas cerradas ahí en el campesino, porque dicen, no, bueno, no se puede, vamos a ver cómo están los precios, y seguro hoy día lo dispara. Dieselazo dispara los pasajes y paraliza el transporte urbano en la Chura Tarija, destaca El País hoy. Del transporte público anunciaron este lunes no habrá servicio, otra como medida de protesta por el encarecimiento del diésel. Algunos choferes incluso ya hablan de que el pasaje costará 5 bolivianos. Y ayer preguntando a alguna gente, dice, ni modo, habrá que sacar la bicicleta. Sí, así dijo. Alerta en Tarija por delitos violentos y casos sin resolver. Sin subsidio, una garrafa de GLP podría subir hasta 140 bolivianos. Inicia el registro para cobrar el bono Juancito Pinto. Zamora propone decreto para cambiar el transporte en Bolivia. Torres coincide con pronunciamiento de Goni. Llama a la unidad al movimiento nacionalista revolucionario. Donald Trump y Xi negocian tregua, inteligencia artificial y minerales. El gobierno asegura que la gasolina y el gas no cambiará de precio. Mi amigo me escribía de Santa Cruz, dice, ni modo, voy a tener que cambiar mi autito, mi vagonetita, esa diésel. Voy a tener que venderla y comprar una gas o a gasolina. Ahora digital, Central Obrera Boliviana convoca ampliado nacional por el diésel y advierte con movilizaciones. El gobierno ratifica que gasolina y gas no subirán las tasas, eliminación del subsidio de diésel. Paz, el presidente, promulgó ley 1765 que viabiliza crédito en 1.900 millones de dólares del Fondo Monetario Internacional. Y como cada domingo, don Juan Evo Morales Ayma, a través de su red Causachuncoca, sale a la palestra y le da duro al gobierno, ¿no? Evo dice que el pueblo reaccionará contra el dieselazo y pide que no lo responsabilicen. Pobre angelito. Pobre angelito, don Evo Morales. Lo que estamos viendo es responsabilidad de usted también, porque cuando tenía la cantidad de plata que tenía, ¿qué hicieron? Se la chorearon. Inventaron ahí que una empresa, que otra empresita, que la famosa industria. Y esa platita fue a parar a bolsillos. Hoy,
¿Cuántos de esos serán

0: los que contrabandeaban el diésel, la gasolina. ¿Cuántos de esos son los que se han hecho dueños de los grandes negocios en Bolivia? Alcalde Tarija convoca reunión de emergencia con el transporte por el alza del diésel, es lo que le decía. El gobierno defiende eliminación del subsidio al diésel y anuncia medidas de protección social. Ojalá que en verdad diga, ¿no? O sea, esos 55 millones que se tiraba, que se gastaba en subvención, ¿cuánto? Diarios, semanales, vaya a inversión, ¿no? La gente necesita laburar, la gente, que el gobierno te dé seguridad jurídica, porque al final, digo, la plata es la plata, si uno tiene, hay una garantía, uno labura, sabe que cuesta un poquito más, pero si hay movimiento económico, como en Santa Cruz, ¿no? Santa Cruz, la dinámica es otra. La voz de Tarija, la AMT gestiona convenio con YPFB para aumentar la dotación de diésel a municipios de Tarija. La voz de Tarija pide reforzar la seguridad ante alerta de la ONU sobre presuntos grupos criminales en Bolivia. Evo Morales exige a... Escuche esto. Evo Morales exige a Rodrigo Paz cumplir su compromiso sobre Tariquía y cuestiona su política de exploración. Don Evo Morales, ¿cuánto tuvo en el poder? ¿20 años? No, estaba ahí Arce... No, pero sí es de lo mismo. Después se pelearon, que otra cosa, ¿no? Alcaldía de Patcaya declara emergencia financiera y operativa por el incremento del diésel y advierte riesgos para servicios municipales. Basta de que las alcaldías sean agencias de empleo. No, ya no tienen que ser agencias de empleo. Tienen que ser operadoras y generadoras, ¿no? Patrullaje preventivo refuerza la seguridad y el orden en inmediaciones del mercado campesino de Tarija. Aparecieron el verde olivo para controlar, ¿no? Eliminación de la subvención al diésel pone en emergencia el transporte de Tarija. Transporte de Tarija decide no salir a trabajar por el dieselazo. No salga una semanita. Déjelo que labure a los taxitrufis. Déjelo que labure a los taxitrufis y no salgan los micros. A ver cómo va, aunque cuesta conseguir, ¿no? Pero si hay más unidades laburando. La intendencia decomisa 60 balanzas adulteradas en mercados de Tarija. ¿Qué tal? Precio justo. Peso justo. ¿Qué tal? Y las digitales más. ¿Ah? Las digitales adulteradas. ¿Quién hace eso? ¿Quién hace todo aquello? El dueño. Y siempre hay un técnico que te hace esa movidita, ¿no? Las digitales todavía son más fáciles para hacer. Viveza, dice, no, nosotros vendemos, perdemos plátano, vendemos a precios más... que te están robando en el peso, es como la leche, ¿no? La leche dice, el litro de leche, no, ha subido, está caro. Que no da un litro de leche, te da menos leche. Viveza, crío. 6:42, el periódico sugiere resolver falta de gas en Bermejo con un acuerdo de integración con Argentina. No va a haber gas en la Micrero no descartan elevar pasaje del transporte urbano en un 83%. Haga pluma. 83 bolivianos, 83%, ¿cuánto va a ser? ¿Quieren 5 o 6 bolivianos? 5, 6 bolivianos sería 100%. 5. Choferes exigen abrogar el decreto supremo 5.716 y advierten con bloqueos por el fin de la subvención al diésel. No quieren bajar su ganancia, ¿no? Parecen las entidades financieras, los bancos. Los bancos siguen ganando. El otro día un informe decía, la gestión 2025 apenas nos hemos ganado el 70%. ¿Qué tal? Prestan 100 dólares, ganan 70. El gobierno llama al diálogo a sectores y advierte sanciones por vulnerar el estado de excepción. Portal yacuibanoticias.com. Frente frío afectará 6 departamentos este lunes 21 de septiembre. Afectará al Gran Chaco. Paz promulgó la ley 1765 del contrato con el Fondo Monetario Internacional. y abre paso a reformas económicas del Estado. Vámonos a los periódicos a nivel nacional. La Razón, ¿qué destaca La Razón? Sin la subvención al diésel, Bolivia supera precio de casi todos los países de la región. Un valor de 17 bolivianos con 95 centavos por litro, equivalente a aproximadamente 1.63 dólares al tipo de cambio de 11 bolivianos que publica el Banco Central. El diésel de Bolivia supera los precios de casi todas las naciones sudamericanas. Y es el gobierno logra acuerdo con tres sectores del transporte cruceño. Yacimientos descarta incremento de los precios de la gasolina. Transporte interdepartamental anuncia paro de 24 horas. Budweiser dice que la alcaldía de La Paz requiere 63 millones de dólares por alza del diésel. Obras públicas plantea convertir buses diésel a GNV para contener el alza de los pasajes. Aduana habilita depósitos transitorios para agilizar importación de combustibles. Pasajes interdepartamentales suben hasta más del 50% según la Defensoría. No castiguemos a la población. Gálvez, vocero presidencial, pide no mezclar demandas sociales con políticas. Ley 45, el digital de Herbol, afirman que ampliación del estado de excepción postergó reformas constitucionales. Paz promulgó ley de 1.765 del contrato con el Fondo Monetario Internacional y abre paso a las reformas económicas del Estado. Goni llama a los militantes del MNR a reconstruir el partido y volver a izar las banderas de la unidad. Gobierno anuncia unidad de élite para San Ignacio de Velasco y fronteras con Brasil. Crisis en Bolivia. Especialistas advierten que solo una salida democrática evitará la profundización del quiebre institucional. La ANF, la agencia de noticias Fides, vocero presidencial acusa a Evo Morales de ser el responsable de los daños que afectan a la economía. Transportistas de Santa Cruz y Cocalero de Cochabamba inician este lunes protestas contra el dieselazo. Asesoría alerta sobre el impacto económico y social de alza del diésel en los sectores más vulnerables. Sánchez de Lozada pide unidad al movimiento nacionalista revolucionario ante la crisis que atraviesa Bolivia. Rodrigo Paz promulga ley que autoriza crédito del Fondo Monetario Internacional por 1.900 millones de dólares. El gobierno está dispuesto al diálogo y a escuchar propuestas de los sectores que rechazan la subida del diésel. Mientras que la Central Obrera Boliviana rechaza el dieselazo y convoca sindicatos para definir medidas de lucha. Urgente.bo. Sucre, no hay acuerdo en tarifas y el transporte decide replegarse hoy en Sucre también. Vuelco de un bus deja al menos 10 heridos. Entrada movió 167 millones de bolivianos y atrajo a más de 18 mil visitantes. Esto con la entrada de Guadalupe en Sucre, ¿no? Gonzalo Sánchez de Lozada pide unidad para superar la crisis. El ministro Zamora plantea acelerar la conversión de vehículos del transporte a GNV. Paz promulga la ley del contrato con el Fondo Monetario Internacional y abre paso a reformas económicas. Presidenta, un bus con estudiantes universitarios en la ruta Llallagua Sucre. Ante la posibilidad de bloqueo, registran salidas de buses, que restringen salidas de buses de Santa Cruz al occidente. Los tiempos de Cochabamba, a esta hora, YPFB descarta cambios en el precio de la gasolina y pide evitar la especulación ante el retiro de la subvención. Frente a frío afectará a 6 departamentos desde este lunes 21 de septiembre. Envían a la cárcel implicados en el doble asesinato, en el doble feminicidio en Quillacollo. Paz promulgó ley de 1.765 del contrato con el Fondo Monetario Internacional y abre paso a las reformas económicas del Estado. Cocaleros del Trópico piden anular el decreto que quita la subvención y advierten con movilizarse. La Defensoría alerta sobre el impacto que tendrá el fin de la subvención al diésel en los sectores vulnerables. Precio del pollo sube en los mercados de Santa Cruz y La Paz. Todo se hace con diésel, ¿no? Todo con diésel. Una comisión analizará incremento de pasajes por aumento de diésel, destaca el Potosí. detectaron actividades ilegales en la franja del Salar de Uyuni. Ante anuncio de movilizaciones, el gobierno pide no castigar al pueblo por tema político. Paz promulgó la ley del contrato con el Fondo Monetario Internacional y abre paso a las reformas. En tanto que el deber de Santa Cruz, cotización oficial del Banco Central de Bolivia para hoy, 11 bolivianos cuesta la moneda norteamericana. Un dolarcito, cuesta 11 bolivianos. Transportistas de Santa Cruz descartan paro y deciden mantener el diálogo con el gobierno. Quieren laburar, no hay más. Alcaldes cruceños exigen que modelo 50-50 llegue en el 2027 y no quede en discurso. La Corte Interamericana de Derechos Humanos debía abrir este mes el juicio por el caso de Hotel Las Américas. ¿Cuánto? Usted sabe que todos los juicios los perdemos, ¿no? No hay uno que gane. No hay uno que se gane en la Procuraduría. ¿Usted sabe cuánto de plata tendrá que indemnizar el Estado a las familias en el caso de las Américas, en el caso de perderlo? Bueno, es seguro que lo perdemos. Rodrigo Paz y Marco Rubio se volverá a reunir este lunes en los Estados Unidos. Esto y mucho más acá en su programa, en este Pregón Tarijeño. Y claro, para ello voy a arrancar con bien la semana, bien la primavera, ¿no? El mensaje, la homilía dominical de Monseñor René Leigue en Santa Cruz. ¿Qué nos deja? ¿Cuál es el mensaje, Monseñor? Buenos días, bienvenido.
1: Lo que nos siguen por los medios de comunicación, las redes sociales. Ayer también he estado en una comunidad por Montero, una comunidad de Turobitos que está fuera de la ciudad. Y hay una comunidad también que está cumpliendo 50 años, la Abrita. Saludos a ellos también, que el Señor les acompañe, les bendiga, que sigan adelante también en esta comunidad. La comunidad es muy bonita, después estuve por la comunidad de Carmen también. Saludos a todos ellos que también nos siguen por los medios de comunicación. Que el Señor les acompañe, les bendiga a todos ellos. Hemos escuchado esta lectura de hoy, que para nosotros siempre el Señor nos deja perplejo, no hay muchas cosas cuando nos habla. Por ejemplo, hoy el Evangelio, cuando nos habla de que muchos son primero y muchos últimos, nos presenta esta parábola. Dice que un señor que buscaba obrero, sale a buscar obrero en la mañana, a media mañana, mediodía, en la tarde, y todavía una hora antes que termine el día estaba ahí. Entonces él busca obrero y claro, encuentra, ¿no? Cuando sale a buscar, encuentra gente que está ahí esperando que lo contraten. Y él los invita a su viña, los invita a trabajar. Con los primeros él ha hecho un convenio de un denario. Ya los otros nomás decían, vayan a trabajar. Pero aquí viene el detalle al final, cuando empiezan a pagarle a los obreros. Empieza por lo último, y a lo último le da igual un denario. Cuando llegan los primeros, también están pensando, no, bueno, si esto han trabajado una hora, nosotros todo el día, entonces nos pagará más. Y ahí le da lo mismo, un denario. Aquí es donde viene esta dificultad, ¿no?, para los primeros. Dice, nosotros hemos estado todo el día y esto una hora. ¿Y cómo es que le pagas lo mismo? Aquí es donde viene esto, ¿no? Ante la mentalidad humana de nosotros, nuestro pensamiento, nuestra lógica, esa lógica humana, que decir, si uno ha trabajado más, pues hay que pagarle más. Y si otro menos, lo mismo, ¿no? Merece lo que han hecho. Pero ante la lógica de Dios es lo contrario. Y aquí es donde a veces nosotros quedamos así sin poder entender qué significa una cosa y otra, o qué Dios espera de nosotros. Cuando ven esto, los primeros le reclaman al dueño de la viña, le dice, ¿por qué? Nosotros hemos trabajado más, esto menos, y la paga es lo mismo. Y aquí el viñador dice, amigo, hemos quedado contigo por un denario. No me estoy inventando. No te estoy quitando lo que te he prometido, te estoy dando lo que te corresponde. Y a esto último, también quiero darles según lo que ellos han hecho, o según mi voluntad, le diría el viñador. Aquí es donde viene esto, ¿no? Dice, amigo, no soy injusto contigo. ¿Acaso no me han quedado de un denario? ¿O no tengo derecho yo, le dice, a ser bueno también con los demás? Aquí es donde sale ya lo que es Dios para nosotros. No, si nosotros lo vemos, nos quedamos solamente con la parte de los trabajadores y uno que debe pagar, es una injusticia, ¿no? Mirándolo nosotros así. Pero lo que Dios quiere darnos a entender aquí no es tanto el trabajo, sino Él va mucho más allá. No, es un ejemplo que nos pone, pero el trabajo en sí no nos vamos a quedar en eso de ser justo o injusto. Sino, si vemos la parte espiritual, ahora por ahí vemos esto que el Señor, este viñador es Dios, el dueño de la viña. Los trabajadores somos nosotros. Y entonces, el dueño de la viña, que es Dios, está buscando siempre gente que vaya a trabajar a su viña. Y ahí es donde nos puede encontrar a nosotros. Aquí ya vemos nosotros, hay algunos que están ya años que están trabajando en la viña, en diferentes momentos, como catequistas, animadores, y en fin, hay mucha gente que está ahí. Y hay otros que a lo mejor se han entrado. Y el Señor lo está mirando a todos por igual. No le está mirando a los que ya están años mejor que los otros, o decir, tiene más preferencia que los otros. Aquí a todos nos ve por igual y nos llama de la misma manera. Por eso es que Él dice, no, ¿acaso no puedo yo ser bueno también con los demás? Lo que entra aquí en conflicto, si se puede ver así, es la bondad de Dios. No podemos nosotros entrar en eso de interrogarle al Señor por qué es bueno con alguno y no con los otros. Y Él dice, yo soy bueno con todos. Yo soy bueno con todos. Y eso es Dios. Eso es Dios. Él es bueno con todos. Nosotros no tenemos por qué ponerle en conflicto la bondad de Dios. Porque Dios es inmensamente bueno con todos. Él no va escogiendo a uno más que otro. Y creo que esto es lo que nos cuesta a nosotros muchas veces entender, ¿no? Esa bondad de Dios. Aquí entra, en estos trabajadores, entra la envidia. Y ahí a lo mejor donde el Señor también nos dice y nos habla directamente de que nosotros no tenemos que ser envidiosos por la bondad que Dios tiene con nosotros, con todos. Aquí entra ese malestar de algunos, la envidia de otros, la calumnia porque hablan para los otros, y en fin, tantas cosas podemos ver ahí. Pero el Señor justamente ahí quiere frenarnos en eso, ¿no? Decir, ¿acaso yo no puedo ser bueno con todos? ¿Acaso yo no puedo dar lo que a mí me parece a los demás? ¿Acaso no puedo acoger a todos? Y no puedo tener, no voy a tener diferencia entre uno y otro grupo. Entonces nosotros no podemos entrar en eso, en esa bondad tan grande que tiene Dios. Y es aquí donde tenemos que estar agradecidos con lo que Él es, con lo que Él nos da y cómo Él se comporta con nosotros. Y somos nosotros como humanos, siempre estamos viendo eso, ¿no? Que para unos sí, para otros no. Unos son buenos, otros malos. Unos son preferidos, otros son rechazados. Y esa es la lógica de nosotros que vamos ahí mirando, ¿no? Entre nosotros. Y en vez de ayudarnos, más bien nos hacemos mal. Entonces creo que el Señor nos quiere hacer ver esto, ¿no? De que Él, el amor que Él nos da, el amor que Él derrama en nosotros, es para todos por igual. No hay unos preferidos. Y a lo mejor aquí hablando ya en el camino, lo que está en el camino del Señor. Puede ser que a lo mejor algunos están años que están caminando en el camino del Señor, pero a lo mejor no están dando los frutos que el Señor esperaba. Preguntémonos también eso, ¿no? Hay otros a lo mejor que han entrado recién y a lo mejor están dando mucho más frutos. Unos que recién están empezando y están con todo el entusiasmo. Entonces el Señor va viendo todo esto. Y solamente Él puede calificar a quién puede dar más o menos, ¿no? Entonces se lo dejamos en manos de Él, si es que Él quiere dar a uno más u otro. Pero no nos toca a nosotros exigirle de acuerdo al tiempo que estamos en el camino del Señor. No podemos pedir nosotros por los años que estamos, decir a mí me toca más. Puede ser que estemos años, pero no estamos rindiendo, no estamos respondiendo a ese amor de Dios. Puede ser que estemos ahí, pero seguimos con esa envidia, seguimos con esos rencores en nuestra vida, y entonces no estamos respondiendo a ese amor de Dios. Y no vamos a exigir por los años que estemos dentro de la iglesia. Otros que han llegado último, a lo mejor viene con toda esa decisión de tener un cambio radical en su vida, y ahí se nos adelantan. Por eso es que dice el Señor, ¿no?, en el Evangelio, muchos serán últimos, o los que se sentían que estaban al primer lugar, pueden que sea que se vayan a lo último. Y los últimos puede ser que vayan al primer lugar. ¿Por qué? Porque Dios va mirando, no nuestro proceder, va viendo nuestro acto, nuestro corazón, nuestra manera de pensar, nuestra manera de ser. Por ahí es que el Señor va mirando, ¿no? Y de acuerdo a eso, Él va dando lo que a nosotros nos corresponde. Por eso, ¿no?, que tenemos que estar atentos nosotros también, que lo que estamos ya dentro de la iglesia, lo que estamos siguiéndole a Él, lo que estamos en el servicio de Él, también tenemos que interrogarnos, ¿no? ¿Cómo estamos? ¿Cómo estoy yo trabajando en la viña del Señor? ¿Estoy por estar nomás ahí? ¿O soy un miembro más que está trabajando por el bien de la viña? ¿O soy un obstáculo también en la viña? Porque también puede ser eso, ¿no? Nos volvemos obstáculos cuando no dejamos que otros entren. Como en este caso, ¿no?, ese malestar, porque ¿por qué esto? Último, y son tratados igual o mejor. También a nosotros nos puede entrar esa envidia también con otras personas, ¿no?, que vienen último y también le hacemos la vida imposible. También le ponemos obstáculo. Entonces no, el Señor nos dirá, no sean envidiosos. Eso no sirve. Yo los quiero a todos por igual, nos dice el Señor. Y a todos los espero. A todos los quiero dentro de mi viña. Quiero que todos vengan a trabajar. Todos están invitados. Y al Señor no le interesa la hora que llegamos. Lo importante es que hagamos las cosas como deben ser. Como corresponde. Lo hagamos con cariño, con amor. Como Él espera de nosotros. Y seguro de acuerdo a eso ya es que Él nos dará la paga que merecemos. ¿Ve? Entonces no somos quién nosotros para exigirle, tienes que darme por los años que estoy, por el tiempo que estoy, sino Él nos dirá, a ti te corresponde esto y a ti esto otro. Por eso es que cuando hablamos de que Dios nos quiere, Dios nos ama y Dios está ahí con nosotros, justamente eso es que Él quiere, que también nosotros respondamos a ese amor. Dios es bueno con nosotros. Nosotros también seamos buenos entre nosotros. No nos hagamos la vida imposible. No nos volvemos calumniosos unos con otros. No estemos hablando mal del otro, ¿no? No nos miremos a nosotros mismos, que nosotros pensamos que hacemos mejor las cosas que los demás. Puede ser que los otros hagan mejor las cosas que yo. Entonces, importante es que yo esté ahí y haga lo que me corresponde. Y el Señor se encargará después de darnos lo que nos corresponde a nosotros. Por ahí es que yo lo veo esto, y yo no sé si ustedes también lo entienden de esa manera, pero el Señor aquí no está siendo injusto con uno y con otro. Por eso es que Él dice, ¿no? Yo también tengo derecho a disponer de mis bienes, como me parece. ¿Por qué tú tomas a mal? Porque yo soy bueno. ¿Por qué tomas a mal? Porque yo soy bueno. Dios es bueno con nosotros y nosotros no somos quien para interrogarle a Dios por qué se comporta de una manera así, según nuestra lógica, pensando que los otros tienen más derecho que yo. El Señor aquí nos aclara eso. Él es bueno. Y como es bueno, lo tiene a todo en cuenta y nos da según lo que nos corresponde. Yo les invito a cada uno de ustedes también a que piensen, ¿no?, que estamos en el camino del Señor. Y a lo mejor cada uno puede pensar, ¿y cuántos años yo estoy en este camino? ¿Cuántos años estoy dentro de la viña? Y si estoy dentro de la viña, ¿soy alguien que estoy trabajando en la viña? ¿O soy un obstáculo dentro de la viña? ¿O no estoy haciendo nada en la viña? Y cuando hablamos así, cuando pensamos, cuando Jesús envía a sus discípulos, vayan y hagan discípulos míos a todos. A lo mejor no estamos haciendo nada, estamos ahí, pero no estamos trabajando. Pensemos también eso, ¿no? Y entonces, ¿cómo tenemos derecho a exigir paga si no estamos haciendo nada y estando ahí dentro de la viña? Pero todo esto tenemos que interrogarnos ahora, tenemos que preguntar nosotros también. Yo estoy ahí, pero ¿qué hago? ¿Tendré que hacer algo más? El Señor espera algo más seguro de nosotros. Tomemos en cuenta esto que es la primera lectura. Busquen al Señor mientras se deja encontrar. Llámenlo mientras está cerca. Eso nos toca a nosotros. Más que mirar al otro, que por qué viene a esta hora, que está aquí y no hace nada. Nosotros lo que nos toca es esto, buscar al Señor cada día. Buscarlo, que está ahí a lo mejor a nuestro lado, que está caminando con nosotros, a veces no lo reconocemos. Que el malvado abandone su camino y el hombre perverso sus pensamientos, que muchas veces van en contra del Señor. Esta palabra de Isaías creo que también nos toca a nosotros, ¿no? Busquemos al Señor. Dejemos nuestros malos actos, esos pensamientos negativos, las calumnias, la manera de pensar mal del otro, hablar mal del otro. Dejemos todo esto y el Señor mayor nos dice, aquí estoy yo. Yo que soy bueno contigo, yo que soy bueno con todos, aquí estoy para escucharte. Que el Señor nos acompañe, que el Señor nos dé esa fuerza también para verlo así, de esa manera, y no ver las cosas negativas entre nosotros, hablar mal entre nosotros. Estamos en el mismo camino, estamos en la misma viña, por lo tanto no somos quien para hablar mal de aquel que es dueño de la viña, que es Dios. Dios es bueno y quiere que entre nosotros también seamos buenos, así como Él nos quiere y nos ama, que entre nosotros también nos respetemos, que entre nosotros nos amemos, que así sea.
0: El mensaje en la homilía dominical de Monseñor René Leigue, 7-7, el himno a Tarija, ¿no? Hoy retrasadito el himno a Tarija. Póngala rojo y blanco ahí en el ingreso a su domicilio, en el frontis de su casa, ¿no? Hoy es lunes y es 21.

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2: 7:22, 7:22. 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

0: 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Vamos a ir. Bueno, ahí tuvimos un problemita, ¿no? Un problemita. Con la transmisión, pero enseguida retornamos con lo que estamos haciendo. Con lo. A ver. Estaba con la publi de Entel, ¿no? A ver, ¿dónde estaba publi Entel? Cada mañana, sí señor. A ver, vamos.
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0: Nos escribe un oyente y dice, a ver, leo su opinión, la opinión de él o la oyente, no sé. No sé si es varón o mujer, pero bueno, nos escribe y dice: buenos días, dice, ahora es el momento de preguntar. Hace años se quiso cambiar de motores a diésel a gasolina con sectores micreros. Era de diésel a gas, ¿no? ¿Qué de esos motores chinos? Trajeron, todo quedó en nada. ¿Y dónde están esos motores? Tanta plata que se perdió y nadie dice nada. ¿Cómo que nadie dice nada? Lo dijimos. Esos motores están ahí durmiendo el sueño de los justos. Están judicializados. Y cuando está judicializado no se puede hacer nada, ¿no? Ahí están los motores. Acá están los motores. En Tarija se los tienen los motores, ¿no? ¿Quién compró? ¿Quién pagó esos motorcitos? Nuevitos, cero de paquete, ¿no? La gobernación. ¿Mm?

0: Bolivia, Bolivia.
1: Para el mundo te damos la bienvenida.
0: Insuficiente, ¿no? Bolivia, Bolivia, Bolivia, Bolivia, Bolivia, Bolivia. Mi Bolivia. Hoy se inicia la primavera, ¿no? Día del estudiante en las unidades educativas.

0: 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Ojalá que no me mute, porque todo tiene dueño ahora, ¿no?
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0: ¡Feliz primavera!
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0: Ahorita me llama el programa de... ¿Es un programa de jodita o es un programa serio?
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0: respira profundo. No hay micro, Elia. Me habla mi comadre. Elia dice, ay, compa, ¿hay micro o no hay? No, no están laburando. Dice que no quieren perder más plata de la que ya perdió, entonces no van a trabajar. No, se van a... Están replegadas las unidades mientras no se reúne con el alcalde. El alcalde lo citó para una reunión. Para ver qué hace, ¿no?
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0: Ya no quieren trabajar a pérdida.
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0: Buen día, mi amigo Julio Rojas Mejía. Sigue en Santa Cruz. Vino por una operación y ya lo tienen todo.
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0: No puede volver a su perla del agua. Buenos días, Julio. Que estés muy bien.
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0: La primavera sonríe cuando... No, la primavera está contenta, está feliz cuando sonríe la gente. Bárbaro, che, ojalá que no me muteen, porque si no, todo tiene dueño. Ya no puede. El otro día me dice, pero póngame una cancioncita de ti. No se puede poner, ya pues me mutean.
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0: Hay tantas cancioncitas bonitas, pero no se puede poner porque ya hay dueño de las canciones. Póngale, vaya la noticia, ay, ahorita lo van a llamar, me va a decir que usted no es serio, que usted está en otras cosas, ¿no? ¡Qué informe, va a decir! Siete de la mañana, 30 minutos, tocó el timbre, tocó la campana. ¡Hay clase normalmente! ¿Qué dijo el expresidente Jorge Tuto Quiroga a propósito del dieselazo y la subvención? A ver, del dieselazo. Don Tuto, ¿cómo está la con el dieselazo? ¿Tenía que ser o no? A ver.
2: Información en vivo, el expresidente Jorge Tuto Quiroga se pronuncia a propósito del tema. Escuchemos.
3: Muy bien, gracias. Buenas tardes. Entiendo la profunda angustia que siente la gente ante una Bolivia sumida en una profunda incertidumbre y medidas cambiantes, zigzagueantes. No hay previsibilidad. Y van cambiando las cosas cada día. Sabíamos perfectamente que el binomio del PDC era un binomio incoherente, se esmeran en demostrarlo todo el tiempo, sin programa, sin equipo, sin capacidad, llenos de improvisación. Y hoy día estamos sufriendo esa improvisación en todos los frentes, particularmente en estos días y horas que vivimos en el tema del diésel y los dólares. Y la gente dice con mucha sabiduría que cuando suben y bajan los precios, y cuando suben la cotización del dólar o del diésel, la gente ajusta los precios hacia arriba. Y cuando bajan, nadie reduce los precios. Un gobierno lo que debe dar es rumbo, certidumbre y no estar como barco a la deriva sin saber dónde ir. En el diésel es un ejemplo de lo que se ha visto. Nosotros dijimos a la gente la verdad, que el país estaba después de 20 años del MAS, que se habían farreado el gas, que no había producción de líquidos, no había dólares, que había que hacer un programa de cambio con apoyo de los organismos, que había que levantar las subvenciones garantizando que no se toque el transporte público, que es el que impacta directamente a la inflación. Cuando uno ajusta el combustible y no mantiene el apoyo, el subsidio al transporte público, se traslada inmediatamente a precios porque la tarifa del transporte de personas o del transporte del producto encarece la comida y el desplazamiento de los ciudadanos. Lo dijimos con claridad. Es evidente que ese sistema con chips, con controles, no era algo que se hacía en una semana, pero les garantizo que en un mes se hacía. Y en 10 meses lo hacíamos para Bolivia y para todo Sudamérica. Miremos lo que está pasando ahora con el diésel. Lo que han sido esta actitud volátil o estas políticas volátiles y de cambio constante. ¿Se acuerdan? Cuando empezó el gobierno estaba en 3.74. En diciembre se levanta parcialmente la subvención. Empezó el gobierno estaba en 3.74. En diciembre se levanta parcialmente la subvención.

0: mantienen eso, el precio en 9.80 en julio. Eso le dijeron a los transportistas, a los camioneros, a los micreros, a los arroceros, soyeros, mineros, a todos les dijeron que el precio de 9.80 de enero en julio se mantenía hasta diciembre. Llegamos a agosto y de repente chucutún, Aquirrayo sube a 18 para los grandes y se mantiene en 9.80 para menos de 120 litros. Eso dura un par de semanas. Después de dos o tres semanas, por discusiones, bajan de 18 a 16.50 para los grandes. Mantienen 9.80 para los pequeños. Los pequeños cambian de tamaño. De 120 litros pasan a 2.500 litros. Y se baja a 16.50. Y anoche, todos los que estaban en 9.80 hasta 2.500 litros, los que estaban en 18 que bajaron a 16.50, ahora es 17.95. Y están fijando una política que ha demostrado en el pasado ser equivocada. La volatilidad del precio internacional no se puede, no se debe trasladar a precios internos. ¿Por qué? Es mejor que suba gradual y periódicamente de a poco y no estas saltimbanqueadas que hemos visto, porque como las caseritas y el pueblo saben, cuando sube el precio del diésel, cuando sube la cotización del dólar, todo el mundo ajusta los precios para arriba. Y cuando se reducen, nadie baja los precios. Eso crea falta de previsibilidad y aumenta y exacerba la incertidumbre. Eso sobre el tema del diésel. Y si quieren ver el tema del dólar, este es los últimos tres meses. Miren la montaña rusa, debe ser divertida la montaña rusa en los parques para los niños, pero no para la gente que necesita tener dólares para comprar insumos, comprar medicina, para hacer importaciones. Acuérdense cuando congelaron o cuando sinceraron en 9.73 y después viene la subida, vuelve la bajada, llega hasta 12.60, nos enteramos que el Banco Central estaba comprando dólares que suben y después empiezan a vender, cae otra vez hasta 9.80 y si ven anoche otra vez sube hasta 11. El bolsín era todo lo contrario de esto. Es lo que propusimos a los agentes económicos, hay que darle certidumbre. Es mejor, en lugar de hacer esta montaña rusa, que el Banco Central maneje el tipo de cambio con el bolsín para que vaya subiendo gradualmente sin estos sobresaltos y montañas rusas del dólar y sin estos saltimbanqueos que hemos visto del diésel. Eso muestra la improvisación, las medidas que van un día, que cambian al otro, y la gente no sabe a qué atenerse. Hoy la gente se pregunta, después de los discursos que hemos escuchado en las últimas horas, ese discurso vale para el diésel, pero no vale para la gasolina. Y dijeron en los acuerdos internacionales que en enero van a levantar todas las subvenciones. ¿Qué va a pasar con la gasolina? ¿Qué va a pasar con el GLP? Nosotros fuimos claros que había que levantar las subvenciones, había que mantener el subsidio al transporte público y a aquello que no es materia de contrabando, el gas que te entra por cañería, las garrafas de GLP con chip y el gas para el parque industrial o lo que se entra vía GNV. ¿Para qué? Para que los vehículos, las cocinas, los parques industriales puedan seguir funcionando adecuadamente.
1: Escuchábamos al expresidente Jorge.
2: Ahí las declaraciones del expresidente Jorge Tuto Quiroga a propósito de la suspensión del la subvención del diésel, ¿no? Fin a la subvención del diésel. Y esto ha generado conflictos. Transporte urbano pide tarifa transitoria y dice que trabaja al 60% de sus unidades.
3: Sí, tengo unos días. Hoy estamos trabajando con un 60%, un 40% no está trabajando por el tema del combustible. Nosotros al señor alcalde, desde el día sábado que nos hemos reunido, igual ayer le hemos pedido una tarifa transitoria para no llegar a una medida de hecho, a un paro, bloqueo. No queremos llegar a eso, queremos solucionar una mesa de diálogo con el alcalde. Estamos reuniendo con él, espero tener también hoy una reunión con él en la tarde o si no mañana. Porque tenemos que solucionar una mesa. Tenemos tarifa congelada hace más de 13 años, cuando el diésel costaba 3.72 el litro, cuando estaba subvencionado el combustible. Entonces nosotros le decimos, señor.

0: alcalde, den una tarifa transitoria y lo esperamos los 45 días o 30 que va a tardar el estudio
1: ¿Cuál
0: Coto.
1: Sería esa,
2: ¿Cuántas actualmente cuántas unidades están trabajando en la ciudad de Santa Cruz? Porque ayer se habló de que 4.000 líneas no iban a trabajar. Hoy lunes, para tranquilidad de los usuarios y de la gente, ¿cuántas líneas están trabajando hoy lunes?
0: 60% está trabajando.
3: ¿Y en Santa Cruz?
0: Unos 8.000 micros, el 40% no está trabajando, que son alrededor de unas 4.000 unidades por el problema de todo el combustible. Por eso le pedimos a la señora alcalde que nos dé una tarifa transitoria.
1: ¿Cuál sería esa tarifa transitoria?
0: Eso tenemos que solucionar, esto entre las dos partes, tanto el gobierno municipal, la cabeza del alcalde, que nos tenemos que llegar a un acuerdo, una tarifa transitoria. Nosotros tenemos pasajes, como le decía, congelados hace 13 años, que es cuando el combustible era subvencionado, y hoy ya el combustible no tiene cero subvención, tienen que dar una tarifa transitoria.
2: ¿Para cuándo va a haber otra reunión con el alcalde?
0: Espero que sea hoy en la tarde, más tardar hasta mañana, para evitar algunas medidas de hecho, una medida de protesta del sector, una marcha o paro. No queremos llegar al paro. Lamentablemente el gobierno nacional en el mes de Santa Cruz nos da este regalo. Nos da un regalo de quitar la subvención del diésel y nos genera este problema porque la canasta familiar ha subido su precio desde el momento que quitó la subvención. Las verduras ya subieron todo en el mercado. Igual pasan los insumos, los repuestos. Ya no han subido los repuestos. Lo que venden repuestos pues no pasan por la puerta del alcalde y decirle: señor alcalde, den una nivelación del costo, le suben nomás. Igual pasa con la canasta familiar, igual pasa con la farmacia, igual pasa con la banca también le sube la tasa de interés, o sea, todo el mundo nos viene golpeando económicamente y nos piden que nosotros sigamos cobrando lo mismo, no podemos cobrar.
2: Ahora, los usuarios están diciendo, ¿cuándo se van a mejorar las unidades? En específico, esta es la pregunta, si bien ya se han registrado otros incrementos a lo largo de este tiempo, de 2 bolivianos a 2.30, 2.50, la gente está preguntando actualmente, ¿cuándo se van a poder renovar las unidades? Que es algún tema que están preguntando los usuarios. ¿Cuándo van a renovar las unidades? ¿Cuándo se va a poder mejorar el servicio?
0: Nosotros periódicamente mejoramos y ahorita estamos, como dicen, en terapia intensiva y que nos pidan que pidamos que nos compremos vehículos. Es como que uno que esté en terapia intensiva le pida que corra. No, pues, den un remedio para el tema del costo del pasaje y efectivamente nosotros le hemos hablado también al alcalde que necesitamos una seguridad jurídica para invertir con más fuerza en el transporte.
2: ¿Unidades podrían mejorar o cuántas se van a comprar?
0: Nosotros periódicamente invertimos, hoy por hoy en las calles están prestando servicio vehículo modelo 2026 del año, sacado de la casa Toyosa, pues no es que le esté haciendo propaganda a la Toyosa, porque esos son los vehículos que trabajan acá en la ciudad de Santa Cruz. Entonces nosotros nunca le hemos negado la inversión, queremos invertir con más fuerza, necesitamos una seguridad jurídica que nos dé el alcalde y necesitamos también el compromiso que haya que periódicamente se va a revisar las tarifas, porque no nos puede decir que invertamos y que esperemos tres.
2: Ahora, para esta tarifa están esperando un estudio técnico, ¿correcto?
1: ¿La conversión de gas?
2: Están esperando un estudio técnico para esta tarifa. ¿Cuántas unidades actualmente están trabajando a diésel y cuántas unidades están trabajando a gas?
0: Mario, no, a diésel no está trabajando.
1: ¿A diésel? ¿A gas en los vehículos?
2: Para que quede claro, esto de las unidades de diésel.
4: 7:42, ahí Mario Guerrero, dirigente del transporte de Santa Cruz. Hace tantos años, más de una década, que están congelados los precios de los pasajes. ¿Y qué es eso de que subieron? No es eso también congelación. Don Roberto Vargas, di que está camino a Chile. Buenos días, don Roberto.
5: Buen día, Jaime.
4: ¿Está allí en Chile?
5: Sí, allí se vive mejor.
4: Ah, qué bien. ¿Qué vamos a hacer? No hay más.
5: Bueno, ya vamos a ver. Yo he llamado a Jaime por lo siguiente, y no porque ya esté un poco usadito, yo no digo que soy viejo, usadito. A mí nadie me va a contar la historia del transporte, nadie, porque yo conozco la historia del transporte de punta a cabo. Desde el hilo más delgado hasta el más grueso. Desde el mentiroso más grande hasta el más sincero. No. Que se eviten de tomar medidas de fuerza, porque todavía hay gente como el suscrito que puede y les dice la verdad y nada más que la verdad. El transporte siempre se ha favorecido de medidas gubernamentales tendientes a mejorar con su herramienta de trabajo. Sea que fuere con llantas, que me acuerdo, que fuere con repuestos, que me acuerdo, y con tantas otras cosas, inclusive esos motores que hace rato decían que están en poder de la gobernación para el cambio. Para el cambio de diésel a gas. ¿Saben qué? Transportistas, no mientan. No mientan, porque de pronto van a recibir el calificativo de pinochos y de transportistas no van a hacer nada. Y para presentar lo que voy a decir, ¿qué somos, y aquí me incluyo, qué somos los bolivianos de no ponernos a la par con los países vecinos? 17 bolivianos con 95 centavos, creo. Bueno, 18, digamos. El litro de diésel. Así cuesta en Argentina, así cuesta en Chile, en Perú, en Paraguay, en Uruguay, en Brasil. Así cuesta. Ese es el precio internacional de este carburante. Por eso es que yo a veces me pongo a cavilar o a pensar que somos los bolivianos de no vivir la realidad mundial. ¿O por qué no le vamos a hacer frente a Ucrania y a los Estados Unidos que están en guerra? En los primeros, porque los primeros son los que manejan el negocio del petróleo como les da la santa gana. Eso hacen los ucranianos. ¿Por qué los transportistas no se preparan y van y le hacen la guerra a Ucrania, a Estados Unidos, para que mínimamente bajen el precio del petróleo? Petróleo que van a comprar en Santa Cruz y que van a producir diésel y gasolinas, además de otros carburantes. Eso solo puede ocurrir en Santa Cruz, porque en Santa Cruz es otra cosa. ¿No ve que el transporte en Santa Cruz está funcionando en un 70%? ¿Habrán elevado un poquito su pasaje? Puede ser. Pero el caso de Tarija, les voy mi cabeza. Les voy mi cabeza. El 95% por lo menos del transporte utiliza natural. Y yo aquí voy a recomendar, ¿será la alcaldía? ¿Será la APP? ¿Será la gobernación? ¿O quién será que lleve a cabo un control de cuántos vehículos del servicio público trabajan con gas natural? No me vengan con que porque ha subido el diésel van a subir el pasaje. Por favor, no sean mentirosos. No sean mentirosos. Esas instituciones a las que he nombrado están llamadas a hacer un seguimiento, a levantar un listado de saber quiénes utilizan gas y quiénes utilizan diésel. Por eso que tengo la vehemencia de hablar como lo hago, porque me creo tener la razón. me creo tener la razón. Que el gas va a subir puede ser imaginarse que si cargan una garrafa de gas o dos para todo un día, ese gasto en este momento no va a pasar de los 50 bolivianos. Y a lo mejor el próximo año, si sube el gas, no va a pasar de 250 bolivianos. Entonces, no me vengan con esas cositas. Ustedes, señores transportistas, están haciendo el papel sinvergüenza, cínico, de la Central Obrera Boliviana. Es que la Central Obrera Boliviana no le ha alcahueteado al gobierno de los 20 años y hoy por hoy recién levanta la cara, le levanta la cabeza y dice que va a reclamar sinvergüenzas. Sinvergüenzas, así. La Central Obrera Boliviana ya murió hace tiempo. Por lo menos en lo que a la historia de este país se trata. Y así como la Central Obrera Boliviana, hay otras organizaciones de la misma. Yo recomendaría a la alcaldía, a la gobernación, a la ATT y a cuánto organismo sea llamado, que hagan un registro de todos los vehículos del servicio público y saber cuántos utilizan diésel, cuántos utilizan gas natural o licuado. Y allí vamos a llegar al firme convencimiento de que son, y una más, no me canso de decirlo, unos mentirosos cuando dicen que al pueblo le van a cobrar el 80% más, no sé cuánto. Por favor, por favor. Tendremos la cara de opa, de sosos, de cualquier cosa, menos de lo que ustedes quieren sorprender a este pueblo. Bueno, eso quería decir, y a ver si se asimila el tema y hacen sobre todo ese registro de consumidores de gas natural y diésel. Gracias, Jaime. Gracias.
4: A usted, don Roberto Vargas. Gracias. Gracias. Siete de la mañana, 52 minutos. Sube el precio de los pasajes en al menos 60% en la terminal de buses de Cochabamba.
3: Muchas gracias. Con el fin a la subvención del diésel, es que en la terminal de buses de Cochabamba ya se registra un incremento en los pasajes. Queremos mostrarles en primera instancia en cuántos estaban comercializando en las mínimas y máximas de las tres ciudades principales del país. Como máximo tenemos 148 bolivianos hacia La Paz, 183 bolivianos a Santa Cruz por la carretera nueva y 207 por la carretera antigua. Sin embargo, vamos a hacer esta comparación también de los precios, porque justamente también se tiene el incremento en esta jornada de lunes, iniciando esta nueva semana, y por supuesto también queremos conocer en cuánto se están comercializando. Buenos días, por favor, con la fin de subvención del diésel, ¿en cuánto se ha incrementado el pasaje?
6: En un 60% se ha incrementado el pasaje.
3: ¿Más de la mitad?
6: Más de la mitad.
3: Ahorita, por ejemplo, hacia Santa Cruz, ¿en cuánto está?
6: En ahorita, por ejemplo, está en 290 bolivianos.
3: 290 hacia Santa Cruz. Lo que costaba 180 y algo.
6: 183, ahora está en 290.
3: Bueno, vamos a ir revisando, por favor, hacia la ciudad de La Paz, ¿en cuánto se encuentra?
6: Hacia La Paz está en 237, está. ¿Pero? 237.
3: ¿Qué dicen los usuarios?
6: La verdad, no quieren pagar, ¿no? Porque es muy alto ya el precio y tampoco les alcanza, ¿no? A ellos.
3: ¿Hacia el sur del país?
6: Por el momento no estamos teniendo salidas. Como Tránsito ha dicho que por la carretera antigua desde anoche, entonces no sabemos.
3: Bueno, hay recomendaciones también para las personas. personas que vengan a buscar los pasajes, ellos no están comprando.
6: No, no están comprando. Vienen, preguntan y se vuelven a ir. O sea,
3: ¿ha disminuido entonces?
6: La influencia de pasajeros se ha disminuido.
3: Muchísimas gracias. De esta manera entonces escuchamos cómo se está incrementando el pasaje, pero vamos a ir consultando también por este otro sector, porque también están dirigiéndose hasta diferentes destinos del país, en este caso hacia el sur. Por supuesto, vamos a consultar. Buenos días, por favor, el pasaje hacia Oruro, ¿en cuánto está ahora?
7: A Oruro no sabemos muy bien, la verdad, solo
3: ¿hacia
7: La
3: Paz. ¿Dónde están yendo ustedes?
7: Hacia La Paz nomás.
3: ¿En cuánto están viniendo hacia La Paz?
7: A 180, 200 está ahorita.
3: 200. Ha subido, ¿no?
7: Sí, por el tema del diésel.
3: 180, 200 bolivianos está comercializando el precio de los pasajes, sin embargo también hay molestia por parte de los conductores debido a que el incremento también se debe a la falta, en este caso, al fin de la subvención de los carburantes. Señor, buenos días, ¿has consultado el precio de los pasajes?
8: Muchas gracias.
3: ¿Eh? Bueno, muchísimas gracias. Es el panorama entonces desde la terminal de
4: buses. Terminal de buses en Cochabamba. Voy a este contacto telefónico. Está de aniversario. Ciclón. Buenos días, don Chepas. Buen día, buen día. No pasa nada, che. No me escucha. Está sordo, ciego, mudo. ¿Qué será, no? A ver, ahora. Buen día.
9: Agradecer siempre a la radio Guadalquivir, a su programa, a usted, don Jaimito, por dirigirme estas cuantas palabras en este 75 aniversario del Club Ciclón. Para todos quienes hemos vestido y hemos tenido la oportunidad de dirigir a esta institución, nos sentimos orgullosos en el caminar de estos 75 años. Hicimos mucha historia, tuvimos excelentes equipos, excelentes dirigentes. Vaya, un gran saludo para el único que está, tenemos en vida, el fundador de nuestro club, que es el señor Luis Paz Garzón. El club Ciclón se fundó un día, una fecha del año 1951, un 21 de septiembre, ubicado en la calle frente al estadio, donde vivían don Jorge Paz Rojas y la señora Alcira Garzón. Entonces tenemos una gran historia como club pampeño, como que caló muy hondo en la ciudad de Tarija, y por qué no decir a nivel nacional e internacional. Quiero dar un gran mensaje a todos esos ciclonistas distribuidos por todo Tarija. Hoy quiero invitarles, tenemos un acto muy solemne en el Comité Cívico a horas 10 de la mañana, donde estarán muchos invitados para reconocerles su cariño y su amor al club. Hoy nuestro club sigue compitiendo en el campeonato de la Asociación Tarijeña de Fútbol con un brillo particular, luchando siempre hasta el último momento de los partidos. Es por eso que me siento emocionado, don Jaime, y a todos los ciclonistas, mandarle un gran abrazo en estos 75 años. Muchas gracias, don Jaimito, y viva Ciclón.
4: ¡Que viva Ciclón! ¡Un abrazo!

Siglón de la Pampa, ¿no? Está de aniversario, Siglón. 75 años. Los albicelestes de la Pampa. Y claro, el día sábado, en el cuarto centenario, las glorias del pasado, ¿no? Los históricos del Club Siglón pisaron nuevamente el césped del cuarto centenario en un partido homenaje a este nuevo aniversario. El futbolista del Club Siglón, Nicolás Trujillo, informó que los jugadores formaron parte de la época dorada liguera del conjunto albiceleste. Volvieron a reunirse el día sábado, ¿no?, para reencontrarse con la hinchada. Y un partido de confraternización. Qué equipo, ¿no? Qué equipo ese albiceleste. Hoy está de aniversario, 75 años. Ahí con ese importante acto en el salón del Comité Cívico, ¿no? 10 de la mañana, dice. A ver, vamos a ver cómo se hace, ¿no? De repente vamos a estar charlando ahí desde el canal para hacer una transmisión. Vamos a estar con el programa por la senda a partir de las 10:30 y en una de esas nos ponemos de acuerdo ahí con los compañeros para hacer, ¿no?, una transmisión. Siglón es Tarija, Tarija es Siglón. Sí, ese era el lema, ¿no?, cuando convocados por el albiceleste íbamos al cuarto centenario. Estaba charlando con, ahí con un amigo un día, ¿no?, de cómo surgió todo esto, de que Siglón llegara a la liga. Ah, una historia increíble. Siglón. 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Siglón es Tarija, Tarija es Siglón. Los albicelestes de La Pampa. Eliminación de la subvención del diésel en Bolivia, sus efectos y cómo evitar que lo paguen los más pobres. Y es el editorial del periódico publicado la jornada de ayer en la edición impresa por Fernando Romero, economista, ¿no?, actual secretario de Economía y Finanzas Públicas del gobierno departamental. Uno. ¿Qué consecuencias tendría eliminar totalmente la subvención al diésel? Primera consecuencia, aumento fuerte de costos e inflación. Si el diésel pasa de 9.80 a un precio, 9.80 bolivianos, a un precio de mercado, 17 a 20 bolivianos, el transporte de carga, agricultura, minería, construcción y distribución enfrentaría un incremento directo de costos. Esto se traslada parcialmente a fletes y precios de alimentos y otros bienes. En sencillas palabras, habrá una inflación de costos, producir y comercializar bienes y servicios será más caro, lo cual recaerá en los consumidores finales y mayores precios, afectando su capacidad adquisitiva, es decir, el salario real se contraerá.
segunda, menor actividad económica en el corto plazo. Los sectores intensivos en el diésel tendrán que absorber el aumento o trasladarlo al consumidor, reduciendo márgenes, producción o demanda. Esto ocurre en una economía que ya registró una contracción del Producto Interno Bruto de 1.58% en el 2025 y al cual proyecta una contracción del 3.6% para este 2026, según el Banco Central de Bolivia. Tercera consecuencia, mejora fiscal y reducción de distorsiones. El Estado dejaría de financiar una parte importante de la diferencia entre el costo internacional y el precio interno, liberando recursos fiscales y divisas. Si se mantiene el costo actual, informado por el gobierno de sus 55 millones de dólares semanales, el ahorro potencial anual sería cercano a los 2.000 millones de dólares, aunque la eliminación no es total, ya que hay un 10% de diésel que se producen en el país. Además, un precio de mercado reduce incentivos al contrabando y al desvío de actividades ilícitas, pero el efecto positivo dependerá de esos recursos efectivamente sean reasignados a inversión, salud, educación y protección social. Dos, ¿cómo afectaría a las finanzas públicas, empresas y familias? Finanzas públicas, el efecto fiscal sería positivo y potencialmente muy significativo. Se reduciría la necesidad de que el Tesoro General de la Nación financie la diferencia entre importación y venta interna. El gobierno elevó recientemente a 6.000 millones de bolivianos el fondo destinado a cubrir diferentes diferencias de costo de combustible, lo que muestra la magnitud de la presión presupuestaria. Sin embargo, el ahorro no debe confundirse con eliminación automática del déficit. Habrá que descontar mayores costos para el propio Estado, transporte público, empresas públicas y eventuales compensaciones sociales, tal como lo anunció el presidente Paz con el incremento al bono Pepe, el Juancito Pinto, la eliminación de impuestos, otorgación de créditos y otros. La verdadera mejora fiscal dependerá de qué proporción del ahorro se materialice y cómo se utilice, pero si bien eso favorece en teoría a las finanzas del gobierno central, caso contrario será con las gobernaciones y alcaldías del país, quienes son grandes consumidores del diésel. Estos gobiernos subnacionales tienen una cantidad importante de maquinarias, vehículos y otros activos que funcionan con este activo que desde la fecha tendrá que comprar un litro de diésel a 17 bolivianos con 95 centavos, tal como lo indica el Decreto Supremo 5.716. Esto se puede considerar un gran golpe a las finanzas públicas de estas entidades que están pasando por una crisis estructural, la cual se agudizará y limitará el impacto del alivio fiscal bajo el esquema 50-50. Las empresas enfrentarían inicialmente un shock de costos, especialmente transporte, agroindustria, minería, construcción, logística y manufactura. Una subida de 9,80 bolivianos hacia un precio de cercano a los 18 bolivianos implicaría aumentos de aproximadamente un 83% respecto al precio actual, aunque el precio internacional efectivo será variable. Las empresas tendrán que trasladar parte del incremento a precios, reducir márgenes o mejorar productividad. A mediano plazo, sin embargo, desaparecerá una distorsión importante y se generarán incentivos para eficiencia energética, inversión y sustitución tecnológica. Para las familias, para los hogares, el impacto principal sería indirecto pero amplio. Mayores costos del transporte, alimentos, distribución y servicios. Las familias de menos ingresos serían proporcionalmente las más afectadas porque destinan una mayor parte de sus ingresos a bienes esenciales. Por ello, eliminar la subvención sin compensación focalizada podría generar una caída significativa del salario real o de su poder adquisitivo por efectos inflacionarios. El propio programa respaldado por el Fondo Monetario Internacional contempla fortalecer las redes de protección social precisamente para amortiguar estos efectos. 3. ¿Cuánto podría ahorrar el Estado y cuánto bajaría el déficit? Con la cifra actualmente comunicada por el gobierno, 55 millones de dólares semanales. El cálculo simple es 55 millones de dólares por 52 semanas, 2.860 millones de dólares anuales. Utilizando solo como referencia el actual tipo de cambio a bolivianos 11 por dólar, equivaldría aproximadamente
a 31.460 millones de bolivianos anuales. Es una magnitud enorme frente al presupuesto público, pero ese cálculo debe considerarse un máximo teórico, porque el costo de 55 millones de dólares incluye la subvención de combustible en conjunto diésel y gasolina y puede variar con el precio internacional del petróleo, volumen importado y el tipo de cambio. Y así continúa la explicación técnica de Fernando Romero. Eliminación de la subvención del diésel en Bolivia, sus efectos y cómo evitar que paguen los más pobres. ¿Sí? Ahora, lo que sabemos es que el alcalde ha convocado a los transportistas para ponerse de acuerdo, a hablar, ¿no?

8 de la mañana, 10 minutos, pausa y luego estoy con más. A ver, me pasa un amigo un artículo. Santa Cruz, a bolear, se ha dicho. 5 pacientes con cáncer bucal. Alrededor de 5 pacientes están internados en el primer piso de la Caja Petrolera de Salud, donde hace más de 10 días está mi madre. Ahí veo a los familiares preocupados, algunos enojados porque los boleadores no escuchan consejos. Cáncer bucal. Pichada de coca. Anda, dice que es buena la coca. Algunos amigos dicen, no, yo me siento a bolear ahí porque me hace bien. Después de cenar, le pego una boleadita porque ayuda a mi estómago, dicen. Y ahí está. Pausa y volvemos.

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0: bienvenida, ¿no?
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0: Todas las mañanas, ¿no? De lunes a sábado, pregón tarijeño. Por acá tenía una cancioncita, ¿no? Estas canciones son mías también, voy a decir, ¿no? Claro.
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0: Letra y música de Jaime, voy a decir.
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0: Ah, son generadas por la inteligencia artificial, ¿no? Sí, pero es letra mía. Hay un amigo que me llama, dice, no se va a olvidar, saluda a los médicos. ¿Y por qué te saludo hoy a los médicos? Es que es su día, hoy día 21 de septiembre. Yo tengo puros médicos en mi familia, qué suerte, ¿no? Deben estar ganando cada uno 20 por cada. Y, está bien, está arreglado el hombre, ¿no?
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0: Muchas felicidades a los estudiantes. A los profesionales médicos, a los enamorados, mes del amor, arranca la primavera a partir de hoy, chao invierno, dicen. Despedimos el invierno y recibimos la primera primavera, buena jornada, dice un amigo, buena suerte. Y es tan linda la bienvenida de la primavera que mañana va a ser frío. Sí, mañana va a estar frío. 7 va a ser la mínima, 16 la máxima. Hoy 28 la máxima, 9 la mínima. ¿Qué tal? Y bueno, así es el tiempo. Cambió todo, ¿no? Cambió todo. Entonces solamente queda adaptarse a los cambios del tiempo. Sí, no hay más. Cada mañana.

0: 8 de la mañana, 30 minutos. Ahorita voy a irme a algún colegio. Voy a comer tortita. Ah, salud, doña Esperanza, el Mercado Central, ¿no? El día sábado iba a visitar al Mercado Central. Pruébese una tortita, me saco una tajada así de torta. Gratis, mano. Eso es lo más lindo. Es que ha mandado un mensaje mi amiga Julia Centeno. Mando un mensaje largo, che. Seguro, para decir, los precios del mercado campesino han subido una barbaridad, además, no hay tiempo. Voy a escuchar a Ancito por ahí. Por ahí me estás retando. A ver, voy a escuchar a mi amiga Julia Centeno, aunque dice que es mi amiga, pero cuando la saco al aire me reta. A ver, doña Julia, buen día.
1: Buenos días, don Jaime.
0: ¿Qué hace?
1: Mire, cuestión del transporte, entonces también de que va a subir, sí o sí va a subir, Pero como ellos quieren cobrar, por ejemplo, el día sábado a 5 bolivianos, ¿no? Yo tuve un tropiezo con Línea Che, donde yo le di los 3 pesos, no quise recibir, después recibió. Pero después que me baje, ¿no? Que me baje, porque todos estaban pagando 5 y entonces yo le dije, no me voy a bajar porque está bien, sea consciente, 1 peso por persona está bien, usted no anda con 2, 3 pasajeros al día. Estaba lleno, que ha bajado y la gente, entonces le digo, sea consciente, cóbrenos a 3 bolivianos. Bueno, después hemos venido, nos ha pasado la pasarela que se ha estacionado y se ha bajado a pagar su micro, que creo deuda todo el pasaje. Entonces hemos dicho que no, yo no me voy a bajar, no me voy a bajar, me tiene que llevar por la línea que va. Y hemos tenido que discutir ahí y justo así sí me daba cuenta que no había micros, no había, y bueno, llegué a la esquina donde me tenía que quedar, pero también le dije al micro, para que usted no reniegue y ni haga renegar a los pasajeros, vaya a guardar su micro, no le conviene, deje que otros trabajen. Y las banderitas estaban cobrando igual. Yo de subida y pagó, le he dado 2 pesos al micro, no he escuchado, no sabía nada. No me dijo nada tampoco el micro, tranquilo, o sea, normal. Y las banderitas iban normal. El domingo yo he utilizado el micro de las banderitas, igual me han cobrado 3 bolivianos. ¿No ve? Las banderitas, todos los taxis trufis son con gas. Todos son con gas. Y ahora los taxis también son con gas. La mayoría son con gas, gasolina. Así que no vengan a decir que, claro, el diésel se ha subido harto, pero en ahí tienen toda la razón de hacer subir el doble, son los camiones grandes, las flotas. Eso sí, trabajan con diésel. Todito, nadie tiene gas, porque son viajes largos que hacen, entonces trabajan con diésel. A ellos sí, pienso que les corresponde subir el doble, ¿no? O sea, a lo que dicen ellos, que subió el diésel. Pero aquí en la ciudad, la mayoría son los micros, tienen semejantes tanques, ellos no compran gasolina, absolutamente nada, no compran. Diésel peor, entonces que no se aprovechen ahora por el hecho de que ha subido. Ahora también otra cosita, no se compra el repuesto, y también tengo mi bol, no se compra el repuesto mensual cada 3, no se compra los repuestos se compran de muchos meses, de tiempo. Ahora si se le cuida la movilidad, peor todavía, con más tiempo uno tarda en comprar los repuestos, ¿no? Entonces, que no se aprovechen la oportunidad ahora de querer hacer 5 bolivianos, 6 pesos. Los que pagaban 2 pesos, pagaremos, digo, 3. Los que se pagan 5 bolivianos, 6 pesos. Los que pagaban 2 pesos, pagaremos, digo, 3.

0: que sean conscientes del transporte y no hagan pues de subir tanto. Hay personas que, mire, vienen al colegio con sus hijos en la mañana, se van a su casa, vuelven al colegio a recoger a los chicos del colegio, en la tarde otra vez. ¿Cuántas veces utilizan al día el micro? ¿Cuánto de dinero se va a ir eso al mes? No, entonces, llevemos en cuenta de que ha llegado la, ahora sí ha llegado la época de vacas flacas, como se dice. Hagan conciencia, no hagan subir mucho el pasaje de los micros. Pónganse a pensar a la gente que tiene sus hijos que vienen al colegio, a dejarlos, a recogerlos, a dejarlos, a recogerlos. Eso, pónganse a pensar del transporte. No se sirven y digan, no, que ha subido tanto. No, yo creo que no tienen por qué decir los micreros, ha subido el diésel. No tienen por qué decir, no tienen por qué mencionar a subir el diésel, porque ellos no andan con diésel. Sus movilidades funcionan con gas y con gasolina algunos. Los autos con gasolina y gas también. Nosotros, mire, cargamos 25 bolivianos, llegamos a Bermejo. Entonces no digan que está caro, ¿no? Es el gas, gracias a Dios, aquí en Tarija el gas es económico. El gas para las movilidades es muy económico, igual que el domiciliario, ¿no ve? Entonces, también nos aprovechemos, demos gracias a Dios que por lo menos hasta el momento seguimos teniendo gas. Bueno, ahorita me dice que ya se vienen los autos eléctricos, ¿no ve? Yo veo noticias argentinas, están saliendo cantidad de autos eléctricos. Yo creo que también ahí va a ser un poco también de economía. Ojalá, ¿no? Porque don Jaime, pueblo de Tarija, no toditos tenemos los 10 pesos, no toditos tenemos 100 pesos. Mucha gente que vive realmente al día. Hoy en el día la gente se va a conformar con ganar solamente para comer. Y los demás que tienen 100, conformense pues con ganar ahora 10 pesos. Ya no nos conformamos con querer ganar lo mismo que ganábamos ayer, antes de ayer. Ya no. Si yo invertía 1000, ganaba 500, pero ahora tengo que invertir 1500 para ganar 100. Porque ya no va a haber la posibilidad. Ya no va a haber dinero. Nos pongamos a pensar en la gente de escasos recursos, que tiene varios hijos. Necesito, por favor, para el autotransporte, para los micreros, hagan conciencia. Hagan conciencia y no se pongan fuerte de que su hoja de costo, que tiene que subir a tanto. No, pónganse a pensar en la gente que de escasos recursos y que viven en las orillas, que les queda bastante lejos para traer a sus hijos al colegio. Hey, ahí, de esa manera piensen. Y si no les conviene, bueno, que dejen las líneas libres y otro para que entren. Eso otro yo creo que se va a conformar con ganar para comer, para mantener su movilidad y hoy en el día ya no va a haber más. Ya no va a haber más que pensar en querer ganar más harto, ¿no ve? Entonces, por favor, y la gente, ahí está la reunión que hay ahora en la mañana allá en el patio del Cabildo, por favor. Todos ir a apoyar. Ay, don Jaime, me estaba olvidando. Ha hecho acordar. Sí, hoy es cumpleaños de mi hermano. Tengo mi hermano mayor, se llama Carlos Centeno. De parte de su hermana Julia Centeno, deseándole muchas primaveras más. Él es mi hermano mayor. Muchas primaveras, que Dios me lo colme de bendiciones y que siga sanito, lleno de salud. Y que siga adelante mi hermano. Ese es mi hermano mayor. Muchas felicidades, hermano.
1: Ahí está el saludo de doña Julia. Y ha hecho pasar de contrabando la salutación, ¿no? Ay, Dios. Oh, Maceonio, buenos días. Adelante, antes que me vaya.
2: Jaime, muy buenos días. Este lunes 21 de septiembre. Fecha oficial para el inicio de la nueva estación de la primavera. Simplemente una aclaración para evitar confusión en la gentil audiencia. La mayor producción de Ucrania no es el petróleo, prácticamente no tiene

0: nada que ver. Ucrania es un productor agrícola. Es más, recibe el llamado de el granero de Europa. Eso simplemente para evitar desinformación. Gracias por tu atención, Jaime. Que tengas un lindo inicio de semana laboral y de estación. El saludo cordial extensivo a vos y a tu masiva audiencia.
1: ¿Quién estaba desinformando? No sé. Yo no dije nada. No sé qué fue ahí, don Roberto. No estuve muy atento a la intervención. 8 de la mañana, 40 minutos. La mañana me llama un amigo y dice: quiero hacer un acto cívico por el Moto Méndez. A las 7:30 quería salir, dice. Después, claro, no se pudo salir esa hora. Y no, a esta hora, cerca de las 8, dice, no, a esta hora ya la gente no escucha la radio, se ha ido a su trabajo, me. Mañana que sea a las 7. Yo a las 7 estoy con la tanda publicitaria. 7:10, 7:15, pues. ¿Qué vamos a hacer? ¿Qué vamos a hacer? ¡8:41!

8 de la mañana, 42. No era tu participación y dirección del programa, era lo que la que afirmaba don Roberto Vargas sobre el que había que reclamar a Ucrania y Estados Unidos para que baje el precio del petróleo. Bueno, gracias por la aclaración. Ocho de la mañana, 43 minutos. La primavera llegó. Mañana va a estar frío. ¿Cómo cambió el tiempo, no? Años antes era, llegaba la primavera y era lindo el tiempo. A esta hora, por el aeropuerto, 17.8 grados centígrados, mientras que la mínima registrada hoy fue de 9, la máxima será de 31. En Bermejo, a esta hora, 24.3 grados centígrados, la mínima registrada fue de 17, la máxima será de 30. Carapari, 21 la temperatura del momento, 13.7 la mínima, la 31 la máxima. Villamontes, a esta hora, 24 grados centígrados. Mínima registrada de 17, máxima de 36. Yacuiba, 23.6 la temperatura actual, 17.2 la mínima, 33 la máxima pronosticada para hoy, ¿no? Dato del momento, cielos despejados, viento en calma, temperaturas máximas que se estiman valores entre los 28 y 32 grados centígrados. Por la tarde, cielos poco nubosos a nubosos en la noche, vientos moderados, dirección sudeste a temporalmente fuertes, con ráfagas de 40 a 50 kilómetros hora, probables precipitaciones ligeras en horas de la noche, dice el pronóstico del tiempo. Gracias al Centro de Monitoreo Agroclimático de la Universidad Autónoma, Juan Michel Saracho. Gracias. Ocho de la mañana, 45 minutos. Se van a reunir la Federación de Junta Vecinal. Se van a reunir los vecinos en el patio del Cabildo, los dirigentes. El alcalde ha convocado al transporte para ponerse de acuerdo, charlar, dialogar sobre qué va a suceder con los pasajes. Lo cierto es que hasta ahora no hay micros. No laburan los micros, se replegaron. Y la subvención al diésel, Bolivia supera precio de casi todos los países de la región. Con un valor de 17 bolivianos, 95 centavos por litro, equivalente aproximadamente a 1.63 dólares al tipo de cambio, a de 11 bolivianos. Publica el Banco Central, diésel en Bolivia supera los precios de casi todas las naciones sudamericanas. El nuevo costo del diésel en Bolivia modifica la estructura de precios del transporte según un estudio que presentó la Cámara Agropecuaria Cochabamba. El nuevo valor que fijó el gobierno del combustible boliviano supera los precios referenciales de la mayoría de los países de la región. La Cámara Cochabambina señala que el comparativo regional sitúa a Brasil en 1.28 dólares por litro, en Chile cuesta 1.32 dólares y en Argentina 1.52. De hecho, la plataforma global Petroleo Springs publica en su página web que en Sudamérica solo Perú tendría un diésel más costoso a 1 dólar con 96 centavos por litro, 1.96 dólares por litro en Perú. Esa plataforma señala que en Venezuela el precio llega a 0.004 dólares por litro. En el Ecuador cuesta 0.83 el litro. En Colombia 0.97. En Paraguay cuesta 1.39 dólares, mientras que en el Uruguay cuesta 1.46. Cabe mencionar que Global Petrol Springs aún no actualizó el nuevo precio de Bolivia en su tabla de valores, ya que en dicha plataforma el valor del diésel por litro sigue en 0.85. Ahora ya no cuesta 0.85. El documento de la Cámara Agropecuaria de Cochabamba señala que el precio boliviano supera en aproximadamente 0.35 dólares por litro al brasileño, mientras que la brecha frente a Chile llega a 0.31 dólares. Respecto a Argentina, la diferencia alcanza unos 0.11 dólares por litro.
8:48. Buen día, quería hacer una consulta. Los micros no están trabajando y las banderitas trabajan solo hasta las 6 de la tarde. No sabe si van a ampliar el horario, se lo voy a agradecer. Que tenga un buen día, dice la señora Roxana. No sabría decirle, señora Roxana, no sabría decirle si van a ampliar.

0: yo sería, a ver, si yo tendría una unidad de servicio de taxi Trufi, ya el fin de semana fue difícil, ya no había micros, entonces los taxi Trufis laburaban y eran llenos. Costaba encontrar uno, ¿no? Costaba utilizar uno. Entonces, si yo sería, tendría una unidad, bloquearía, sigo laburando. No, yo sigo laburando hasta la hora que sea posible. Ahora, si sería dirigente del sector, trataría de motivar a los compañeros a que sigan laburando. Porque al final, no todos los días se tiene esa oportunidad. Y a la vez digo, como está la situación, entonces unos pesos másito viene bien. Hay obligaciones que se tienen. Entonces, si algunos no quieren laburar, los otros trabajan, ¿o no? Un transportista, el día del martes de encierro, le preguntábamos, le digo, era más de la una, ¿no? Una y media era. Le digo, ¿usted allá almorzó? Dice, no, o sea, estoy yendo, justo que estoy yendo a almorzar, encuentro pasajeros y sigo laburando, dice, ¿no? Menos mal esta mañana, dice, me encontré una sopita, comí una sopita rápido y estoy trabajando. Y él dice, no, o sea, si hay que trabajar, hay que trabajar. O sea, uno se olvida un poco ahí del almuerzo. Porque hay otro día en que no hay laburo, entonces ahí se descansa obligadamente, ¿no? Entonces viene muy bien, dice, ¿no? Este tipo de fiestas mueven, hay un movimiento económico y hay que ponerle las ganas. Digo lo mismo para el sector del transporte de los taxi Trufis, ¿no? Si bien el sector de micros está en este momento en ese estado de emergencia y hoy han decidido replegarse hasta no ponerse de acuerdo con el alcalde, se van a reunir con el alcalde para ver la tarifa, hay que socializarla ahí con los vecinos. Entonces, ustedes aprovechen. Ahora, lo que está mal es... Claro, el dueño del taxi, sobre todo los particulares, van a decir, bueno, pero no es taxi de usted, el precio que están cobrando. No exageren, ¿no? Exageran a veces. No, pero ha subido todo esto, ha subido. Digo, primero, ustedes están trabajando de manera clandestina. En este país se supone que para poder realizar un servicio, para ofrecer un servicio público, deberías registrarte, tener tu tarjeta de operación y todo eso. Pero no se lo hace. Entonces, si están trabajando, traten por lo menos de mantener el precio de aquellos que están trabajando y que están legalmente habilitados para hacer el servicio público. Y no exageren. Digo, porque al final somos nosotros mismos también los responsables, los culpables de que las cosas se encarezcan. Jaime, buen día. Dice, los micros ofrecen un servicio a la ciudad. El servicio no puede cortarse. ¿De qué va a subir? Va a subir la tarifa, pero no pueden parar. Pienso que la autoridad debería sancionar al que ofrece el servicio. Por ejemplo, CETAR ofrece un servicio. Si se corta la superintendencia, le sanciona por el corte. Sí, los corta. Sanciona, pero ¿en qué beneficia eso al usuario? En nada. En nada, porque al final el perjudicado es el usuario. La sanción va a CETAR y CETAR paga la multa a la superintendencia, que entra platita al Estado. Pero el usuario no pasa nada. En este caso, digo, debería ser así, pero no es. O sea, no es porque el municipio es el encargado de otorgar, de diseñar las líneas y el sector transporte recibe esos espacios, ¿no? Y dicen, muy bien, nosotros vamos a cumplir con este servicio. Hablan, no, vamos a estar desde las 6 trabajando o desde las 5 de la mañana, le vamos a pegar hasta las 10 de la noche. Qué olvidate, llega a las 12, desaparecen los micros porque tienen que hacer servicio escolar, transporte escolar hacen esa hora. Entonces, desaparecen varios micros. Está bien, o sea, hay que laburar, hay que ganarse, está bien. Pero está sacrificando a la otra gente, ¿no? Entonces, tienen doble ellos. Tienen el servicio urbano, el transporte urbano, servicio urbano, y a la vez tienen el escolar. Entonces, pero nadie lo sanciona. Ellos se retiran a la hora que no hay pasajeros. Dicen, no hay pasajeros, chao, no voy a trabajar, pierdo. Sí, es mal servicio. La alcaldía debería cambiar de servicio. Es complejo, ¿no? Hay varias cosas demasiado complejas. Mañana vamos a hablar de eso, ¿les parece? Porque enseguida ahorita van a venir y no van a dejar que salga mi tandita publicitaria. Chao, hasta mañana. Me voy a festejar el día del estudiante, el día del amor. ¡Felicidades a todos! ¡Chao! Hoy día, me voy, don mi comadre Susi me ha dicho que vaya a comer sopita. Ahorita voy por el comadre. 22 grados centígrados a esta hora. Soleada la jornada, 28 la máxima, 8 la mínima. 28% la humedad. La comadre Susi hoy está allá en, al final de la Núñez del Prado. Me voy ahí, ahorita. Ya no más. Chau. Adiós.
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1: Son las 8 de la mañana, 57 minutos.
2: Temperatura 22 grados. Humedad 28%.
3: 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Fiesta en honor a San Roque, la fiesta grande de Tarija. San Roque nació un 16 de agosto de 1295 en un acaudalado hogar de Francia. Fallecidos sus padres, San Roque distribuyó su riqueza a los más pobres para tomar el hábito y báculo del peregrino. Viajó a Italia, donde la peste azotaba a sus habitantes. Se dedicó a la atención de los enfermos, devolviéndoles la salud. Contrajo la peste en Plasencia. Enfermo y pobre, se ocultó en una choza. Un joven miembro de la nobleza, advirtiendo que su perro diariamente se perdía llevando una ración de pan, siguió los pasos del can y pudo comprobar que no solo llevaba alimento, sino que lamía las llagas del francés. Conmovido, el joven aristócrata hizo curar a San Roque. Una vez recuperado, regresó a su tierra natal, donde, calumniado como espía, murió en una celda carcelaria el 27 de agosto de 1327. 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
9: ¿Qué tal, amigos? ¿Cómo están? Buen día, ¿qué tal, familia? Qué lindo volver a encontrarnos, como lo hacemos siempre cada mañana aquí en la frecuencia de Guadalquivir. En esta jornada de lunes 21 de septiembre de este 2026.
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9: día de la primavera. Con temperatura de verano, 22 grados es la temperatura en este momento en nuestra capital.
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9: Arrancando así la estación de la primavera. Aunque, claro, las estaciones ya no están marcadas, ¿no? Por el tiempo, por el clima. Pero también el día de hoy hay varias actividades. El día del estudiante, día de la juventud, día de los enamorados.
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9: Y realmente que está hermoso, hermoso el día. Más allá de toda la negatividad que hubo en cuanto a la información, ¿no? En el transcurso del fin de semana, el alza del combustible, el alza del precio, no hay transporte público, no hay micros. Y esta mañana pudimos ver en diferentes esquinas, ¿no?, de barrios un poco alejados de la ciudad, donde, bueno, varios vecinos, varia gente se reúnen ahí para agarrar un taxi y pagar un poco más económico, ¿no? Es cuestión de hablar, de preguntar. Y hay algunos taxistas que conscientemente están, bueno, trayendo a la gente, ¿no? Imagínese, traes de unas 5 personas hasta el centro de algún lugar a 5 bolivianos, son 25 bolivianos, ¿no? Algunos taxistas están aprovechando. Pero también hay algunos que están abusando y aprovechándose, ¿no? Sí, hay algunos, no falta. Como dice ese dicho popular, a río revuelto, ganancia de pescadores, ¿no? ¿Cómo le va, señora? Buen día, qué lindo estar otra vez acompañándole ahí en casita. Y seguramente pensando qué es lo que va a cocinar el día de hoy, ¿eh? Antes de llegar por acá por el mercado, por acá por la radio, pasamos por el mercado. Silencio también el mercado, ¿eh? Silencio el mercado. Afecta esta situación de que no hay servicio público al centro de la ciudad, los micros no están trabajando. Pero seguramente la gente va a almorzar, ¿no? 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Feliz día lunes, feliz día de la primavera, arrancando así esta nueva semana, deseándoles todo, todo lo mejor a cada uno de ustedes. Qué linda canción y quiero que la escuche bien, ¿ah? Feliz inicio de semana, feliz primavera para todos.

Qué linda canción que llega con la voz de Celeste Carvalho. Justamente el día de hoy, Celeste Carvalho está de cumpleaños, ¿no? La cantante argentina. Es la vida que me alcanza. Qué linda letra, ¿no?

Bueno, el día de hoy vamos a tener una máxima de 28 grados centígrados con descenso para el día de mañana. Mire esos cambios bruscos del tiempo, ¿no? Increíble. Y eso lamentablemente es lo que enferma a mucha gente. Muchos agarran resfríos, catarros, todo ese malestar, ¿no? De esos cambios bruscos que se dan en la temperatura. Ayer domingo tuvimos una temperatura máxima de 33 grados centígrados. Una tarde pesada, una tarde caliente. Hoy vamos a tener 28 como máxima y mañana desciende la temperatura nuevamente, cielo cubierto, mínima de 7, máxima de apenas 16. ¿Qué tal, ah? ¿Eh?

¿Qué tal estuvo el fin de semana? ¿Qué tal estuvo el sábado, el domingo? Alguna gente que, bueno, aprovecha, ¿no?, para salir a la campiña tarijeña, a comer algo. 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
0: 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La verdad que estuvo lindo el domingo, la gente que estuvo por allá por la comunidad de la Victoria, ¿no? 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Muy buenas alternativas que nosotros siempre te pasamos el dato aquí en la radio. Y ojalá que todos ustedes hayan disfrutado de un lindo sábado, de un lindo domingo. Nueve de la mañana con 14 minutos, al mal tiempo, buena cara. Y nosotros al mal tiempo le ponemos buena música. Aquí estamos como siempre y como todos los días, a través de Guadalquivir, la mañana con guitarras, voces y bombos. Nos quedamos hasta las 12 del mediodía con 30 minutos. Buena música, buena radio, buena compañía. Feliz, feliz inicio de semana y feliz inicio de esta nueva estación de la primavera.

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0: 9 de la mañana con 25 minutos. Buen día, buen día. Qué lindo día que tenemos. Ya un día prácticamente de verano, pero con temperatura, o mejor dicho, un día de verano arrancando la primavera. Bueno, y te decía, ¿no?, que Bifrute Rosal está de aniversario y es por eso que estoy en contacto con el ingeniero Grover Sandoval, gerente y propietario, para hacer llegar nuestra felicitación. Grover, ¿cómo anda, hermano? Buen día, buen día.
1: Buen día. Buen día, Jomirito.
0: ¿Qué tal, hermano?
1: ¿Cómo estás? Buen día.
0: Muchas felicidades. Feliz día de la primavera.
1: Estamos.
0: Feliz día a todos los que trabajan ahí en Bifrute Rosal. Qué día más lindo para celebrar, ¿no?
1: Así es, estamos de aniversario y cumpliendo 35 años de trabajo con el tema de las plantas ornamentales, frutales, forestales. Realmente es, para mí es un trabajo que me dignifica mucho, en el sentido que estamos construyendo siempre al medio ambiente.
0: Es muy importante, aparte que ustedes siempre han estado también en contacto con diferentes municipios, no solo de aquí de Tarija, sino también otros municipios de parte de Potosí, de Chuquisaca, donde también llevan las lindas plantas de aquí de Tarija, ¿no?
1: Realmente, gracias a Dios que todo nos va bien para mantener también ese personal ya selecto que tenemos aquí trabajando de mucho tiempo, y que nuestro mercado es a nivel nacional, felizmente. Los que más, los municipios que nos compran las plantas son de Sucre, Potosí, y también hemos hecho llegar hasta parte de Cochabamba. También, o sea, es un mercado que se ha ido paulatinamente abriendo con el tiempo, y gracias a esas instituciones que siempre apoyan al sector agrícola y mandamos las plantas frutales, y así que tenemos un buen mercado que nos satisface mucho. Y también aquí tenemos para la clientela que nos visita día a día, y podemos complacer también con las plantas ornamentales y frutales, que es lo importante. Y con mucha satisfacción te digo, Ramiro, de que a mí me satisface por el hecho de que estamos contribuyendo con plantas al medio ambiente, y es un trabajo que muy bonito y que realmente lo seguimos impulsando día a día.
0: Muchas felicidades, Robert, 35 años remando en este trabajo que te apasiona, y bueno, 35 años de lucha también, siempre tratando de mantener buenos precios, de ser accesible también para la población, y eso es importante, Robert, teniendo en cuenta que la situación cada vez es más apretada, más tirante, ¿no es cierto?
1: Claro, conocedores de la crisis y toda esta situación, nosotros seguimos manteniendo precios módicos del productor al cliente. ¿Por qué? Porque nosotros lo producimos y damos con precios más módicos, y en este mes de primavera siempre estamos con obsequio de rosas, que es lo fundamental, por eso es el vivero, el rosal, y que estamos obsequiando también rositas a todos los clientes que nos visitan.
0: Qué lindo, ¿eh? Todos los clientes se llevan una plantita de rosas, las rosas que tienen un aroma agradable, ¿no?, que inunda todo. Estuvimos la anterior semana dándonos una vueltita por ahí y realmente es una belleza. Grover, aprovechando la coyuntura, esta temporada del mes de septiembre, octubre, ¿qué es lo que se planta? ¿Qué es lo que agarra más? ¿Es de plantar cualquier planta cualquier año o tiene su determinado mes, su determinada época?
1: Mira, lo que nosotros producimos en bolsa se puede plantar en cualquier época del año, pero con preferencia siempre lo ponen en septiembre, a partir de agosto incluso, especialmente la parte frutal, ponen a partir de agosto, septiembre y hasta fin de año van colocando, porque ya se vienen también las lluvias, aprovechan la humedad, pero tenemos especialmente la parte frutal, ciruelo, todo que nos compran en estos meses con mayor intensidad, y que nosotros siempre estamos con el asesoramiento también para la gente, los recomendamos algunas cosas importantes para que sea un éxito su plantación.
0: Además, Grover, ahí vas a encontrar también el abono, ese abono orgánico, nutritivo para las plantas. Y a veces uno, con la ignorancia que uno tiene, dice, le voy a meter cualquier cantidad de abono para que crezca más grande. Hay que saber medir la cantidad de tierra, la cantidad de abono. Eso es importante también, ¿no es cierto?
1: Así es. Nosotros particularmente ya no utilizamos el producto químico. Directamente tenemos sus fosas de lombrices, hacemos el humus, que es y no degrada el suelo y es más dos veces más nutritivo que el producto químico. Con eso estamos trabajando directamente un abono orgánico, natural, que es mejor. Y también tenemos para la gente el sustrato o el abono orgánico preparado, que va con tierra vegetal, va con cascarilla de arroz y el guano, o sea, el estiércol de caprino. Entonces tenemos también puro, tenemos una gama de abonos orgánicos que la gente ya tiene conocimiento y nos viene a llevar.
0: Qué bueno.
1: Entonces estamos trabajando con lo más natural y para, dependiendo de las plantas que tengan maceta o en el suelo, todo eso nosotros lo acomodamos y para que, bueno, ellos puedan disponer de un buen abono y que lo tenemos para entrega inmediata.
0: Claro, hay mucha gente que por ahí tiene algún terrenito en alguna campiña tarijeña, alguna propiedad, algún lotecito, por ahí quieren plantar plantitas y a veces uno es ignorante cómo hacerlas prender bien, ¿no? Entonces es importante el asesoramiento que ahí en Bifruta Rosal reciben cada una de las personas. Esta temporada también hay una gran variedad de planta de manzana, ¿no, Grover?
1: Mira, tenemos la manzana y también ya vamos a sacar la parte de la vid para tanto viníferas como de mesa. Y a partir de octubre ya sacamos las plantitas estas, octubre, noviembre. Y de manzana tenemos para entrega inmediata, contamos con 12 variedades, lo que comprende que tenemos variedades para valle, subtrópico y para zonas altas también, de altura. O sea que son manzanas que necesitan mayores horas frío y también tenemos, pero variedades selectas, de las rojas, o sea, tenemos una gama de variedades de manzana. De igual manera, estamos trabajando también con ciruelo, durazno,
0: qué bueno,
1: pera de agua, y ya hemos entrado también a la parte de cítricos.
0: Qué bueno.
1: Entonces, tiene que, bueno, la ventaja es de que tenemos una serie de especies frutales y variedades, hasta fruta del dragón también tenemos, de dos variedades, que es la pitahaya.
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1: Sí, la pitahaya, tenemos de dos variedades también de buen gusto para el cliente.
0: Ahora también hay arándano, frambuesa también, ¿no es cierto?
1: 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Tenemos para el valle, especialmente, tenemos el Miste, el Emerald, el Star, o sea que también tenemos buenas plantas de arándano.
0: Qué bueno, qué bueno. 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Grover, muchas felicidades, hermano, a vos, a todo el personal y, por cierto, también a toda la familia, a tu esposa Geli, que son el apoyo fundamental, ¿no es cierto?, para estar 35 años sirviendo con plantas, con flores, con rosas, con todo aquello a la sociedad tarijeña. Muchas felicidades, Grover, y a seguir adelante, ¿no?
1: Gracias, Ramirito. Yo también quiero agradecerte a tu programa, hermano, porque ese es el nexo para el cliente, porque gracias a tu programa, hermano, también abrimos el mercado y son conocedores ya los clientes porque escuchan tu programa. Y te felicito también a ti, Ramirito, por el apoyo que siempre nos das y siempre estamos de cerca con el mérito por
0: gracias, hermano,
1: por el apoyo que siempre nos das y siempre estamos de cerca.

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Muchas, muchas felicidades. 9:36 a.m. Día de la primavera, muchas felicidades. Día de los enamorados. 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

0: ¡Qué linda chacarera! La voz inconfundible de Eric Claros. Si te vuelvo a ver. 12 minutos para que el reloj esté marcando las 10 de la mañana. ¿Cómo se pasa volando la mañana, no? ¿Cómo se pasa volando la mañana? ¡Buen día, buen día! Momento de saludar a nuestros amigos, a la gente que fielmente está con nosotros. Gracias, Carolina. Muchas felicidades. Que sea una linda semana.
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0: Y sí, al mal tiempo le ponemos buena música, ¿no? Saludos ahí en el barrio El Carmen. Nuestro amigo Javier también nos escribe desde el barrio Guadalquivir. Gracias, Javier. No queda otra, hay que sacar la bicicleta, ¿no? Hay que sacar la bicicleta, hay que ver la forma, ¿no? No amargarse, no quedarse a llorar ahí sobre la leche derramada. Hay que ver la forma de salir adelante. Saludos ahí en el barrio Guadalquivir. También estamos ahí en la posta municipal. Diferentes reparticiones de la posta municipal donde también estamos. Nuestra amiga Giovanna que nos escribe desde el barrio Luis Espinal. Aprovecho también para mandar saludos a Nelson Gallardo, por ahí por el barrio Luis Espinal. Los mensajes de texto que nos llegan a través del 78-25-25-65. Saludos a la señora Gladys Alarcón, ahí en el barrio Narciso Campero. 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

0: es así.
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1: 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Nuestra fiel oyente también, la señora María Eugenia Ramos, ahí en la ciudad de Potosí. Saludos desde la Chura Tarija, ahí en Potosí. Feliz día de la primavera.

Hoy también es el día del médico. No hay atención, ¿no? ¿Qué tal? ¿La salud no es lo más importante? Debería de serlo, ¿no? Pero más allá de que es el día del médico, no hay atención en la caja, en el hospital, en las diferentes postas de barriales, no hay atención. Simplemente casos de emergencia, ¿no? Mucha gente madrugó el día de hoy para poder sacar ficha aquí en la caja y lamentablemente tuvieron que volverse. Algunos vinieron caminando porque no había servicio público, gente mayor, ¿no?, que viene de lejos y se encuentran con que no hay atención. Así anda la salud, ¿no?, en nuestro país. ¿Será que las clínicas privadas no atienden el día de hoy? ¿Será que si usted va a una clínica privada, por decirle, ¿no?, sí, es ProSalud, no sé qué otras clínicas más hay. Si usted va a una clínica privada, dice, no, no hay atención porque hoy es el día del médico. Las clínicas privadas trabajan normalmente el día de hoy. Pero el hospital, la salud pública, por el día del médico no hay atención.

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1: Temperatura 22 grados, humedad 28%.
2: Son las 10 de la mañana, 4 minutos.
3: 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Fiesta en honor a San Roque, la fiesta grande de Tarija. San Roque nació un 16 de agosto de 1295 en un acaudalado hogar de Francia. Fallecidos sus padres, San Roque distribuyó su riqueza a los más pobres para tomar el hábito y báculo del peregrino. Viajó a Italia, donde la peste azotaba a sus habitantes. Se dedicó a la atención de los enfermos, devolviéndoles la salud. Contrajo la peste en Plasencia. Enfermo y pobre, se ocultó en una choza. Un joven miembro de la nobleza, advirtiendo que su perro diariamente se perdía llevando una ración de pan, siguió los pasos del can y pudo comprobar que no solo llevaba alimento, sino que lamía las llagas del francés. Conmovido, el joven aristócrata hizo curar a San Roque. Una vez recuperado, regresó a su tierra natal, donde, calumniado como espía, murió en una celda carcelaria el 27 de agosto de 1327.
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hora exacta en todo el territorio nacional, 10 de la mañana con 14 minutos. La voz de Jesús Maldonado, la canción Ni tú ni yo.

Bueno, y ahora empieza, ¿no?, el tire y el afloje entre el transporte de servicio público, de los micros, con la alcaldía. El alcalde Johnny Torres descartó un incremento inmediato del pasaje del transporte público debido al nuevo precio del diésel y señaló que cualquier modificación de las tarifas deberá sustentarse en un estudio técnico, ser socializada y contar con la participación de los sectores establecidos por la ley. Torres se refirió al impacto del nuevo costo del diésel, que pasó a 18 bolivianos el litro tras la eliminación de la subvención, y explicó que el combustible representa alrededor del 30% de los factores que se consideran para establecer el precio del pasaje. El pasaje de ninguna manera se puede pensar en un 100%. El combustible es un factor que altera el 30% de la consideración del pasaje. El pasaje no es 100% combustible, es 30%, afirmó el alcalde. También señaló que, según la información que maneja el municipio, solo el 20% del parque automotor del transporte público de Tarija utiliza diésel, mientras que el 80% funciona con gas o con gasolina. En este sentido, planteó iniciar acciones para transformar los vehículos que todavía utilizan diésel a otros tipos de combustible, con el objetivo de reducir el impacto del incremento del precio del carburante sobre las tarifas del transporte. Debemos buscar alternativas, la transformación de ese 20% para que no suframos alteración en las tarifas. Difícil, ¿no? Difícil que el transporte acepte que no haya suba de precio. Por el momento, dice, no tienen que subir el precio. Tiene que mantenerse, ¿ah? Tiene que haber un estudio, tiene que socializarse, todo aquello. Además, dice que un 20% del transporte, solo el 20% del parque automotor utiliza el diésel, solo el 20%. La mayoría funcionan a gas. Y claro, si no subió el GNV, no tendría por qué subir el precio del transporte público, ¿no es cierto? Pero empieza la pelea, ¿no? Ese es el problema de nosotros los bolivianos. Nos hemos mal acostumbrado a vivir con los subsidios. Y cuando se nos quitan los subsidios, la triste realidad nos da una tremenda bofetada y nos hace volver a la realidad, ¿no? Ese es el problema. Toda la vida estamos mal acostumbrados al subsidio. Y ese es el problema, ¿no? Ahí está la situación. En otros países no hay subsidio y la gente tiene que seguir laburando. En otros países no hay, por ejemplo, el servicio público aquí. Que estudiantes, que escolares, que adultos mayores, que esto, que el otro. Es un despelote total, ¿no? En otros países el pasaje es universal. Los únicos, creo que en Argentina, el único sector que se beneficia con algún descuento es el sector de discapacitados. Los demás pagan el transporte público normal, ¿ah? Aquí estamos, reitero, mal acostumbrados. Por ejemplo, el transporte público, ¿no? Que escolar, que estudiante, que adulto mayor. Que tus ojos vayan al sol. Y ahí se generan los problemas, ¿no? El subsidio, por ejemplo, de la garrafa del gas. Pagamos 22 bolivianos con 50. Y la gente, claro, la comercializa a través del contrabando. En otros países, en Argentina, llega a costar 120, 140.
en el Perú también, en Brasil. Por eso la gente no aprovecha para hacer negocio, ¿no? Hasta yo, si viviría en la frontera, bueno, me dedicaría a contrabandear garrafas con gas. Las compro a 22.50 y en la banda lo vendo a 120. Cenaquina, ¿no? Como se dice. Y eso es lamentablemente porque años y años estamos viviendo con el subsidio. La posible eliminación de la subvención al gas licuado de petróleo abre un escenario de crisis para las familias que todavía dependen de la garrafa para cocinar. Aunque el gobierno no ha mencionado quitar el subsidio al GLP, el decreto supremo 5667 promulgado en julio de este año mantiene hasta diciembre el precio de 22.50, luego el precio podría subir a 130 y a 140. ¿Qué le parece, ah? Imagínense ustedes, de 22.50 que suba a 130 y 140. El cálculo fue realizado por el experto en hidrocarburos Álvaro Ríos, quien tomó en cuenta variables como el precio internacional del petróleo, el tipo de cambio y los costos de importación. Se trata de una proyección y no de un precio oficial. La posibilidad de una subida de esta magnitud genera preocupación entre los vecinos, en Tarija especialmente, por el impacto que podría tener en los hogares que no cuentan con conexión de gas domiciliario y en pequeños emprendimientos que utilizan la garrafa para preparar alimentos. El dirigente vecinal Rodrigo Castillo advirtió que un incremento del combustible se sumaría al alza que ya registra la canasta alimentaria y podría profundizar la presión económica sobre las familias. Ahora, en estos momentos, la garrafa cuesta 22.50. Al referirse al gasto de las familias que no tienen conexión domiciliaria, en este contexto considero que un incremento superior a 100 bolivianos sería muy difícil para muchas familias. Imagínense ustedes, de 22.50 a 120, 140, una locura, ¿no? Aquella gente, por ejemplo, que utiliza la garrafa para preparar alimentos en diferentes pensiones, diferentes locales de comida rápida. ¿Cuánto va a llegar a costar? Increíble, ¿no? Cómo se dispararía la crisis en nuestro país. ¿Será que de 22.50 sube la garrafa a 140 bolivianos? Así lo dice este experto, ¿no?

0: 26 grados es la temperatura en este momento en nuestra ciudad. Hoy se prevé una máxima de 28.
1: Hoy puede ser.
0: Con probabilidades de lluvia, de tormenta para en horas de la tarde. Hay probabilidades de tormentas eléctricas a eso de las 2 de la tarde, 3 de la tarde. A ver, veremos que si se cumple el pronóstico, ¿eh? 26 grados la temperatura en este momento en nuestra capital. 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

La señal horaria marca las 10 de la mañana con 30 minutos. ¿Tienes algún problema con impuestos, con la contabilidad o los trámites de tu empresa? 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
0: 10 de la mañana con 30 minutos. Se nos va pasando la mañana. 26 grados la temperatura.

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10 minutos y el reloj marcará las 11 de la mañana. Aires del Sur, ahí estaban con esas lindas cuecas enganchadas.

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75 años está cumpliendo Ciclón, ¿eh? Increíble. 75 años, mire usted, ¿eh? El club de La Pampa, que claro, ahí nace el club Ciclón, y claro, de ahí la hinchada se ha ido agrandando más y ahora Ciclón es de Tarija. Tarija y Ciclón, un solo corazón, como dice también algunos versos, ¿no? Felicidades a todos los hinchas del Club Atlético Ciclón, a todos los ciclonistas. Mi amigo Gregorio Aparicio, ¿cómo anda, Goyito? Y esta canción la canta Ramiro Vergara, de su inspiración. ¡Felicidades, felicidades, Ciclón!

0: 75 años del Club Atlético Ciclón. Muchas felicidades a todos los hinchas de este equipo. Que bueno, ojalá que vuelva también a ocupar nuevamente los primeros lugares. Y ojalá algún día volvamos como Ciclón a la Liga del Fútbol Profesional.
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0: Temperatura 29 grados. Humedad 21%.
1: Son las 11 de la mañana, 2 minutos.
2: 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Fiesta en honor a San Roque, la fiesta grande de Tarija. San Roque nació un 16 de agosto de 1295 en un acaudalado hogar de Francia. Fallecidos sus padres, San Roque distribuyó su riqueza a los más pobres para tomar el hábito y báculo del peregrino. Viajó a Italia, donde la peste azotaba a sus habitantes. Se dedicó a la atención de los enfermos, devolviéndoles la salud. Contrajo la peste en Plasencia. Enfermo y pobre, se ocultó en una choza. Un joven miembro de la nobleza, advirtiendo que su perro diariamente se perdía llevando una ración de pan, siguió los pasos del can y pudo comprobar que no solo llevaba alimento, sino que lamía las llagas del francés. Conmovido, el joven aristócrata hizo curar a San Roque. Una vez recuperado, regresó a su tierra natal, donde, calumniado como espía, murió en una celda carcelaria el 27 de agosto de 1327. 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

0: 11 de la mañana con 8 minutos. San Lorenzo, también tenemos ahí muy buena audiencia. Saludos a la familia Sánchez. Nuestro amigo Richard Calizaya también con nosotros. Saludos para la familia Sánchez ahí en San Lorenzo.
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0: A nuestro amigo Walter también le mandamos saludos ahí en San Lorenzo, seguramente laburando ahí en el taller, la carpintería. Walter Ponce, la familia Ponce también, nuestra amiga la señora Justina, la profesora Justina, para toda la familia. María Teresa también nos escribe desde el barrio Pedro Antonio Flores. Saludos para nuestra amiga la señora Delia en Méndez Arcos también. Feliz inicio de semana, feliz inicio de la primavera, nos dice. Gracias señora Delia, saludos para usted, para toda la familia. Nuestra amiga Claudia también junto a nosotros por ahí por el barrio Eduardo Avaroa. 11 de la mañana con 9 minutos.

11 de la mañana con 13 minutos. 11 de la mañana, 13 minutitos. La temperatura, 29 grados. ¿Ah? Decía que el pronóstico decía esta mañana que la máxima iba a ser de 28, pero a esta hora ya estamos con 29 grados centígrados. Probabilidades de tormenta a eso de las 2, 3 de la tarde. A ver, veremos qué sale, ¿no? El día de hoy, día de la primavera. Aunque mucha gente, con el calor que hizo ayer en la tarde, calor y mucho viento, el comentario de la gente dice, claro, da miedo, ¿no? Ya muchos quedamos traumados con las tremendas tormentas que se dieron, de granizo especialmente, ¿no? Ese es el problema cuando el calor sube así, temperaturas arriba de los 30 grados, calores intensos, ahí se vienen también las tormentas eléctricas, las granizadas, las lluvias torrenciales con vientos huracanados, y eso es lo que no queremos, ¿eh? A ver, veremos qué es lo que pasa. Tipo 2, 3 de la tarde hay probabilidades de tormentas eléctricas, así lo dice el pronóstico del tiempo.

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0: Y el secretario ejecutivo de la Federación del Autotransporte, 15 de abril, Gabriel Pérez, informó que el sector analiza fijar una tarifa de 4 bolivianos para el pasaje de micros urbanos, tras el incremento del diésel.
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0: Eso es lo que van a proponer, dice el secretario del Autotransporte 15 de abril, quien aclaró que la propuesta es preliminar y debe debatirse con las bases y autoridades municipales. Señaló que el transporte no busca enfrentarse a la población, pero la situación obliga a evaluar alternativas. El tema también será tratado en una reunión nacional en Santa Cruz, donde se definirá la postura orgánica frente al decreto. Y siempre que hay esta clase de situaciones, la gente sale a opinar, ¿no? Y dice, no, es hora de que mejoren el servicio, que el servicio anda mal, que esto, que el otro. 4 bolivianos. ¿Qué dice usted? ¿Será? ¿Está de acuerdo con 4 bolivianos?

11 de la mañana con 21 minutos. Saludos también para nuestros amigos allí en el taller de Servitractor, ahí en la zona de Morros Blancos. Saludos para don Saúl, para Grillo, para todos los muchachos que trabajan ahí, que también son ciclonistas de corazón. Para todos los ciclonistas, saludos, saludos ahí a nuestro amigo Grillo en el taller de Servitractor. Saludos para don Saúl López. Y que viva Ciclón, como dice Tajarora, ¿no? Hervir Ciclón.

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0: Sáenz, de nuestro amado equipo Ciclón.
1: Claro.
0: Te mando este mensaje para que, por favor, si es posible, ponémelo ese video que te he mandado yo, desde que Corbera te manda por Messenger, la cueca para Ciclón. Por favor, hermano, ya. Dedicado a todos los hinchas de Ciclón, porque los chapacos somos hinchas de Ciclón.
1: Claro.
0: Los chapacos. En la familia, a ver quién es hincha de Ciclón. La mayoría. ¿Listo? Un abrazo grande, hermano. Bueno, te escuchamos aquí en la zona de San Luis. Póngmela esa cueca, por favor, antes que termine tu programa. Dedicado a todos los hinchas de Ciclón y el equipo. ¿Ya? Por favor, un abrazo grande, hermano.
1: Saludos, saludos, Javier, para todos los compañeros de laburo ahí por la zona de San Luis. Ciclón es de los chapacos. La verdad que chapaco no es hincha de Ciclón, ¿no? A ver, veremos si podemos reproducir este video. Con letra y música que le pertenece, dice al profesor Ibar Corbera. Ah, mi profe.

0: Qué lindo, ¿eh? Qué linda. Gracias, Javier. Linda cueca dedicada a Ciclón, cantada ahí por el propio autor, ¿no? El profesor Ibar. Ahí se lo ve al profe cantando con un grupo de amigos ahí, guitarreros. Un videito casero, pero que muy, muy lindo, dedicado justamente el día de hoy a los 75 años que cumple el Club Atlético Ciclón. Muchas felicidades, ese equipo que nació ahí en el barrio La Pampa y que poco a poco se ganó el corazón de todos los chapacos.
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0: 11 de la mañana con 41 minutos. ¿Cómo se nos va volando la mañana? ¿Cómo se nos va volando?

0: Heredera, una reciente grabación de Los Mensajeros Chapacos. 11:44. Saludos para todos los ciclonistas, ¿no? Que el día de hoy están de aniversario. 75 años, ¿eh? 75 años. Mi amigo Adolfo nos describe, dice, ¿cuántos ladrillos habré cargado yo para entrar a ver a Ciclón? Claro, había una temporada, ¿no?, cuando estaban construyendo el estadio. Para todos los que llevaban un ladrillo o dos ladrillos, entraban gratis a la cancha, ¿no?, al estadio. ¿Se acuerdan? Uno tenía que acarrear ladrillos. Llegaba el domingo, no había obra en construcción que se salve. Changos habían ido a robar ladrillos de... Y alguien avisaba, dice, allá hay una obra en construcción, vamos. Claro, el domingo no trabaja nadie, albañiles, no hay quien cuide. Y se entraban a chorear ahí, ladrillo. Y todo el mundo era, ¿no?, fila por la avenida Potosí, por la calle Bolívar, por la calle, por la O'Connor, subían hacia el estadio, bajaban hacia el estadio con su ladrillo en la mano. Así era, ¿no? Así era, Adolfo, todos hemos contribuido para la construcción del cuarto centenario con nuestro ladrillito, ¿no?, al hombro, al quepe, como decíamos comúnmente. ¿Qué va, qué va? Hay cumpleañeros el día de hoy. Mi amigo César Mealle está de cumple. Muchas felicidades a César Mealle, que el día de hoy está de cumple también. ¿Quién más está de cumple? A ver. Doña Julia Centeno, su hermano dice que está de cumple, doña Julia. A ver, veamos qué dice doña Julia.
1: Hoy cumple un año más de primavera de mi hermano mayor. Mi hermano mayor se llama Carlos Centeno.
0: Carlos Centeno.
1: Y quería mandarle muchas, que nuestro creador le llene de colme de bendiciones, más que todo en su salud, porque él es mi hermano mayor, pero se lo ve bien, como un chango. Yo así le digo a Caleb.
0: Qué bueno.
1: Por acá de vez en cuando pasa. Oh, ese chango, le digo.
0: Se conserva.
1: Entonces, para él, a ese mi hermano, Carlos Centeno, que yo le digo, ese chango, desearle muchas felicidades, que hoy día lo pase bien al lado de su familia, que son sus hijos, su esposa, sus nietos, ¿no? Y que Dios le dé muchas primaveras más para estarnos reunidos como hermanos. Nosotros hemos sido archa hermanos, pero ya quedamos tres hits.
0: Qué bueno, felicidades de parte de toda la familia entonces para Carlos Centeno, que el día de hoy está de cumple. Muchas felicidades, Carlos Centeno. 13 minutos para que sean las 12 del mediodía. Nuestro amigo don Sebastián Torres Gudiño, ¿cómo está don Sebas? Buen día, buen día.
2: Buenos días, don Ramiro, ¿cómo está? Un gusto saludarlo.
0: Igualmente.
2: Espero que esté bien, bueno, en este día de la primavera. Un saludo a todas las radio oyentes de la emisora Guadalquivir. Y ojalá Dios lo estemos pasando todos bien, pues, ¿no? Tranquilos. Sin embargo, hay preocupación, yo creo, con mucha gente respecto a este tema del incremento del diésel. Y que está confundiendo, ¿no?, a la población, a la gente consumidora, a los vendedores, a todos, creo, ¿no? Porque lo que hablan es de incrementos, más del 100%, y yo creo que no es así, ¿no? Creo que eso primeramente se debe esperar, se debe ver a qué afecta el diésel, ¿no? En qué transporte. Por ejemplo, decir de que escuchaba yo del incremento a los pasajes del transporte urbano, pero si la mayoría trabaja con gas, ¿por qué tienen que incrementarse? Bueno, seguramente tienen razón. Los repuestos, toda esa situación, la mano de obra de los mecánicos, todo ese aspecto incrementa, hace que, bueno, los que tenemos movilidad conocemos esa situación, ¿no? Pero lamentablemente creo que...
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2: Un control específico, efectivo, una determinación de autoridades donde donde haya, por ejemplo, la decisión o cuánto se debe incrementar. Mire, Ramiro, yo creo que usted no está ajeno a eso. Por ejemplo, el servicio de taxi. En ningún momento se ha escuchado que había incremento de servicio de taxi. Pero sin embargo, todos le cobran 7 bolivianos para trasladarse del mercado central hasta la plaza, ya son 7 bolivianos.
0: Así es.
2: ¿Qué hablar del mercado de Abasto Sur o al campesino? Es lo que se les antoja. Entonces, esos son problemas que las autoridades pues deberían ya tomar determinaciones. Por ejemplo, hablar de que vamos a incrementar el servicio de transporte, pero si estamos trabajando, digamos, si están trabajando, tienen servicio de gas, ¿por qué tienen que incrementar si el gas no se ha incrementado?
0: Claro.
2: Está bien, digamos, aquellos, la movilidad que anda a diésel, bueno, eso sí, evidentemente tendrán que ver en estudio técnico, ver cuánto tienen, cuánto se afecta, cuánto va a ser el incremento, evidentemente. Pero hablar así tan rápido diciendo vamos a incrementar, inclusive en el mercado, incrementar el precio de la lechuga, el precio de la papa, bueno, por escasez puede ser, pero si hay productos, también tiene que haber una regulación de parte de la alcaldía, ¿no es verdad? Con precios, pero hasta mientras tanto debería pues haber un control y decir hasta mientras tanto no se afecta. El transporte, digamos, la gente del campo que viene con sus productos a vender al mercado, la mayoría tiene movilidades con gas. Entonces, ¿habrá razón para que se incremente, para que se confunda la gente, para que se alarme la gente? Evidentemente, este gobierno está pagando platos rotos de los 20 años del masismo y desgraciadamente nos toca vivir esta maldita cosa, ¿no? Que lamentablemente los masistas que han logrado acumular dinero pues estarán tranquilos, estarán felices. Pero la gente que ha trabajado honestamente y ha hecho sus...
0: ¿Qué haremos, no, don Sebastián? Está difícil la situación. A ver, veremos qué es lo que pasa, ¿no? Veremos qué es lo que pasa. La verdad que esta situación nos ha dejado mal parados a muchos, ¿no? La suba del transporte, ¿no? Del transporte, del diésel, ¿no? Como dice ese dicho, ¿no? A río revuelto, ganancia de pescadores.
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0: 8 minutos para que sean las 12. Se nos va el lunes. Se nos va el día de la primavera.

0: minutos, seis minutitos, señora, para que sean las 12. Increíble, ¿no? Cómo se nos fue la mañana. Los que celebran y disfrutan son los niños. Esta mañana veíamos a muchos niños bien cambiaditos, ¿no? Algunos disfrazados. Las niñas, ¿no? Vestiditas de princesas con sus vestidos de gala.
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0: Qué lindo, la verdad. Los chicos son los que disfrutan al máximo.
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0: De este día de la primavera, día del estudiante. No sé si. Parece que ya no hace. Antes, ¿se acuerda? Sabía, a ver. La coronación, sabían hacer, ¿no? De la reina del colegio. Cada curso tenía que presentar a su reina, si es que era mixto. O sea, cuando era así de varones nomás, sabíamos hacer la coronación bufa, ¿no? Pero lo importante era compartir. A veces sacaban cotita para... No, a veces los profesores pagaban, ¿no? Para el estudiante, sacaban que los profesores... Una salteñada, compartía ahí una taza de chocolate, alguien llevaba torta, incluso hasta galletitas con picadillo, ¿no? Lo importante era compartir.

29 grados la temperatura en este momento, va a ser la temperatura máxima con altas probabilidades de tormentas para en horas de la tarde. Claro, el tiempo está tan pero tan inestable que el día de mañana hay un descenso brusco. Mañana vamos a tener cielo totalmente cubierto, la temperatura mínima de 6 grados centígrados, la máxima de apenas 16 grados. Mire usted, ¿eh? De 30 grados como máxima que va a ser el día de hoy, mañana la máxima de apenas 16. Cielo totalmente cubierto. El miércoles otra vez comienza a ascender la temperatura, mínima de 11, máxima de 26 para el día miércoles. El día jueves soleado también, mínima de 15, máxima de 30. El viernes soleado, mínima de 16, máxima de 33. Qué calor que va a ser, ¿no? Hasta el día domingo. Ay, mamita de Chahuaya, nos libre de las graniciadas, de los vientos huracanados, de las tormentas. Uy, uy, uy. El viernes soleado, mínima de 16, máxima de 33. El sábado soleado, mínima de 17, máxima de 33. El domingo, mínima de 18, máxima de 35 para el día domingo. ¿Qué tal? Se está loqueando el clima, no se está loqueando. Mañana, les reitero, otra vez hay que alistar el busito, la campera gruesa, los guantes para los que van a venir en bicicleta, en moto, el chulo. Mínima de 6 mañana, máxima de apenas 16.

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0: Temperatura 29 grados. Humedad 21%.
1: 12 horas, 1 minuto.
2: 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Fiesta en honor a San Roque, la fiesta grande de Tarija. San Roque nació un 16 de agosto de 1295 en un acaudalado hogar de Francia. Fallecidos sus padres, San Roque distribuyó su riqueza a los más pobres para tomar el hábito y báculo del peregrino. Viajó a Italia, donde la peste azotaba a sus habitantes. Se dedicó a la atención de los enfermos, devolviéndoles la salud. Contrajo la peste en Plasencia. Enfermo y pobre, se ocultó en una choza. Un joven miembro de la nobleza, advirtiendo que su perro diariamente se perdía llevando una ración de pan, siguió los pasos del can y pudo comprobar que no solo llevaba alimento, sino que lamía las llagas del francés. Hizo curar a San Roque. Una vez recuperado, regresó a su tierra natal, donde calumniado como espía, murió en una celda carcelaria el 27 de agosto de 1327. 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

0: 12 del mediodía con 7 minutos.
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0: Queremos agradecerles a todos, a cada uno de ustedes, porque nos permiten acompañarles como cada mañana, deseándoles todo lo mejor, que sea un feliz inicio de semana, que sea una linda semana para todos y ojalá que haya soluciones a esto de el transporte público, ¿no? Que se llegue a soluciones que vengan a beneficiar a la mayoría de la población y especialmente, ¿no?, a la población más vulnerable, más necesitada. A ver, seguramente en el transcurso de hoy, mañana, se van a ir dando ya las soluciones. Señora, que Dios la bendiga a usted y a toda la familia, que tenga un lindo reencuentro familiar a la hora del almuerzo. Si Dios nos lo permite, mañana volvemos a encontrarnos. Chao, chao, hasta mañana.

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0: 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Temperatura 31 grados. Humedad 21%.
1: 12 horas 43 minutos.
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0: qué tal amigos? Tengan todos ustedes muy buenas tardes. Un servidor de ustedes, Antonio Ríos, les va a acompañar con el noticiero central de Guadalquivir 91.3, ya en la nueva estación del año, la tan querida y esperada primavera, Día del Estudiante, Día del Amor, del Médico, del Club Atlético Ciclón y otros hechos destacados en esta importante fecha, donde tenemos un buen clima, ¿no? 31 grados en la hermosa ciudad de Tarija. Y atención, porque podríamos tener precipitación de lluvia a partir de las 14 horas con 15 minutos. Así que tomen sus previsiones. Bien, bastante material importante. La repercusión está centrada sobre todo en la quita a la subvención del diésel, con repercusiones que tenemos en el ámbito nacional.
1: Expertos en hidrocarburos aseguran que es urgente reactivar la exploración, pero que para ello se necesita una nueva ley de hidrocarburos y además seguridad jurídica.
2: La palabra crisis creo que habla por sí sola, no es un invento, es un reflejo de la situación, fue reconocida y es reconocida por el presidente Rodrigo Paz y por todos los actores. Estamos en una crisis profunda energética, que sin energía el desarrollo también es limitado. No existe desarrollo sin energía. Hoy Bolivia tiene que ser una opcionalidad para los inversores extranjeros, de que atraiga inversiones. ¿Qué se requiere? Una nueva ley de hidrocarburos que haga atractivo invertir en hidrocarburos en Bolivia. Como dije, el potencial de Bolivia en hidrocarburos existe. Todos los técnicos de la industria coinciden que en Bolivia todavía hay mucho petróleo y gas por descubrirse. Pero para descubrirlo es necesario invertir y hacer pozos. Y los pozos se hacen con taladros, y los taladros, como dijimos, hoy hay uno. Cuando en el pico de la actividad hace casi 15 años había 24 o 25. Y los pozos en el Subandino Sur, en promedio, cuestan 100 millones de dólares cada uno. Para que un inversor decida invertir 100 millones de dólares en un pozo que puede ser negativo y no descubrir nada, tiene que tener esa confianza y esa seguridad. Obviamente, somos conscientes que no hay que descuidar a los sectores vulnerables y apoyamos todas las actividades de índole social y que protejan a estos sectores vulnerables.
1: El exministro de Hidrocarburos y experto en el área, Álvaro Ríos, respaldó la decisión del gobierno de eliminar la subvención del diésel. Sin embargo, también pidió que se abastezca de diésel a todo el país.
3: Si yo hubiera sido él, la hubiera quitado el primer día que pisé Palacio. Al día siguiente, mi primer decreto hubiera sido no solamente quitar el subsidio al diésel, sino también a la gasolina. Es que el país que él recibió, parece que no sabían, estaba quebrado y sigue quebrado energéticamente. Y parte de la solución estructural es quitar los subsidios, y los está haciendo responsablemente. Hay que apoyar, porque lo que no hacer, el querer hacer que retroceda y que vuelva atrás, nos va a traer mayor desabastecimiento. En estas cosas hay que ser consecuentes. Los subsidios a la energía son perversos y en Bolivia no aguantan más. Y más bien el pueblo boliviano tiene que estar preparado para que en breve, próximo año, no sé, tengamos que quitar el subsidio a la gasolina, que está altamente subsidiado. Tardía la medida, debía hacerlo muy al principio, porque su caudal político ahora es mucho más bajo. Y segundo, es que, pues, tiene que estar clarísimo que el abastecimiento a partir del día de hoy tiene que ser normal en el país. No es posible que vayamos a buscar combustible que no haya cuando ya se ha quitado el subsidio.
1: Eliminar la subvención del diésel es una medida necesaria para el país. Así lo afirmó hace instantes el gobernador de Santa Cruz, Juan Pablo Velasco.
4: El fin de la subvención del diésel era necesario, nosotros dijimos que lo íbamos a hacer, lo teníamos que hacer. Ahora el tema es focalizar el subsidio al transporte público para que los sectores más vulnerables no sufran. Muchas gracias.
5: ¿La población va a subir la población, el tema del incremento de precios
4: y todo eso? Y por eso hay que focalizar el subsidio para que los sectores más vulnerables no sufran. Ya, gracias.
1: ¿Pero qué dicen los conductores de los micros de transporte urbano respecto al incremento del precio del diésel ahora que no hay subvención?
6: La Federación de Choferes de Buses Asalariados rechazan subida del pasaje en la terminal bimodal o de un posible paro, medidas que no benefician al sector.
7: No nos afecta en nada, ¿no? Porque también ellos, los empresarios de transporte, suben el diésel, suben el pasaje, pero no nos suben el sueldo, ¿no? Y no tenemos contrato, no ganamos ni el sueldo mínimo nacional, estamos con 3.000 bolivianos en mes y ningún beneficio social, ni caja de salud, ni jubilación.
8: Nosotros como choferes, primero no estamos de acuerdo con la subida del pasaje, nada, porque nosotros no nos beneficia en nada el aumento del pasaje.
6: De existir algún incremento, pedirán que se les dote de beneficios sociales y seguro.
8: Sí, evidentemente nosotros tenemos que exigir todos los derechos que por ley nos corresponde, porque nosotros no tenemos seguro hasta más de 55 años que yo... No hay un sueldo para el chofer, nunca ha habido. Nosotros no somos los que paramos. Luego los empresarios de transporte dicen, los choferes van a parar. A nosotros nos echan toda la carga. Nosotros los choferes no paramos, no tenemos esa facultad de parar. Nosotros trabajamos, necesitamos trabajarlo porque ganamos el día a día.
1: Salimos a las calles y le preguntamos a la gente si pagaría 6 bolivianos o por el pasaje en micro. Esto fue lo que nos dijo.
6: Subir el pasaje del transporte público a 6 bolivianos, así reaccionan los usuarios.
9: ¿Estaría dispuesta a pagar 6 bolivianos usted?
10: No, de ninguna manera. Para mí es muy caro.
9: ¿Qué le parece que suba el pasaje a 6 bolivianos? ¿Estaría dispuesta a pagar?
11: No alcanza ya, es imposible.
9: No, ¿mucho?
11: ¿Qué vamos a comer?
10: No, está bueno que sea los 3 aquí estemos, pero a los 6 no. Ya no nos alcanza para nada ya.
12: No, pues ya es demasiado, ¿no? Demasiado de 6 bolivianos, al menos para los que agarran más de 2 micros, ¿no? Imagínense, ya son 12 bolivianos y de vuelta el día.
10: No trabajamos para pagar esta cantidad, no ganamos ese sueldo.
6: Cuestionan las malas condiciones de los micros.
13: Sería bueno de que reacondicionen sus micros o cambien lo que es, porque la mayoría son cacharros y no están así hace años y hasta ahorita no lo modifican, ¿no? No los cambian ni nada. Y la mayoría son a gas y igual quieren subir el precio.
10: No mejoran, hay un micro terrible de viejo. No tienen ninguna comodidad.
12: Es que también tienen que mejorar también, bueno, pero eso está ya de tiempo, ¿no? Que tienen que mejorar las unidades. No, y no se ve, hasta ahorita no se ve, digamos. Si se ve, pero un rato nomás cuando se hace la bulla, ¿no? Pero después otra vez volvemos a lo mismo.
6: Pide mantener el pasaje a 3 bolivianos.
14: Se mantenga el pasaje, por lo menos que sean conscientes los transportistas por un tiempo hasta que se arregle más o menos o que hemos nivelado todos una vez para que le haga solución, ¿no?
1: ¿Qué dicen los transportistas? Joaquín Matías se encuentra con ellos, nos tiene más información sobre este tema. Joaquín, buenas tardes.
15: Buenas tardes. Durante toda esta jornada se llevó adelante un ampliado del transporte cooperativizado del departamento de Santa Cruz. Don Ronald García, ¿cuál fue la determinación?
16: Muy buenas tardes. Bueno, hemos tenido una asamblea departamental aquí en Santa Cruz y bueno, hay una decisión unánime, rechazar el decreto de que se levanta la subvención del combustible e irnos a un paro movilizado. Tenemos una asamblea nacional el día miércoles en Cochabamba a las 10 de la mañana y ahí vamos a llevar esta postura de que no aceptamos la levantación levanto de la subvención y nos ponemos del lado del pueblo boliviano.
15: Don Ronald, pero más allá de esa decisión de que ustedes rechazan el fin de la subvención, ¿qué proponen ustedes? Porque es prácticamente escasez bajo o el precio que se está comercializando actualmente y además el gobierno ha pedido de que se puedan convertir a GNV.
16: Bueno, el transporte público pide pues que el gobierno debe subvencionar al transporte público como es en todos los países. En Perú, en Chile, en Brasil, el gobierno subvenciona al transporte público. Porque nosotros es fácil levantar las tarifas y subir las tarifas del transporte público, intermunicipal, interprovincial, los fletes los subimos para que suban los áridos agregados, las construcciones, el transporte de las diferentes cosas y el afectado va a ser el bolsillo del pueblo boliviano. Nosotros estamos al lado del pueblo. Queremos que no se levante la subvención y si quiere el gobierno, que subvencione al transporte y nosotros no levantamos nada de las tarifas. Y así no va a ser perjudicado el bolsillo del pueblo boliviano.
15: ¿Ustedes no estarían dispuestos a convertir los vehículos a GNV?
16: Aunque se conviertan los vehículos a GNV, los insumos van a subir porque no vienen por dron, vienen por transporte internacional, por medios de transporte. Todo va a subir. La gasolina y el gas se va a encarecer también en enero, va a subir. Entonces, Por eso se rechaza este decreto y estamos yendo al empleado nacional a pedir que haya un paro movilizado a nivel nacional.
15: Es lo que manifiesta el representante del transporte cooperativizado aquí en Santa Cruz.
0: Bien, continuamos nosotros, somos Guadalquivir 91.3 y sobre el tema de las tarifas del transporte público en nuestra capital hay que señalar que la alcaldía y el autotransporte dictan cuarto intermedio, se mantiene el costo de los pasajes mientras se lleva adelante un estudio. El precio de los pasajes en Tarija no sufrirá modificaciones por el momento. El alcalde Johnny Torres y el sector del autotransporte acordaron un cuarto intermedio de 24 horas para conformar una comisión que realizará un nuevo estudio tarifario ante la decisión del gobierno de quitar la subvención al diésel. Johnny Torres descartó aplicar un alza provisional para evitar conflictos y pidió tiempo para agotar el diálogo con el gobierno y otros sectores con el transporte sindicalizado 15 de abril. En este comunicado, el gobierno municipal dice que todavía continúan vigentes las tarifas del transporte público. Los mayores van a pagar 3 bolivianos, los adultos mayores 2 bolivianos, los universitarios 1 boliviano con 50 centavos, las mujeres en gestación 2 bolivianos, las personas con discapacidad no pagan, los estudiantes de secundaria van a cancelar 1 boliviano con 50 centavos y los de primaria van a pagar 1 boliviano. Reiteramos, el sector del autotransporte y la alcaldía dictan un cuarto intermedio y se mantienen el costo de las tarifas vigentes hasta realizar un nuevo estudio para poner en vigencia el mismo, de acuerdo a lo que dice ya el municipio encercado.

0: 4:04, embarcamos las 13:04. El gobierno solicita a la Organización de Estados Americanos el envío de una misión policial a Bolivia con el propósito de prevenir la violencia. Tras la eliminación de la subvención al diésel y el compromiso ante el Fondo Monetario Internacional de eliminar todos los subsidios a los carburantes, varios sectores comenzaron a declararse ya en estado de emergencia. El gobierno de Rodrigo Paz solicitó a la Organización de Estados Americanos el envío de una misión temporal de observación y apoyo policial al país con el propósito de prevenir hechos de violencia, documentar acontecimientos y contribuir a generar confianza durante futuras manifestaciones. La solicitud será analizada por el Consejo Permanente de la Organización de Estados Americanos en una reunión ordinaria convocada para el miércoles 23 de septiembre en Washington, Estados Unidos. De acuerdo con la nota conceptual de la solicitud, la misión estaría coordinada por el Departamento de Seguridad Pública de la Secretaría General de la Organización de Estados Americanos y la Red Interamericana de Desarrollo y Profesionalización Policial. Más detalles con el noticiero central de Guadalquivir 91.3. Y en Nueva York, Rubio se reúne con Paz y resalta apoyo de Estados Unidos respecto al Fondo Monetario Internacional y reformas en Bolivia. En el marco de la Asamblea General de la ONU en Nueva York, el presidente Rodrigo Paz se reunió con el secretario de Estado de los Estados Unidos, Marco Rubio, quien destacó el apoyo de su país respecto al programa de reformas de Bolivia y el acuerdo con el Fondo Monetario Internacional. Mediante un mensaje en la cuenta de X, Rubio ponderó que la relación de Estados Unidos es fundamental para los planes de Bolivia de obtener apoyo del Fondo Monetario Internacional y para la reforma de sus sectores de combustibles, minería y energía. El gobierno boliviano tiene un acuerdo para un financiamiento de $1.900 millones con el Fondo Monetario Internacional, entidad donde Estados Unidos tiene una importante influencia para adoptar sus decisiones. Por otro lado, el gobierno anunció la presentación de nuevas leyes en ámbitos como la minería y los hidrocarburos con la finalidad de abrir estos rubros a la inversión extranjera. Con el gobierno de Rodrigo Paz, Bolivia ha vuelto a ser aliada de Estados Unidos después de 2 décadas en que el movimiento al socialismo más mantuvo al país fuera de la esfera de Washington. Y sobre el fin a la subvención del diésel, también tenemos los conceptos de Tatiana Genucio, viceministra de Hidrocarburos, quien se refiere a este detalle.
1: Diésel internacional.
2: Bueno, y luego de conocerse este nuevo decreto, han surgido distintas repercusiones por parte de los sectores y se han estado sosteniendo distintas reuniones. ¿De qué manera se va a socializar esto, por ejemplo, con el transporte, con los productores, para evitar que continúen con estos anuncios de medidas de presión?
1: De hecho, ni bien se ha emitido este decreto supremo el día viernes, desde el sábado estamos trabajando en recibir a todos los sectores que tienen dudas sobre la aplicación de este decreto o que tienen algún tipo de reclamación. Son reuniones continuas que tenemos con todos los, con diversos sectores.
2: Uno de los anuncios que también ha realizado el ministro de Obras Públicas, Mauricio Zamora, tiene que ver con buscar algunas alternativas en el marco de la socialización con estos sectores y es la conversión a GNV. ¿Cómo se va a aplicar esta alternativa, viceministra? ¿Se ha podido conversar algunos detalles sobre esta alternativa?
1: Bueno, esta es una medida que está vigente, ¿no? Para el transporte público y que no es una medida nueva y que pueden todos los transportistas que tengan las posibilidades para poder hacer este cambio, de hecho existe la normativa para poder hacer esta conversión. Entonces, no es una medida nueva, entiendo yo que muchos sectores del transporte no han adoptado esta medida porque seguramente no ha sido de su interés, pero por supuesto ya existe la normativa para hacer este tipo de conversión.
2: ¿Qué otras medidas van a acompañar todo este proceso? También se habla de trabajar en esta nueva ley de hidrocarburos.
1: La ley de hidrocarburos prácticamente ya está lista desde hace 3 meses. Y por supuesto, estamos en un proceso de socialización para que posteriormente sea enviada a las instancias que corresponden.
2: ¿En cuánto tiempo se podrían ver los primeros resultados de esta medida, viceministra? El presidente, incluso al momento de anunciarla, hablaba de que se iba a garantizar el combustible, el diésel, las 24 horas, los 7 días de la semana. ¿En cuánto tiempo la población o los consumidores de diésel van a poder ver estos resultados?
1: De hecho, ya las colas han disminuido y el abastecimiento está garantizado en todas las estaciones de servicio. Por tanto, en la medida de que vayan pasando los días, esto ya va a mejorar. Y por supuesto, el mandato acá es que todas las estaciones de servicio cumplan con este servicio público de poder vender el producto.
2: Con esto del precio internacional, viceministra, ¿hasta cuánto podría subir el precio del diésel? Y le pongo este ejemplo, por ejemplo, en el caso del dólar, que cada día puede subir, puede bajar, pero incluso el Banco Central ha anunciado una intervención para evitar estos movimientos bruscos. ¿Va a funcionar de la misma manera en el tema de los hidrocarburos?
1: Bueno, el precio internacional de los hidrocarburos, como usted sabe, es lo más volátil que existe. Entonces, yo no le puedo decir si va a subir o va a bajar, a qué nivel, porque justamente a nivel mundial no solamente estamos con la definición, el precio, con la definición del precio internacional en función al abastecimiento que hay en Bolivia, ¿no? Realmente esto es, hay un problema de abastecimiento de combustibles a nivel mundial, y esto se debe justamente a la guerra que se ha iniciado entre abril de este año. Y por supuesto, Bolivia, al ser parte del mundo, también está siendo impactada en el tema del abastecimiento y de la volatilidad del precio.
2: Bien, viceministra, queremos agradecerle por brindarnos estos datos. Vamos a estar pendientes a cómo se va aplicando poco a poco esta medida y, claro, cómo la recibe la población. Muchas gracias.
1: Gracias a usted. Buenas tardes.
0: Emo. Bien, así la viceministra de Hidrocarburos, Tatiana Genucio, hacía referencia a la quita ya de la subvención total al tema del diésel. Seguimos informando y a nivel nacional también el sector del transporte dice que rechaza aquel proyecto de la conversión de los vehículos a GNV. Esto dice el transporte federado a nivel nacional, no a la conversión a GNV.
3: Verdaderamente quieren y lo quieren hacer. Queremos ver los kits. Hay kits para comprar, pero lo que pasa es que no hay decisión.
4: Aseguran que el transporte ya realizó un esfuerzo económico para la compra de cilindros, pero sin los kits necesarios no se puede concretar la conversión.
3: ¿Quieren convertir a GNV? También vamos a defender, habla del ministro, vamos a seguramente hablar después del ampliado. Nos han convocado muchas autoridades, la Confederación no ha participado y no participará a la reunión mientras que se determine este ampliado nacional.
4: Piden al gobierno garantizar la disponibilidad de los equipos antes de impulsar este cambio tecnológico y energético.
3: ¿Han visto que ha desaparecido las vidas? Es cierto. Mucha gente está guardando sus carros. Porque no hay utilidad con esa cantidad de combustible, que el precio del combustible.
0: Bien, era el dirigente del transporte, el señor Lucio Gómez, donde este sector dice que no fue convocado por las autoridades del gobierno nacional para tratar la problemática en la ya no subvención al tema del diésel.
5: Temperatura 31 grados, humedad 21%.
6: 13 horas, 6 minutos.
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13: Temperatura 31 grados. Humedad 23%.
6: 13 horas, 9 minutos.
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0: Bien, ya estamos en otro bloque con 91.3, el espacio de Radio Noticias. Y vamos a conocer ahora el tema referido a el transporte público, las tarifas en nuestra ciudad capital. En este caso, el alcalde Johnny Torres, el alcalde municipal, informó que la tarifa del transporte de micros está congelada mientras se hace un estudio después del incremento del precio del diésel y lo que va a suceder de aquí en adelante. Se va a hacer un nuevo estudio, pero mientras tanto las tarifas del transporte público continúan vigentes.
15: Pidiendo que se suba el pasaje en 83%.
16: Quiero mucho. Primero que no se ha dispuesto ningún incremento. La tarifa está congelada hasta que se haga un estudio. Así lo dice la ley 117. No es un invento, no es algo que yo quiero. La ley dice eso. Se ha conformado la comisión, se va a convocar a la comisión para hacer un análisis tarifario y posteriormente a ello se hará lo que corresponda de acuerdo a la ley. Segundo, nosotros lo que debemos entender es que hacemos una pregunta al gobierno. El gobierno ha dictado esta medida y ahora nos debe contestar qué medidas de mitigación va a tomar en cuenta para que este golpe del costo del diésel no se transmita, no se vaya directo a los más pobres, al más humilde, al que vive al día, ¿verdad? A esa persona, que esta situación no se convierta en inflación, que esta situación no se convierta en que los ricos sean más ricos y los pobres cada día más pobres.
15: Ahora, ¿cuándo? Entiendo que mañana se vuelven a reunir.
16: Sí, mañana a las 8 se reúne el Consejo de Seguridad Ciudadana. Estoy convocando al Consejo porque también queremos nosotros darle una misión al Consejo. En el Consejo es parte la Fiscalía de Distrito, la FEJUVE, el Comité Cívico, todas las instituciones que convoca la ley, para que no se permita que gente inescrupulosa haga negocio con esto, para que no suban el costo de los alimentos, para que esa familia que apenas llega a fin de mes, por ahí ya no llegue, si es que estos alimentos se van para arriba. Eso es lo que estamos disponiendo. A las 11 de la mañana nos reunimos nuevamente con el transporte. ¿Qué tengo de tarea? Porque tampoco el transporte es el culpable de esto. El culpable, o digo, el transporte es tan víctima como todos. Entonces, ¿qué es lo que estoy haciendo? Lo que estoy haciendo es llamar, hablar con uno, hablar con otro, hablar con la FEJUVE, hablar con los usuarios y también explicarles, en decirles, no vale de nada pelear, enfrentarse. Daría la impresión que estamos caminando en un lugar donde tenemos gasolina hasta los tobillos. Por favor, no encienda un fósforo, ¿verdad? Que puede incendiar la situación. Así que estamos trabajando en esto.
15: ¿A los micros van a continuar sin trabajar?
16: No. A ver, hay una cantidad de micros, de trufis y de taxi trufis que funcionan a gas y que funcionan también con gasolina. Tenemos en realidad 400 micros que están en este momento trabajando con diésel. Estamos viendo a ver de qué manera podemos habilitar esos 200 motores que están desde hace mucho tiempo en juicio, almacenados, encajonados. Eso arreglaría la mitad del problema. La otra mitad hay que ver cómo convertimos. Hay una forma técnica de convertir el motor a diésel a gas, que tiene un costo, efectivamente. Entonces, con eso arreglaríamos la situación del municipio. Y en vez de transportar el tarifazo a la gente pobre, al que más necesita, transportemos las soluciones hacia el gobierno. Querido gobierno, compre los motores y también pague la transformación de los motores diésel a gas natural. Entonces, yo no digo que con esto se soluciona todo. No. Porque hay otros vehículos más grandes todavía que no pueden ser transformados, como los buses interdepartamentales y los que van a nivel nacional, ¿verdad? Pero por lo menos en lo que va al transporte urbano podemos hacer algo.
0: Son las 13:14. Continuamos con otros detalles de la actualidad informativa en Guadalquivir 91.3. Y sobre el tema de la quita en la subvención del diésel, en este tema que genera puntos en contra, el experto y observador y economista, el señor Jaime Balanza Márquez, califica de lamentable la suspensión de la subvención en el precio del diésel. A ver, detalles con el señor Jaime Balanza.
17: De ajuste por precios de gas.
18: Ya. ¿Qué criterio le merece el retiro de la subvención al diésel?
17: Es lamentable porque es una política que se asume luego de un ajuste que ya se ha hecho, donde el precio de los combustibles, en el caso del diésel, ha sido cuasi triplicado. Recuerde usted de que cuando ingresó este gobierno, el litro de diésel valía 3 bolivianos con 72 centavos. En un primer incremento ha sido subido a 9 bolivianos con 80 centavos. Ahora, con este último decreto, que hace extensivo ya no solamente a los gracos, sino al público consumidor en general, se establece un precio de 17 bolivianos con 95 centavos, básicamente 18 bolivianos. Entonces, es un incremento del precio inicial en 5 veces o casi 6 veces. Entonces, es poner mucha carga sobre las espaldas del pueblo. Es una política unilateral que no toma en cuenta el sufrimiento ya que está viviendo el pueblo, con el alejamiento de la canasta familiar, con el deterioro severo del poder adquisitivo de los salarios o los ingresos familiares. No es posible hacer una política de ajuste, por otro lado, con precios de guerra, Elizabeth, no corresponde. Lo que debería hacer el gobierno es tender un mecanismo de protección social, y si es que hay que debatir los precios, bueno, se debaten, pues, una vez que pase esta conflagración bélica, se tienen que debatir los precios en función, pues, de una banda de precios natural, ¿no? De variación de la cotización internacional del barril de petróleo.
18: Dice que se gasta mucho recurso del PGN para comprar el diésel, ¿no está solucionando ni siquiera eso? ¿O qué otras políticas hidrocarburíferas deberían venir acompañando?
17: Elizabeth, mire, en la compra, en la adquisición e internación y distribución de combustibles en el país, existe mucha corrupción. Para empezar, estamos comprando enormes cantidades de combustibles a intermediarios. Es bueno que la gente sepa de que Trafigura y Vitol no producen una sola gota de petróleo, de diésel o de gasolina. Son empresas intermediarias. ¿Qué hace un país con una insuficiencia crónica para abastecerse de combustibles líquidos, acudiendo a intermediarios para proceder a la compra y bajo modalidades de contratación por excepción y por compra directa, ¿ya? Entonces, ¿qué hacemos con eso? Entonces, lo que estamos haciendo en este momento es ignorar un factor fundamental en estas políticas que está llevando al gobierno, de que existen impedimentos éticos y morales para acrecentar la carga sobre las espaldas del pueblo boliviano. Como un gobierno que ha reconocido que existen alarmantes hechos de corrupción, con sobreprecios, con productos de mala calidad, con entidades y empresas del Estado intervenidas, como es la situación de la ANH y de YPFB, por precisamente alarmantes niveles de corrupción, se dirige al pueblo y le dice: paguen más. Y en lo que están pagando corrupción e ineficiencia. Eso es lo que el pueblo va a pagar. O sea, ahorita no es suspensión de la corrupción. Suspendemos la subvención, pero la corrupción y la ineficiencia subsisten. Y eso lo paga el pueblo. Esos son precios de guerra, precios de corrupción y precios de ineficiencia. Eso no se puede poner sobre las espaldas del pueblo boliviano.
18: Ya está hecho y se dice que es el precio más alto de la región.
17: Ya está hecho, pero estas cuestiones no se escriben en piedra, ¿ya? Y el otro tema, Elizabeth, que es muy importante, porque yo llamo a la reflexión al gobierno, ¿no? Así como unilateralmente está disponiendo esto, de la misma manera, ¿no? Puede corregirlo y puede moderarlo. Elizabeth, cualquier cosa que tenga que ver con la canasta familiar en este momento tiene que ser producto de un complejo proceso de negociación política del gobierno, que ya está bastante debilitado, con una autoridad moral mermada. Entonces, tiene que andar con más cuidado y tiene que establecer escenarios de diálogos antes de la aplicación de medidas, no después.
0: Continuamos. Somos Radio Guadalquivir 91.3 en este 21 de septiembre. 13 horas 20 minutos. Y el sector del Magisterio Urbano dice que rechaza de manera contundente este decreto que quita la situación del subsidio a el diésel. Anuncian medidas los miembros del Magisterio Urbano a nivel nacional.
2: Más reacciones sobre este tema. Los maestros urbanos anunciaron una marcha este próximo 30 de septiembre. Están exigiendo la abrogación del decreto 5716. Aseguran que esta medida va a encarecer los precios de los productos de la canasta familiar.
19: En ese marco, nosotros exigimos al gobierno de Rodrigo Paz que abrogue inmediatamente el decreto supremo 5716, referido a la eliminación total de la subvención del diésel. Los maestros, el pueblo boliviano, no puede seguir cargando con la crisis económica, mientras otros siguen con los privilegios como los sueldos elevados. Nosotros hemos determinado que el día miércoles 30 de septiembre
20: vamos a encarar una marcha nacional en las 31 federaciones departamentales y regionales. Esta marcha la hemos denominado Marcha Nacional de Resistencia por la Dignidad Boliviana.
21: FENCOMIN rechazó el decreto que elimina la subvención del diésel y llama a un ampliado nacional de emergencia para determinar las medidas que se van a asumir.
22: El circular económico en Bolivia va a caer más y más. Y no se ha tomado en cuenta ese análisis a través del gobierno. No hubo planes de contingencia para las medidas que hoy por hoy ha estado poniendo a conocimiento. No se pone en conocimiento a través de una dictadura de documentos o decretos. La verdad que esta posición que hoy el gobierno lo ha puesto ante el pueblo boliviano, de verdad uno manifiesta su repudio. No podemos actuar de esa manera. Jugar con el bolsillo del menos favorecido no le puedes dañar más. Bolivia necesita un realce económico, lo hemos manifestado, pero hoy por hoy no vemos esa realidad.
0: Continuamos, 13 horas con 22 minutos, 13 horas 22 minutos, Radio Noticias, en Guadalquivir 91.3. El secretario de Economía de la Gobernación de Tarija, Fernando Romero Torrejón, reconoce que el nuevo precio del diésel va a afectar fuertemente los presupuestos de la gobernación, que se hicieron con un precio del diésel de casi 10 bolivianos el litro, y ahora el diésel cuesta 17 bolivianos con 95 centavos. Detalles con el secretario de Economía de la Gobernación, reiteramos, Fernando Romero Torrejón.
23: En el menor tiempo posible se ha cumplido lo que corresponde dentro de las directrices presupuestarias emitidas por el Ministerio de Economía y Finanzas Públicas, pero existe creo que un factor político de por medio porque se han puesto trabas que no tienen sentido y se ha aclarado ya N veces de que las actas de socialización no hay normativa nacional ni departamental que obligue la presentación de las mismas y eso no quiere decir de ninguna manera que no sea socializado. La construcción de este POA, y aclarando también algunas observaciones que se ha encontrado en redes sociales, existe una inversión pública de un 64%, ¿no? Lo cual, si uno revisa y se informa un poco bien de las directrices presupuestarias, incluye no solamente la inversión en proyectos, sino también los programas y las transferencias que se hacen, por ejemplo, a GNB, al PROSOL y a los municipios, ¿no? Y para mí es importante porque hemos hecho un salto, yo diría cualitativo y cuantitativo, de la inversión pública que está apuntando principalmente a salud, desarrollo productivo y que esto va a traer paulatinamente mejores días a la población. Pero no pensemos de que de un día a otro vamos a cambiar una crisis que se arrastra de 10 años y recordar que casi el 90% del presupuesto de ingresos depende de la renta petrolera, la cual viene en declinación. Y otra cosa muy importante, del 100% del presupuesto que está en el POA, un 15% se hace transferencias a gobiernos municipales, a otras entidades nacionales, es decir, que solamente un 85% lo administra directamente, entre comillas, la gobernación. Sin embargo, se está haciendo los esfuerzos con esta nueva coyuntura y escenario socioeconómico a nivel Bolivia, lo cual va a traer una situación bastante compleja. Pero esperemos que también el gobierno, como ha pensado en un ahorro fiscal a través de la eliminación de la subvención de combustibles, piense en aquellos departamentos muy dependientes de la renta petrolera como el de Tarija, deber de apoyarle financieramente, porque si no, ese presupuesto y el POA, por más que esté en papel y tengamos 595 millones en presupuesto, va a ser muy complicado que llegue esa liquidez en ese nuevo escenario fiscal.
24: Ahora, en este caso de la aprobación de este POA, va a generar situaciones de sanciones, se dice. La asamblea vial ha mencionado que recaerían en la gobernación o en la gobernadora o en la MAE por mandar retrasado el presupuesto.
23: Reitero, nosotros el presupuesto y el POA 2027 hemos cumplido los plazos establecidos de acuerdo al Ministerio de Economía y Finanzas. Sanciones y otras cosas que se indican están fuera de la verdad, sino que muestra algo en la normativa, porque si no nos vamos a regir a dichos o a comentarios que no tienen fundamento, estamos desinformando a la población. Nosotros, y simplemente para que el POA siga su curso y sea tomado plenamente en el ministerio, solo falta adjuntar la ley del POYE, presupuesto 2027, que se ha aprobado. Lastimosamente, su presidente ha incurrido en incumplimiento de deberes porque ha presentado hace semanas atrás un POYE, un presupuesto del 2027, que nunca fue, en ese caso, aprobado, ni consensuado, ni tomado en cuenta por las comisiones y por las bancadas. Y eso no lo voy a explicar yo, lo voy a explicar el director jurídico y también la autonomía para hacer una radiografía de todos los errores y omisiones que ha hecho el presidente de la Asamblea y que a pesar de que no nos ha presentado en su momento un POA aprobado, nosotros lo hemos tomado en cuenta porque hemos sido pragmáticos y lo hemos consolidado dentro del presupuesto 2027, a pesar de que ellos han solicitado 17,5 millones de bolivianos y más del 95% se van a solicitar salarios. No hemos tenido miramientos pensando de que iba a haber pragmatismo. Pero aún así, nosotros ya hemos concluido prácticamente los proyectos más importantes, como el oncológico, el tema del el Centro de Salud y Asistencia Social para el tema de las personas con discapacidad, y eso también está incluido en el POA 2027, un ensayo, reitero, muy difícil, que no solamente a las gobernaciones, sino que también a las empresas que trabajan con nosotros y la población en general, está obligando un reajuste presupuestario importante.
15: En síntesis, ¿no le van a enviar los actos de socialización a la Asamblea?
23: Es que no podemos mandar algo que no obliga la ley o la norma. Nosotros no podemos incurrir en omisiones o errores jurídicos de ese tipo. Ya se ha fundamentado y ya se ha explicado claramente que no compete para las gobernaciones la presentación de esas actas de socialización, pero reitero, no significa que no se haya socializado. Se puede consultar con los grupos de adultos mayores, turismo, salud, los mismos campesinos que por algo han salido a apoyar hace días atrás. Sí hemos trabajado con ellos y eso se ha plasmado en tema del PROSOL en un incremento considerable porque ha llegado un presupuesto de 34 millones de bolivianos para esa gestión. Estamos aumentando también recursos al tema de mejoramiento de caminos. Se está creando una serie de programas como el PROCAMPO y otros que están apoyando a los emprendimientos, el sector agropecuario de Tarija, que son parte de un inicio donde estamos en pleno proceso de transición, pasando de un modelo de gestión pública que solo se ha dedicado a pagar sueldos y salarios, deudas, pero ahora estamos invirtiendo un poco más, apostando al turismo, a la salud y al desarrollo productivo, que reitero, vamos a hacer los máximos esfuerzos y que además esto no solo depende de voluntades o de los recursos que administra la gobernación, sino también debe basarse en el apoyo y el consenso y el pragmatismo que debemos tener con la Asamblea, alcaldías y principalmente con el gobierno nacional, que nos tienen que apoyar en este nuevo escenario donde tenemos ahora el diésel a un precio mucho más costoso.
0: Seguimos. Y bueno, a nivel nacional, en el tema del posible bloqueo de carreteras, por ejemplo, en el tramo Oruro-La Paz, ya la policía toma las previsiones para mantener las rutas completamente transitables.
1: Bien, vamos al contacto con nuestra colega Magali Carlo inmediatamente para saber qué está pasando en carreteras, cómo se van desarrollando estos controles, tanto policiales y militares en la carretera La Paz-Oruro. Estamos contigo, Magali, adelante. Buenas tardes. ¿Cuál es el reporte? Te escuchamos. Adelante.
3: Así es, amigos de todo el país, ¿cómo están? Muy buenas tardes. Nos encontramos en la carretera La Paz-Oruro a la altura de la localidad Villa Remedios y es en este sector donde se registra este segundo punto de resguardo policial, pero también militar, en el marco de mantener el estado de excepción, de que se pueda garantizar el mismo. Estamos con el responsable, estamos con el coronel Ludwig Castelo, quien es responsable de este punto. Coronel, coméntenos, por favor, cuántos efectivos policiales, cuántos militares están en este punto, algún tipo de incidente que se haya registrado al momento. Buenas tardes.
4: Bueno, muy buenas tardes y informar, ¿no?, de que nos encontramos en el punto de Villa Remedios y estamos con un contingente policial de 53 efectivos policiales y tenemos el refuerzo también de efectivos de las Fuerzas Armadas, un total de 46.
3: Perfecto, coronel, si me permite, vamos a ir avanzando. Hay camionetas que se han instalado por este lugar, hay también carpas de los militares porque están prácticamente pernoctando en turnos.
4: Sí, nos encontramos realizando un servicio y es hasta recibir nuevas instrucciones.
3: ¿Al momento se ha registrado tal vez algún tipo de incidente ante advertencias de sectores sociales, de movilizaciones, bloqueos, coronel?
4: Al momento no tenemos ningún reporte, tampoco hemos tenido alguna novedad en el punto en el que estamos, pero estamos siempre atentos ante cualquier situación.
3: ¿Cuántos puntos son a lo largo de la carretera La Paz-Oruro que están instalados ya desde La Paz, por ejemplo?
4: Tenemos dos puntos de control, uno en Achicarriba y otro aquí en Villa Remedios.
3: Muchísimas gracias, coronel. Miren, ustedes pueden observar, estas son las camionetas policiales, pero por este otro lado también ahí están los efectivos militares que han instalado algunas carpas donde prácticamente están pernoctando. Y esto en el marco de garantizar que se cumpla el estado de excepción, toda vez que diferentes sectores sociales han advertido sobre movilizaciones y bloqueos. Esto a razón del decreto 57/16 que el gobierno ha emitido, señalando que se levanta por completo la subvención al diésel, situación que, bueno, algunos sectores han indicado que iban a realizar movilizaciones y bloqueos. Es por esta razón que los efectivos policiales y militares han salido a las carreteras para, de alguna forma, garantizar el orden, pero también la transitabilidad. Es en cuanto podemos informar a esta hora de la jornada.
0: Bien, somos 91.3 Radio Guadalquivir. Vamos a estos anuncios importantes. Anuncios importantes, luego seguimos con más.
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0: Temperatura 30 grados. Humedad 26%.
1: 13 horas 36 minutos.
2: Bien, bien, continuamos con más en el Noticiero Central de Guadalquivir 91.3 en este 21 de septiembre, día de la primavera, ¿no? Día de la primavera. Por suerte nos tocó un buen clima. Más detalles en la información, el diputado nacional Horacio Calizaya, el diputado dice que exige la renuncia del jefe médico del Hospital de la Caja de Caminos por tener cargos paralelos en otras instituciones. El detalle con el legislador Horacio Calizaya.
3: Lamentablemente nos topamos en que la persona que está en este momento de jefe médico de la Caja de Caminos también está fungiendo
4: la Caja de Salud de Caminos.
3: Lamentablemente igual está fungiendo funciones en la Caja Cordes y está trabajando también en CIES. O sea, de 9 de la mañana a 12 se va a CIES, de 12 a 2 y media se va a la Caja Cordes y está trabajando también en CIES. O sea, de 9 de la mañana a 12 se va a CIES, de 12 a 2 y media.

0: a iniciar las acciones administrativas y legales correspondientes como diputados. Lamentablemente es una situación que no quisiéramos, pero es una situación que él la hizo realidad, lamentablemente. Y bueno, lo único que pedimos es justicia para la gente, para los asegurados de la Caja de Caminos. Y ojo, esto no va solo a la Caja Nacional de Caminos de Salud, también va a ir a la Caja Petrolera, va a ir a la Caja Cordes, va a ir a la Caja Nacional y a todas las instituciones del gobierno, llámese ABC, DIRCABI, DIPRO, absolutamente a todo. Si hay alguna denuncia de la población, vamos a atenderla. No vamos a socapar estas cosas, por más que sean del gobierno, no las vamos a socapar nosotros, porque estas personas son las que hacen quedar mal al gobierno, hacen quedar mal a nuestro presidente. Necesitamos gente que trabaje, y si se lo ha puesto de jefe médico a esta persona, debería darle más del 100% de trabajo a la institución, y no lo está haciendo. Ni el 20% del tiempo lo está utilizando para las funciones que le corresponden.
1: ¿Quién lo ha nombrado como director de la Caja de Salud de los Caminos?
0: Bueno, dentro de la estructura jerárquica, el que lo nombra es el director nacional de la Caja de Caminos, al cual le vamos a hacer llegar la nota también para informarle todo esto. Y no solo a él, vamos a hacerle llegar a la ministra, porque la ministra tiene que conocer estos malos funcionarios que están haciendo quedar mal, y aparte están jugando con la salud de la población.
1: ¿Cómo está la Caja de Salud de Caminos? ¿Está debidamente trabajando?
0: Es que si la cabeza está mal, imagínense cómo está lo de abajo. Lamentablemente la cabeza tiene que estar ahí para coordinar, para ver que todo funcione bien. Y si la cabeza solo va a trabajar una hora al día o dos horas al día, esto no va a salir bien. Entonces están perjudicando a los asegurados.
1: ¿Los asegurados no han dicho nada?
0: Los mismos asegurados son los que nos hicieron la denuncia y nosotros actuamos en función a la denuncia que nos hicieron ellos.
1: Al margen de ese tema, ¿se ha dado a entender?
0: En un día está trabajando una hora, máximo dos horas al día en la Caja de Caminos, pero le dedica cinco horas a sus actividades privadas, tanto en la Caja Cordes como en CIES. Exactamente. Tres centros de salud perciben tres sueldos, pero perjudicando al asegurado, que es lo que no vamos a permitir. Exigimos, y ojalá que nos esté escuchando, exigimos que en las próximas 24 horas presente su carta de renuncia a la Caja de Caminos.
1: Al margen de ese tema, ¿se ha dado a entender que el gobierno ha asumido el incremento, la quita de la subvención en el diésel a espaldas de la Asamblea Plurinacional, a espaldas de algunos sectores, efectivamente ha ocurrido eso?
0: Bueno, el tema del diésel lamentablemente es una medida muy dura, lo entendemos, pero es una medida necesaria en este caso. Ya no podemos seguir desangrando al país, son más de 2.400 millones de dólares que se van al año en subvención. Ahora todo esto va a ir encaminado en el tema de salud, tema de educación, carreteras, hospitales y demás. Ya era un modelo insostenible y ahora el gobierno está cambiando el modelo económico a un modelo sin subvención, pero también protegiendo o viendo de mitigar los efectos a la población más vulnerable. Se está creando el bono PP2, se está dando el 50% de aumento a lo que es el bono Juancito Pinto, un alivio tributario hasta diciembre de este año, se hizo la extensión, y aparte de eso también se está viendo el tema de créditos productivos del 6%. Entonces, son medidas que van a buscar aliviar de todas maneras todos los sectores, y evidentemente entiendo totalmente al sector del transporte público. Hay que sentarse, hay que dialogar, el gobierno está presto a dialogar, pero presto a dialogar la transición, no el volver atrás a un modelo donde ya no había más de dónde. Entonces era insostenibilidad completa y no podemos seguir en función a eso.
1: ¿Qué no va a retroceder el gobierno en su decisión?
0: En mi opinión, no debería. Según tengo entendido, no lo va a hacer, pero seguramente todo va a surgir a través de las mesas de diálogo que haga con los sectores.
2: Los sectores sociales piden también que los parlamentarios, ministros, se deduzcan el sueldo y sientan también la crisis económica como siente el pueblo.
0: Totalmente de acuerdo, no solo parlamentarios.
2: ¿Qué lo va a hacer?
0: A ver, yo les comento, no solo parlamentarios, no solo ministros, también hay instituciones, todo, concejales, asambleístas, alcaldes, gobernadores. Ojo, ahí también personas que trabajan en instituciones públicas, sindicalistas, que trabajan en comisión, que están ganando sin dar una función al Estado, declarados en comisión. Todas esas personas tienen que ajustarse el cinturón, no solo los parlamentarios, que estamos dispuestos a hacerlo, pero tiene que ser una medida para todos. Si se vamos a ajustar los pantalones, tienen que ser absolutamente...
1: La universidad también.
0: ¿Cómo?
1: La universidad
0: también, totalmente. Universidades, como lo mencioné, absolutamente todo el sector público debe hacerlo. Estamos de acuerdo a eso.
2: ¿Quién puede dar puntapié inicial para que esto suceda?
0: Bueno, seguramente habrá que evaluarlo eso. Eso ya es una tuición primeramente del presidente, que él tiene mediante que decreto reducirse el salario para reducir a todos los demás. Entonces, es una tuición netamente de una iniciativa ejecutiva,
3: sin
0: pero
3: algo fue promesa electoral, ¿no? por ejemplo, de parte del PDC, por promesa electoral.
0: Del presidente.
3: La reducción de salarios de los parlamentarios por promesa electoral.

0: del presidente del PDC. No lo había escuchado, pero como yo les digo y les dije el primer día que yo vine a la plaza, ya habiendo asumido como parlamentario, yo no tengo problema. Si se vamos a ajustar los cinturones, tienen que ser todos.
1: Gracias, diputado.
2: 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Bien, vamos a continuar y la polémica por el tema diésel. Dirigentes de organizaciones vecinales de Tarija, David Galdo, Yamil Llanos y David Garamendi, manifestaron su rechazo al decreto que deja de lado la subvención al precio del diésel.
3: Choques dirigentes de FIFUBES. Aquí San Lorenzo, tres choques. Señor doctor, en poquitas palabras, ¿qué información, qué criterios están proporcionando?
4: Bueno, primero, muchas gracias a la prensa. Indicar de que estamos rechazando el decreto, totalmente irresponsable. Hemos visto que desde el día sábado ya el transporte ha suspendido su actividad. Además, creo que ya es hora que tengamos que entender, si es que hemos elegido autoridades, no es para que vengan en contra de la ciudadanía. Si hemos elegido autoridades, es para que verdaderamente respondan a los intereses de su población. Si es que este señor presidente, electo, como dice democráticamente todo, es propietario del Estado plurinacional, que nos muestre su folio, su escritura pública, para que nosotros agachemos la cabeza y digamos que él es el dueño. El dueño es la democracia, el dueño es el pueblo. Señor, no se equivoque. Este Estado plurinacional tiene una constitución política del Estado, lo han volcado. Los decretos son inconstitucionales. Además, hay dos presidentes. Hay un presidente que es nato de la Asamblea, que es una vergüenza para nosotros, porque no sabe ejercer ni como abogado, ni como funcionario, ni como ciudadano. Y segundo, usted, desde el decreto 5503 hasta ahora, se ha lanzado una ensalada y un carnaval de decretos con infinidad de artículos. Lea la Constitución. Fíjese la consulta previa, lea los derechos, el artículo 24, el derecho a la petición, ábrase, oriente, no haga macanas, porque lo que estamos viendo es que está atentando verdaderamente contra un país que le está dando de comer y nos está teniendo con novelitas o con series en las cuales nosotros ya no entendemos lo que están haciendo. Por eso, estimados amigos que me están escuchando, nos declaramos en estado de emergencia. Si tenemos que bloquear y tenemos que paralizar el país, lo tenemos que hacer porque la hambre no espera. Y todos aquellos quienes han sido funcionarios en las décadas, incluso hasta Goni, salen mofándose desde Estados Unidos, indicando de que el país está en crisis. Los que están en crisis son aquellos que están locos por el poder. Por eso, las juntas vecinales, hoy estamos acá en presencia de San Lorenzo, que es la FEJUVE de San Lorenzo. Hemos posicionado al compañero joven con un directorio pleno y también acompañados de la FEJUVE para que podamos también, FEJUVE cercado. Aquí no hay dos, ya vamos a organizar el tema de la estructura y ahí vamos a ver verdaderamente para trabajar como un solo hombre por los destinos de nuestro país.
1: ¿Cuál es el punto de vista de FEJUVE San Lorenzo?
5: Bueno, muy buenos días, gracias por la cobertura. Mi nombre es Yamil Llanos, el ejecutivo presidente de la FEJUVE San Lorenzo. Vemos que estas medidas son totalmente perjudiciales para la población, para la gente humilde, y no hay una verdadera planeación, ¿no?, a futuro para resolver la crisis que estamos atravesando, las filas largas, los incrementos, la especulación, desde hace ya bastante tiempo, y no está dando solución las autoridades actuales. Pedimos al gobierno recapacitar, trabajar con la gente, si no hay capacidad en su gabinete ni en la asamblea, bajar a la base, bajar al pueblo que ellos tienen la solución para todos estos problemas, pues el día a día tiene que aprender cómo la gente sobrevive y no los que están sentados en paredes de cristal sin conocer la realidad, pensando que a punta de decretos y especulaciones se maneja el país.
1: En poquitas palabras, su punto de vista como jefe de Estado.
6: Un rechazo absoluto, señor presidente. Un incremento en el diésel implica un incremento en cadena. Y no es que van a subir los precios. Los precios ya han subido. Tenemos incremento en los pasajes. Tenemos incremento en la canasta familiar básica. En ese entendido es necesario y exigimos justamente la aprobación de ese decreto. Porque ello significa matar de hambre a nuestra población y no lo hemos elegido. A eso. Si quiere demostrar voluntad, por lo menos detenga al narcopedófilo e investigue a esa señora que se ha estado beneficiando con un boliviano por litro de diésel y de gasolina. En ese entendido, la Junta Vecinal exige la abrogación inmediata para evitar que nuestra población sufra de hambre.
1: Gracias.
7: Sí, parte del Comité de Educación de COSAL. Y bueno, la jornada de hoy tenemos la visita, digamos, del Colegio Americano, a la cual miran, son pequeños, a la cual están conociendo, digamos, nuestra toma de agua de la Victoria. Yo creo que un trabajo de concientización de parte de los niños es algo muy importante. Esto va a iniciar y pensamos hacer una réplica, digamos, con distintas unidades para que conozcan nuestros acuíferos aquí en la Victoria. Es un trabajo que se está realizando en forma coordinada con los personales de COSAL y demás instituciones. Es más que todo para el cuidado, para concientizar el uso racional del agua. Nosotros estamos encomendando a nuestros niños que ellos nos ayuden en las casas con el tema de ahorro de agua, el tema de lavado de vehículos, el tema de lavado de plata, de patios, el tema de reutilizar la agua de las lavadoras, que también es algo muy importante, digamos, para el cuidado del agua, ¿ya? Esto se va a replicar, pero también con los presidentes de barrio. Se va a tratar de organizar, hacer un recorrido, este mismo recorrido con los presidentes de barrio, para que ellos a través de sus grupos que tienen, digamos, de los barrios, también nos ayuden con la concientización del agua. Se está haciendo un inicio, como le digo, se está haciendo un proyecto, digamos, en tema de educación de los niños, en tema, digamos, de presidentes de barrio y también con nuestros jóvenes jóvenes universitarios que también a veces vienen a ver el tema de sus prácticas y demás situación, cuán importante, digamos, es para que futuros profesionales también conozcan, digamos, esta rama, ¿no? Digamos, de la hídrica, de medio ambiente y demás carreras que están afines, digamos, al medio ambiente.
8: Todo estuvo bien y aprendimos mucho sobre la toma de agua y cómo podemos proteger el medio ambiente.
9: Es importante cuidar el agua, ahora has aprendido eso porque ya sabes de dónde proviene, ¿no?
8: Sí, antes yo pensé que venía del mar el agua.
10: Bien. Bueno, ahora un mensaje para aquellos estudiantes, para tus compañeros, para el cuidado del agua.
8: Cuiden mucho el medio ambiente y no lo ensucien, no boten ninguna basura al medio ambiente.
9: Gracias.
11: ¿Mi nombre?
8: Me llamo Valentina Villa Sandoval.
11: ¿Profe? ¿Qué llama, profe?
12: Néstor Pereira.
7: La verdad sí, es una bonita experiencia más que nada para los chicos, para que conozcan el origen, ¿no? De dónde viene el agua. No es simplemente abrir un grifo y aparece como por arte de magia, sino que hay un origen, una razón y un trabajo por detrás, ¿no? Que es lo que realiza COSAL. Más que nada para generar conciencia en los estudiantes, ¿no? El cuidado del agua, el no derrochar el agua y lo que cuesta también conseguirlo.
12: Esperemos que este tipo de actividades siga llevando adelante también.
7: Sí, ojalá que sí. Muy agradecido también con la colaboración con COSAL por permitirnos realizar esta guía.
2: Bien, vamos a continuar en el noticiero central de Guadalquivir 91.3. El dirigente de la Federación Departamental de Juntas Vecinales, Ronald Garnica, dice que resolvieron exigir al gobierno la abrogación del decreto por el cual se retira la subvención al tema del diésel.
13: Medios de comunicación para conocer que recién estamos saliendo de una asamblea departamental de la Federación de la FEDCUBE. Quiero decirle, con la presencia de los presidentes de distrito, presidente de barrio, directorio de la FEDCUBE, del cual se han analizado tres puntos muy importantes y en determinación de manera contundente se ha decidido lo siguiente: abrogación del decreto 5716, número 2, que se bajen los sueldos las autoridades políticas, por ejemplo, ministros, senadores y diputados. Punto número 3, cero el incremento de las tarifas número de transporte. Número 4, nos declaramos en estado de emergencia. Bueno, muy importante dar a conocer que la canasta alimentaria nosotros vamos a coordinar con las instituciones que corresponden, en este caso la Defensoría del Consumidor, el municipio a través de la Intendencia, también muy importante, la Fiscalía, para evitar, ¿no?, para evitar en este caso que se especule, porque sabemos que hay producciones también regionales que no necesitan un medio de transporte. Y en ese aspecto quiero decirle a toda la población que esto es de forma unánime, no es solamente de la Federación, sino de todos los presidentes de barrio, presidente de distrito, y es por eso que nosotros también vamos a solicitar reunirse con los diferentes sectores, en este caso los campesinos, en este caso también la universidad, escolares, etcétera, para poder buscar un consenso, porque también nosotros hemos determinado que también vamos a platicar, a conversar con diferentes sectores. La postura está clara, es la abrogación del decreto 5716. Sí, tenemos nosotros, como nos declaramos en estado de emergencia, estamos a cualquier llamado para juntarse nuevamente con todos los presidentes de distrito y barrio para así tomar una determinación en conjunta. Y nosotros hemos pedido como institución cero incremento, no queremos que suba un peso más, y es por eso que nosotros vamos a invitar a una reunión con los diferentes sectores para que nosotros mostremos nuestra postura. Cero incremento.
2: Continuamos, son las 13:55, y bueno, el alcalde de Yunchará, Pascual Díaz, de esa región, el señor Pascual Díaz, se declaró en estado de emergencia por la quita de la subvención en el precio del diésel con el nuevo costo que tiene el diésel con el costo de precio internacional. No se puede hacer nada porque ese municipio es uno de los más empobrecidos dentro del departamento de Tarija.
14: Va a afectar en su gobierno municipal el nuevo precio del diésel.
15: No, gracias, primero que nada saludarte, ¿no? El nuevo decreto nos afecta rotundamente a nosotros, ¿no? En anteriores semanas he estado por acá, nosotros abastecemos agua para consumo todo el río San Juan, la mayoría de las comunidades. Lamentablemente no voy a poder abastecer esa necesidad, que es de mucha importancia. Segundo, de que no voy a poder darle el servicio a los productores, a los ganaderos, con la maquinaria agrícola. No voy a poder prestar ese servicio, lamentablemente, con esta suba. Nosotros, como le comentaba, nosotros nos queda solo 500,000 apartando de educación y salud. Con eso tenemos que hacer maravillas para poder atender todas las necesidades, tanto en agropecuaria, en una y otra, ¿no? Lamentablemente nos afecta de gran magnitud. Esperemos, y es el pedido de nuestra gente, que se pueda anular ese decreto por el bien del país. Usted sabe que no solo afecta al gobierno municipal, sino que también a los productores. Los productores ayer han venido de la zona a querer comprar agroquímicos, fertilizantes. Lamentablemente se han encontrado con otros precios que nadie los regulariza, ¿no? Entonces, lamentablemente, pues los productores van a tener que, una, seguir sembrando o dejar de sembrar, ¿no? Si siembran, los costos del traslado van a ser muy altos para llegar aquí a los mercados. Y evidentemente, ¿quién lo va a pagar eso? Va a ser el que consume, ¿no? Y yo le hago la pregunta, ¿no? ¿Aquel gremialista será que se le va a aumentar las ganancias? Imposible, no se le va a aumentar las ganancias. Aquel que vende ropa, aquel que vende verduras, las ganancias no se le va a aumentar porque la competencia, el desempleo es fatal. No se les va a aumentar las ganancias. Entonces esas personas van a estar muy jodidas, y yo creo que con este decreto prácticamente va a ser afectado toda la población, ¿no? Entonces nosotros pedimos, y eso es nuestra gente de Yunchará clama, que ese decreto se debe anular, ¿no? ojalá el gobierno nos entienda que nosotros como gobierno municipal no vamos a poder hacer mantenimiento de camino, no vamos a poder prestar servicio a la maquinaria agrícola, no vamos a poder abastecer con agua las comunidades, no vamos a poder mejorar las obras, las escuelas que tenemos, que igual utilizamos, las volquetas, ¿no? Entonces, algo muy preocupante para mí particularmente como alcalde, ¿no? Estamos en estado de emergencia, esperemos que el gobierno se ponga manos al pecho y retroceda con el decreto, ¿no?
1: ¿No le daría margen para atender, digamos, hasta fin de año lo que se había planificado?
15: Lastimosamente no. Usted sabe que se ha hecho un presupuesto, como le digo, el anterior presupuesto ha sido con 378, ¿no? Y luego pues ha subido a 980 y ahora con 1780 prácticamente los presupuestos no nos da. Nosotros, como ya le he comentado en algún momento, ya no tenemos presupuesto, pero a veces vemos la forma de cómo atender esas necesidades que tienen nuestros hermanos productores, pero con esto prácticamente yo voy a dejar de atender todas las necesidades, ¿no?
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22: Temperatura 30 grados. Humedad 26%.
23: 14 horas, 2 minutos.
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25: Bien, bien, ya estamos en la recta final de nuestro noticiero central en este 21 de septiembre. día de la primavera. El exministro de Medio Ambiente, el señor Álvaro Ruiz, declaró que quitar la subvención en el tema del diésel va a traer implicaciones que se va a sentir con mayor dureza en unos meses. ¿Ah? Tema complicado sobre el diésel.
0: En ese momento estaba en contra Samuel Doria Medina, Tuto Quiroga fue el que inició la subvención de Convance de los combustibles. Lo que pasa es que en ese momento había una mejor situación económica. Había gas, el gas te genera líquidos y la importación no era como ahora en casi un 80%, era una importación casi un 50% y tenías dólares que te llegaban por el gas. Momentos diferentes, pero era algo que se tenía que hacer. No se olviden que tanto Evo y Luis Arce, especialmente Evo inició, hizo una modificación al precio y Luis Arce planteó hacer un referéndum para levantar el subsidio.
3: ¿Qué opinión le merece un nuevo precio del diésel?
0: Bueno, hoy es un incremento de casi un 80%, un poco más, 83%, correcto, y de ahí va a haber implicaciones en el tema económico. Ahorita no se están sintiendo, pero ya ustedes pueden ver que no hay micros, porque están haciendo una evaluación de los precios. Ahí tiene que haber una participación de los municipios, pero está claro que esto va a haber una afectación al precio de la producción, del transporte, que va a afectar en la canasta familiar.
3: ¿Es atinada la decisión?
0: Más que atinada, era lo que se tenía que hacer.
3: Se menciona que ahora sí es una economía real, está yéndose una economía real. ¿Comparte el criterio?
0: Mira, lo que pasa es que la economía tiene variaciones. La economía, la política son cíclicas, ¿no? Entonces, en esa situación es otra realidad en este momento. Había otra coyuntura cuando teníamos gas, cuando teníamos líquidos, cuando teníamos ingresos por dólares, era otra realidad. Hoy la coyuntura te dice no hay la misma cantidad de dólares, no hay la misma cantidad de gas y no hay los mismos recursos para atender la subvención de este combustible.
4: Álvaro, en el plano político, algunos actores han salido a decir que se está rearticulando la izquierda, ¿no? Por ejemplo, aquí en Tarija también hemos visto a Carlos Acosta, Huanca, Convocat. No sé, desde tu perspectiva, ¿volverías nuevamente al futuro político?
0: Esperemos que sí se articule, que sí se rearticule. Lo digo con mucha claridad. Hoy, ¿qué ha afectado? ¿Por qué se ha retrasado, reitero, la suba del precio del diésel o de la gasolina? Porque a principio de años hubo el combustible basura, la gasolina basura, que afectó mucho a la población, ¿no? Y que le perdió autoridad. Y ahora, claro, las denuncias que ha sacado Beyer, ¿no?, muestra que hay actores que están relacionados al gobierno nacional que tienen posturas más de beneficio personal que beneficio del pueblo boliviano.
25: Bien, bien, vamos a la nota con el director de EMAT, el señor Carlos Castillo, informó que hoy se recuerdan los 31 años de existencia de EMAT, la empresa municipal de aseo de Tarija. Hoy de cumpleaños, cumple 31 años de trabajo, un trabajo bastante importante, mantener limpia y bella nuestra capital. Un saludo para todas las trabajadoras y trabajadores de EMAT.
5: Para EMAT.
6: Así es, ¿cómo están? Muy buenos días, un cordial saludo a toda la población, a toda la gente que nos está viendo. Como bien estábamos hablando, el día de hoy, 21 de septiembre, se está celebrando un año más de vida institucional, 31 años desde su creación de la entidad municipal de Aseo de Tarija. Y bueno, esta fecha cae de un día lunes, inicio de semana, y entenderán bien que para nosotros es muy complicado hacer una suspensión, una paralización del servicio de aseo para poder agasajar a nuestros compañeros trabajadores de MAT, porque el día lunes es un día bastante fuerte. Así que bueno, lo estamos celebrando, como bien lo sabemos hacer, trabajando. El día de hoy el servicio es totalmente normal. pero vamos a ver de organizar un agasajo para todos los compañeros de MAT para el fin de semana, que ellos obviamente lo tienen muy bien merecido, y somos una entidad que casi no paramos durante los 365 días del año. En realidad, EMAT, por temas excepcionales, paraliza 3 veces durante el año: primero de enero, primero de mayo y el 21 de septiembre. Luego, todo el servicio, como ustedes conocen, siempre EMAT lo realiza de manera normal.
5: Así ¿cuántos es? Funcionarios tiene EMAT?
6: Estamos bordeando los 300 trabajadores. Entre ellos, casi la mitad de los 300 que somos son mujeres en diferentes rubros. De hecho, el área de barrido y limpieza, el área que se encarga de barrer las calles, toda esa unidad está conformada por mujeres. Es algo que a nosotros nos llena de orgullo, porque saben que ese sector también son mucho más minuciosas, más dedicadas en mantener la limpieza. Y el trabajo un poco más fuerte, que demanda mayor trabajo físico, ya está en el área de recolección, que son varones. Y bueno, somos una institución que estamos muy, muy contentos hoy en día de estar siendo a la vanguardia con el tema de la limpieza, de mantener la ciudad limpia, a comparación de otros municipios que están atravesando muchos problemas, pero que gracias a Dios por haber hecho estas previsiones, un nuevo CTR, una renovación del parque automotor, haber ajustado nuestras nuevas tasas de aseo, nuestra nueva estructura tarifaria, que ha permitido reducir las categorías al 92% de la población, hoy en día nos está permitiendo tener este sostén a pesar de esta crisis nacional que nos está agobiando.
5: A propósito de crédito, financieramente, ¿cómo está, Mati?
6: Financieramente, con nuestra nueva estructura de tasas, habíamos hecho el análisis para dejar de ser deficitarios. A pesar de eso, estamos nuevamente haciendo una reevaluación de nuestra estructura tarifaria, dado a estos incrementos del combustible.
5: ¿En déficit?
6: Que por el momento no. Por el momento estamos logrando equilibrar nuestros costos operativos. Ya desde el mes de agosto estamos con nuestra nueva estructura tarifaria, que nos está permitiendo sostener el servicio, pero lastimosamente sabemos que esto es limitativo. Es temporal, dado que ha habido un alza del combustible, ustedes han visto, de 3.72 ahora a 17.95 el diésel, que obviamente es una entidad siempre viene a afectar. Estamos tomando las previsiones desde este momento para que se pueda sostener el servicio de manera temporal, dado que sí hemos detectado que vamos a necesitar un aumento presupuestario y de recursos económicos para lograr terminar el año, ¿no?
13: ¿En qué medida va?
25: Bien, bien, continuamos. Vamos a la última nota. Comisionado de la Cruzada Federalista, Iber Núñez Klinsky, junto a dirigentes cívicos, el alcalde de Tarija y exdirigentes cívicos, descubrieron el mojón federalista y revelaron que un proyecto de constitución federalista ya está redactado. Tendríamos que ir al federalismo, señores.
7: Dios, que está ya presente mirándonos, nos está dando a los bolivianos una nueva oportunidad para salvar a nuestra patria. Esta patria que está prácticamente destrozada. Esta patria que está en el limbo. Esta patria que está en un mar turbulento que no tiene puerto de destino. Y el único camino que le podemos dar a los bolivianos, los ciudadanos, es una nueva forma de gobernar y una forma de administrar el Estado y de organizar el Estado. Esa se llama el federalismo. El federalismo para Bolivia. Un federalismo hecho por bolivianos y para los bolivianos, basado en las principales constituciones federales de los países más desarrollados, de los países federales más desarrollados del mundo. Hemos sacado lo más hermoso, lo que más nos conviene, lo más auténtico del federalismo, y lo hemos transformado en una constitución política federal no presidencialista para Bolivia. Ya está escrita, ya la tenemos. Pronto estará también presentada. Este modelo federal tiene como pilares fundamentales los 4 poderes del Estado u órganos del Estado. Una asamblea legislativa tiene un órgano un poder ejecutivo, un poder legislativo, un poder judicial, y sobre todo tiene otro poder que se llama la Junta Federativa de la República de Bolivia. Son los 9 departamentos que ahora gobernarán con el federalismo la patria. no va a ser un partido político ni va a ser un caudillo. Son los 9 departamentos los que decidirán nuestro destino y el destino de nuestros hijos. Habrá un primer ministro para que represente a la nación en los asuntos internacionales y para que se ocupe de todo lo que significa el poder ejecutivo. Igual los otros 3 poderes del Estado, cada uno se ocupa de lo que le dice la Constitución y le manda. Entonces, vamos a tener nosotros la oportunidad, querido alcalde, un gran alcalde que tienen ustedes en este pueblo, un gran alcalde de lujo que tiene Bolivia, un hombre visionario. Vamos a tener la suerte y la gracia de Dios de ser internamente una nación libre. Vamos a liberar a Bolivia del centralismo perverso, fracasado y corrupto. Vamos a liberar a Bolivia de los caudillistas, de esos que se creen los dueños de la patria y cuando son presidentes se apoderan de nuestras riquezas naturales, se apoderan de nuestros impuestos, se apoderan de la patria en desmedro de todas las clases sociales y en desmedro de todos los departamentos. De aquí en adelante, querido alcalde, con el corazón en la mano, con mucho sentimiento y agradecimiento en nombre de todos los pueblos que son federalistas, usted va a descubrir aquí, con el mojón federalista, las llaves de la libertad interna para Bolivia. ¡Que viva el federalismo y que viva nuestro alcalde tarijeño!
2: ¡Que viva!
7: ¡Muy felicidades!
25: Bien, hasta aquí con ustedes el Noticiero Central de Guadalquivir. Buen resto de jornada. En las siguientes horas, la información y la programación vespertina de la radio tiene excelente programación. Mañana tenemos un cambio de temperaturas, tome sus previsiones, mañana un frente frío, ¿eh? Mañana frente frío en primavera, 7 grados la mínima y una máxima de 16 grados, 7 grados la mínima y una máxima de 16 grados para mañana martes en nuestra ciudad capital.
8: Temperatura, 29 grados, humedad 26%.
23: 14 horas, 15 minutos.
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9: Lunes 21 de septiembre, 6 de la tarde en París. En este cambio de estación les damos la bienvenida a un nuevo informativo de Radio Francia Internacional. En los controles, Víctor Mathieu, edición Manu Terradillos, titulares.
10: Jessica Brumek.
9: Investigación exclusiva de RFI dentro del consorcio internacional Forbidden Stories, historias prohibidas, destapa la opaca trama de deportaciones a terceros países de Donald Trump. El proyecto revela que más de 25.000 migrantes han sido expulsados de Estados Unidos y no a sus países de origen, sino a otros con los que Washington pactó acuerdos poco transparentes con cientos de millones de dólares en juego. Friedrich Merz promete mantener unida la coalición de gobierno en pos del futuro democrático de Alemania tras un duro golpe electoral en los comicios regionales que marcó el avance de la extrema derecha en el noreste y una izquierda radical que se queda con Berlín, desdibujando así a la centrista Unión Democrática Cristiana. Venezuela vuelve a la escena diplomática internacional después de 8 años. La presidenta interina Delcy Rodríguez ya está en Nueva York, donde asistirá a la Asamblea de Naciones Unidas a partir de este martes y se reunirá también con Donald Trump. Hasta aquí los titulares del noticiero de Radio Francia Internacional, que encuentran también en rfimundo.com. La administración Trump ha expulsado a más de 25.000 inmigrantes hacia al menos 28 países de donde no son originarios. Venezolanos enviados a El Salvador, iraníes en Panamá, colombianos al Congo. Así lo destapó Deportation Project, revelaciones sobre la maquinaria de expulsiones de Trump. Esta es una investigación de 26 medios, entre ellos Radio Francia Internacional, liderados por Forbidden Stories, historias prohibidas. Deportaciones masivas con acuerdos secretos de cientos de millones de dólares en juego, como nos cuenta Sofía Jurado, periodista de investigación del consorcio.
11: La cifra final del consorcio a la que hemos llegado son 35 países que habrían firmado acuerdos y 28 los que ya se habrían producido transferencias de personas, por así decirlo. Técnicamente, En la versión de estos acuerdos que se ha hecho pública, lo único que se da a cambio oficialmente es dinero. Por ejemplo, en el caso de El Salvador estaba en torno a 4 o 5 millones, hay otros países en los que es un poco menos, otros países en los que es un poco más, pero ninguna de estas cifras es exorbitante. ¿Qué pasa? ¿Y qué es lo que llevan haciendo mucho tiempo organizaciones como Human Rights Watch, como Human Rights First, como nuestro consorcio, etcétera? Que hay que mirar esto, hay que tener una visión global, ¿no? Porque, por ejemplo, si un país firma este acuerdo, firma el dinero legalmente, ya está, oficialmente solo tenemos esto, pero la semana después llega una ayuda de muchos más millones para invertir en infraestructuras en el país, para extracción de minerales, en el caso de los países africanos, para ayudas en el ámbito de la salud, para combatir el VIH-Sida, etcétera. Claro. Oficialmente, esto no es algo que se recibe a cambio de este acuerdo, pero si llega dos días después, es una coincidencia muy curiosa.
9: Era Sofía Jurado, periodista de investigación de Forbidden Stories, Historias Prohibidas, quien mencionaba también el caso de El Salvador, país en el que estuvo nuestra colega Angélica Pérez, nuestra colega de RFI Español y también investigadora de este reporte. Angélica, aquí en nuestros estudios, ¿nos podrías contar sobre este contrato entre la administración Trump y la de Bukele?
1: Se trata de un contrato secreto entre los dos gobiernos, anunciado apenas 15 días después del retorno de Trump a la Casa Blanca. Nos ofreció sus cárceles para poder enviarlos aquí y encerrarlos. Es una señal más del amigo increíble que es el presidente Bukele, dijo Marco Rubio de visita oficial a El Salvador. El jefe de la diplomacia de Estados Unidos se refería a la oferta del mandatario salvadoreño de recibir en sus prisiones a, cito, peligrosos delincuentes venezolanos del Tren del Aragua y las maras o pandillas salvadoreñas. El presidente Nayib Bukele confirmó en X su oferta de externalizar el sistema penitenciario de su país a cambio de una tarifa baja para Estados Unidos, dijo, pero significativa para El Salvador. No se dijo nada más hasta que se filtró un documento de la administración Trump adjunto con evidencia en la demanda GGB versus Trump. La evidencia era una carta oficial del Departamento de Estado al gobierno de El Salvador, fechada el 22 de marzo de 2025, en la que se formalizaba, Jessica, la concesión de 4,76 millones de dólares destinados al apoyo penitenciario y logístico para la detención de los migrantes de los venezolanos y salvadoreños expulsados y su encarcelamiento en el CECOT. La transferencia de dichos fondos, ojo, quedaba sujeta a la prohibición impuesta a El Salvador de proveer recursos o asistencia legal a los solicitantes de asilo que se habían expulsados. Así pues, este contrato transformó el Centro de Confinamiento del Terrorismo, CECOT, símbolo de la propaganda represiva del presidente Bukele, en herramienta de la política migratoria de su par Donald Trump.
9: Gracias, Angélica Pérez, autora también de los reportajes Trump y Bukele, el acuerdo que desaparece a migrantes. Pueden escuchar el primer episodio a partir de hoy. El primer episodio que se llama Ustedes de aquí salen muertos, lo encuentran en rfimundo.com. Friedrich Merz promete mantener unida la coalición de gobierno en pos del futuro democrático de Alemania, esto a pesar de unos resultados electorales regionales de pesadilla.
2: Ist eine tiefe Zäsur, es ist ein für die CDU in Deutschland.
9: Estas elecciones marcan un punto de inflexión profundo para la Unión Democrática Cristiana en Alemania. Es un resultado dramático e inédito. No hemos logrado superar el umbral del 5% y todo un grupo parlamentario estatal abandonará el Parlamento regional. Esto decía el canciller alemán luego de que el partido de extrema derecha Alternativa para Alemania se llevara un 38% de votos en Mecklenburgo-Pomerania Occidental, al noreste del país, y la CDU tampoco pudo en Berlín, donde la izquierda radical Die Link se quedó con el 25%. Sobre este avance de la extrema derecha, Abel López conversó con Nikolaus Wertz, profesor emérito de la Universidad de Rostock.
12: Bueno, hay un descontento generalizado. La política de migración, el alza de los precios, la guerra de Ucrania, la falta de combustible y energía barata que venía de Rusia, y todos esos factores se suman y llevan a un voto protesta del cual sacan provecho partidos populistas, incluso radicales, tanto de izquierda como de derecha.
14: Y justamente la candidata de la izquierda radical, Elif Eralp, de origen turco, podría convertirse en la primera alcaldesa de Berlín. ¿Cómo explica usted este fenómeno en una ciudad gobernada durante años por socialdemócratas y conservadores?
12: Berlín es muy especial porque hay una población que está más a la izquierda que el resto del país. por un lado, la población del antiguo este, que es, son los votantes o incluso miembros del partido Die Linke, que es el partido postcomunista, y en la parte occidental, todo un grupo de gente que vino en los últimos 30, 40 años y que convierten sobre todo el centro de Berlín en una población electoral de izquierda.
9: Esta semana la Gran Manzana será el escenario de la diplomacia global. Líderes del mundo ya están arribando a Nueva York para comenzar este martes la Asamblea General de Naciones Unidas. Y al margen de esta se esperan eventos de altísimo perfil como la firma del Acuerdo de Seguridad entre Estados Unidos, Dinamarca y Groenlandia. Y por su parte el anfitrión Donald Trump recibirá a varios homólogos, entre ellos la venezolana Delcy Rodríguez. Rodríguez, de hecho, ya está en suelo estadounidense y su presencia en la Asamblea marca el retorno de Venezuela a la escena diplomática internacional, como nos cuenta Mateo López.
15: La última participación de Venezuela en la ONU había sido en 2018 al mando de Nicolás Maduro. 8 años después, Maduro se encuentra nuevamente en Nueva York, pero ahora enfrentando la justicia estadounidense por narcoterrorismo. Desde la captura de Maduro en enero de este año, Delcy Rodríguez asumió la presidencia de su país, alineando la política económica con los intereses petroleros de Donald Trump, pues su último acuerdo le permitirá a Estados Unidos operar yacimientos venezolanos con un potencial productivo de 65 mil millones de barriles. Mike Waltz, embajador de Estados Unidos ante la ONU, informó sobre una reunión al margen de la asamblea entre Rodríguez y Trump este martes en Nueva York, reunión que no ha sido confirmada por comunicaciones del gobierno venezolano, quienes no se han pronunciado sobre la agenda de la presidenta. Otra de las reuniones de alto perfil que mantendrá Trump será con su homólogo francés Emmanuel Macron. El encuentro se dará en medio de las recientes tensiones entre Estados Unidos y la Unión Europea por acuerdos comerciales entre la UE y Canadá y el reciente acuerdo de Trump con Dinamarca sobre la seguridad en Groenlandia.
9: Gracias, Mateo. Otro encuentro clave será el de Trump con su homólogo chino, Xi Jinping. Y justamente en la vera de esta cumbre, Washington y Pekín se han acercado este fin de semana para hablar de un tema que les ha hecho sacar chispas, la carrera por la inteligencia artificial. Scott Bessent, secretario de Tesoro de Estados Unidos, calificó de muy exitosa su reunión con funcionarios chinos. Sobre esto, Yago Martín habló con Juan Ignacio Rouget, experto en inteligencia artificial y senior manager de la consultora Eraneos.
16: Esta carrera es distinta, si hacemos el símil con la carrera de la Luna, es distinta. ¿En qué? En que en la carrera espacial había una meta, que era llegar a la Luna. El que primero llegaba, ya está. Aquí no hay una meta clara. ¿Dónde está el fin de la IA? ¿Cuándo decimos ya hemos llegado a este final, ya hemos ganado la carrera? No está tan claro. Dos, existen riesgos que se pueden descontrolar, cosa que en la carrera espacial pues los riesgos estaban más acotados. Y tres, pueden entrar otros en la carrera. Claro, esto es muy importante porque, volviendo al símil, nadie podía ir a la Luna excepto en aquel entonces Estados Unidos y la Unión Soviética. Ahora no, ahora sí que es verdad que pueden entrar otros corredores y que pueden entrar en esta carrera. Entonces, ¿dónde está el matiz? Pues, tal y como lo veo, los dos primeros corredores lo que están diciendo es, esto tiene riesgo, vamos a fijar las reglas de juego. Vamos a llegar a intentar llegar a un entendimiento y eso no significa que renunciemos a ganar la carrera. Lo que significa es que somos conscientes de que si no fijamos reglas de juego, tenemos más que perder que en lugar que ganar si cada uno va según sus reglas, ¿no?
9: Se acerca la cumbre climática COP31 en Turquía y un grupo de expertos ya ha iniciado su séptimo reporte sobre el calentamiento global, aunque no exentos de polémica. Según una investigación de The Guardian y otros medios, 11 autores de este informe son empleados de Aramco, una empresa petrolera estatal de Arabia Saudita y de otras instituciones petroleras del país. Rafael Mora.
17: Revisando la lista de más de 200 científicos de renombre que participan en la redacción del informe del Grupo Intergubernamental sobre Cambio Climático, el IPCC, periodistas de investigación identificaron 11 científicos ligados a los intereses petroleros de Arabia Saudita, una nación petrolera conocida por su política de obstrucción en las negociaciones internacionales sobre cambio climático. Uno de estos científicos participa en el grupo del IPCC, encargado de proponer soluciones de lucha contra el cambio climático, y al mismo tiempo trabaja desde hace 2 décadas para Aramco, la empresa petrolera nacional que más CO2 emite en el mundo. Según la investigadora Cari de Prick, de la Universidad de Lausanne en Suiza, esta infiltración del lobby petrolero en el mundo científico demuestra la estrategia del Reino Saudí.
3: Durante mucho tiempo, Arabia Saudita se mostró bastante reacia a aceptar la realidad del calentamiento global. Lo que vemos desde hace varios años es que Arabia Saudita está empujando el tema del secuestro y la eliminación de carbono con la idea de poder seguir extrayendo y vendiendo su petróleo.
17: Y a pesar de que varios de estos científicos habían declarado sus actividades para la empresa petrolera, la instancia de control de los conflictos de intereses del IPCC no los excluyó.
9: Gracias, Rafael Morán. Hasta aquí llega entonces la actualidad en Radio Francia Internacional. Buen comienzo de primavera para el hemisferio sur y del otoño para el hemisferio norte. Nos vuelven a escuchar en rfimundo.com.
23: Temperatura 29 grados. Humedad 36%.
18: 14 horas 28 minutos.
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4: Temperatura 29 grados, humedad 36%.
5: 14 horas, 40 minutos.
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1: Temperatura 29 grados, humedad 36%.
2: 14 horas 52 minutos.
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0: 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San Roque nació un 16 de agosto de 1295 en un acaudalado hogar de Francia. Fallecidos sus padres, San Roque distribuyó su riqueza a los más pobres para tomar el hábito y báculo del peregrino. Viajó a Italia, donde la peste azotaba a sus habitantes. Se dedicó a la atención de los enfermos, devolviéndoles la salud. Contrajo la peste en Plasencia. Enfermo y pobre, se ocultó en una choza. Un joven miembro de la nobleza, advirtiendo que su perro diariamente se perdía llevando una ración de pan, siguió los pasos del can y pudo comprobar que no solo llevaba alimento, sino que lamía las llagas del francés. Conmovido, el joven aristócrata hizo curar a San Roque. Una vez recuperado, regresó a su tierra natal, donde, calumniado como espía, murió en una celda carcelaria el 27 de agosto de 1327. 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
7: Temperatura 28 grados. Humedad 41%.
8: 15 horas, 7 minutos.
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2: 15 horas, 25 minutos.

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2: Temperatura 28 grados. Humedad 37%.
3: 15 horas. 40 minutos.
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0: 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San Roque nació un 16 de agosto de 1295 en un acaudalado hogar de Francia. Fallecidos sus padres, San Roque distribuyó su riqueza a los más pobres para tomar el hábito y báculo del peregrino. Viajó a Italia, donde la peste azotaba a sus habitantes. Se dedicó a la atención de los enfermos, devolviéndoles la salud. 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Conmovido, el joven aristócrata hizo curar a San Roque. Una vez recuperado, regresó a su tierra natal, donde, calumniado como espía, murió en una celda carcelaria el 27 de agosto de 1327. 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
4: Temperatura 28 grados, humedad 37%.
5: 16 horas, 3 minutos.

Hola, hola, hola, ¿qué tal? ¿Qué tal? ¿Qué tal? ¿Cómo están todos? Sean bienvenidos hoy al programa Zona Cero de la Radio Guadalquivir, como siempre, la 91.3. Iniciamos la semana el día de hoy, 21 de septiembre de 2026. Con la mejor información deportiva, sobre todo del fin de semana que tuvimos ya partidos bastante importantes con respecto a la Liga Nacional, como también la Copa Simón Bolívar. Bueno, les estaré acompañando a lo largo de esta hora para conocer esta y otras noticias más que tenemos para desglosar. Y con ello empezamos con los titulares que tenemos ya listos en el ámbito local, nacional e internacional. Y precisamente si hablamos de Copa Simón Bolívar, Unión Tarija vuelve con las manos vacías. Perdió con el equipo Ciudad Nueva Santa Cruz. Asimismo, también no le fue muy bien al equipo de San Martín de Yacuiba, que pierde 1-0 contra el plantel cruceño Virginia FC. En el ámbito nacional, el superclásico sin ganador, un castigo a la inefectividad de ambos. Hablamos del clásico paceño. Mismo también el Oriente se adueña del clásico cruceño y vence 3-1 a Blooming. Yéndonos un poco al altiplano, el equipo de Real Oruro se impone en el clásico frente a GB San José y estrena su casillero de puntos. Tuvimos una semana o fin de semana de clásicos a nivel nacional. En el ámbito internacional, el Real Madrid cae en un tenso derbi contra el Atlético y deja escapar al Barcelona. En otro titular, el equipo más beneficiado de la historia por los árbitros es el Real Madrid en España y en Europa. Vamos a ver quién dijo eso, quién declaró, ¿no?, esa situación en la que amerita al Real Madrid el más beneficiado. Y como último titular a nivel internacional, un triplete de Rafinha con 2 asistencias de Lamine arrasa al Sevilla. Bueno, esos son los titulares que ya tenemos listos para el desglose de la información, no sin antes ir a una pequeña pausa y al retorno estaremos ya ampliando dichas noticias, así que no se despegue, regresamos en breve.

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Bueno, estamos de retorno nuevamente aquí en el programa Zona Cero a través de la Radio Guadalquivir, como también estamos en nuestras plataformas digitales donde hacemos streaming de lunes a viernes en YouTube como Radio Guadalquivir, en Facebook estamos como Radio G Online y en Instagram como Radio G. Iniciamos entonces con lo que mencionábamos a un inicio en los titulares acerca del equipo, bueno, de los equipos a nivel Copa Simón Bolívar, en este caso los tres representantes tarijeños, para ver cómo les fueron este fin de semana, ¿no? Que jugaron ya en esta jornada casi decisiva para la siguiente fase de este importante torneo que no llevará algún equipo, tal vez tarijeño, a la Liga Nacional. Pero bueno, casi con malas noticias, porque el equipo de Unión Tarija vuelve con las manos vacías. Perdió contra el equipo de Ciudad Nueva Santa Cruz. El plantel de Unión Tarija no pudo sumar puntos ante el cuadro de Ciudad Nueva Santa Cruz. Los verdolagas perdieron por 0-2 y bajaron al tercer lugar de la tabla de posiciones del grupo F de la fase nacional Copa Simón Bolívar. El encuentro se jugó en el estadio Samuel Vaca Jiménez de la capital cruceña. Los dirigidos por el entrenador Ezequiel Rodríguez no encontraron los espacios para convertir goles. El partido se jugó en la tarde de este sábado. Mientras que los dueños de casa se adelantaron en el marcador con el gol que anotó el jugador Ricardo Fleitas y Carlos Saucedo, los dos goles llegaron en el segundo tiempo y el árbitro del partido fue el colegiado Ángel Flores. Con la victoria, el plantel cruceño subió al segundo lugar de la tabla de posiciones con 8 puntos, mientras que los verdolagas bajaron al tercer lugar y se quedaron con 5 unidades. El líder del grupo y clasificado a la próxima ronda del torneo nacional es el cuadro de Primero de Mayo de Trinidad Beni, que llegó ya a los 12 puntos. Aseguró el primer lugar del grupo. El plantel de Unión Tarija debe ganar en Chayapata Oruro al cuadro de CD Guadalajara para llegar a 8 puntos y esperar que pierda Ciudad Nueva Santa Cruz con Primero de Mayo de Trinidad. Es el partido decisivo para las aspiraciones del plantel verdolaga. Y sí, todavía hay opciones por parte del equipo verde de Unión Tarija, que debe ganar, ¿no?, obligatoriamente el siguiente partido y esperar qué es lo que suceda entre Primero de Mayo y Ciudad Nueva Santa Cruz, donde le conviene que el equipo Primero de Mayo siga siendo dominante, ¿no?, en estos partidos de Copa Simón Bolívar, que ya se prevé como finalmente el clasificado, ¿no?, a la siguiente fase, debido a que tiene 12 puntos, prácticamente ha ganado todos sus partidos de manera de local como de visitante. Bueno, y otra mala noticia es para el equipo yacuibeño, el equipo de San Martín, que también perdió, ¿no?, por 1-0 contra el plantel cruceño Virginia FC. Y finalmente, ¿no?, al equipo que tal vez en estas últimas semanas no le estaba yendo muy bien, por fin nuevamente consiguió una victoria gracias al partido que tuvo contra San Juan FC. Nos referimos a Universitario de Tarija, que le ganó por 3-2 a San Juan FC.

Bueno, con este resultado, ¿no? El equipo universitario de Tarija todavía está con vida para poder tal vez aproximarse un poco más a los clasificados de esta siguiente instancia, en el cual se les desea, ¿no?, la mejor de la suerte. Aún así hay partidos decisivos, ¿no?, en este fin de semana, tanto para el equipo de Unión Tarija, San Martín, como también para el equipo de Universitario, que en su mayoría necesitan obligatoriamente ganar para ya sentirse un poco más cerca de esta siguiente fase de la Copa Simón Bolívar.

Bueno, pasamos al ámbito nacional y es que tuvimos un fin de semana de clásicos a nivel Bolivia, por lo que vimos, y comenzamos con el superclásico que no tuvo un ganador y que se aproximó mucho el tema de la inefectividad, ¿no?, que tuvo entre ambos planteles. Nos referimos al clásico paceño entre Bolívar y The Strongest. El Tigre fue superior en el primer tiempo al desperdiciar varias opciones de gol. Los celestes empataron en la única jugada de esa etapa y en el complemento equilibraron el duelo. The Strongest y Bolívar igualaron 1-1 en el Superclásico 306 en una primera mitad que fue todo del Tigre y un segundo tiempo que los celestes lograron equilibrar el juego con un hombre más por la expulsión del panameño Giovanni Welch. De mucho tiempo se vio un equipo de la academia sin ideas y casi con nula llegada en los primeros 45 minutos sobre la portería rival. El Tigre fue un equipo voluntarioso que le ganó la marca en el medio terreno a su rival que carecía de salida y marca pese a tener a Ervin Vaca y Carlos Cejas que nunca estuvieron enchufados en el partido, al igual que el ecuatoriano Billy Arce, que era el único que intentaba pero estaba bien acompañado. Antes del gol de los atigrados habían creado tres claras opciones de gol, la más clara una mala salida de Carlos Lampe y Gabriel Sotomayor no pudo anotar el primero de la tarde. Como Bolívar lucía desordenado, The Strongest lo atacó por las bandas y aprovechó la imprecisión en la salida, como pasó en el minuto 31 con un balón que le robaron a Vaca y Jaime Arrascaeta sacó un remate que dejó parado a Lampe y con justicia el Tigre se adelantó en el marcador. Ya yéndonos al segundo tiempo, Bolívar equilibró el encuentro. En el segundo tiempo, su medio campo tuvo la marca que careció en la etapa inicial. Y en ese juego, Arce se mostró más en la cancha. El ecuatoriano cobró un tiro libre en 7 minutos y a punto estuvo de anotar el segundo. En 10 minutos, Dorni Romero ingresó en el área chica y Valdivia salió a cortar la jugada. En principio, el juez Ivo Méndez cobró penal, pero el VAR corrigió su error al considerar el contacto fue natural. El clásico se le puso cuesta arriba a los aurinegros tras la expulsión del panameño Giovanni Welch, que dejó a su elenco con 10 hombres la última media hora. Bueno, y Dairon Asprilla y Santiago Echeverría tuvieron las últimas opciones en la parte final del encuentro que terminó sin vencedores en el estadio Hernando Siles. Que se destaca, ¿no?, la actuación que tuvo el equipo de The Strongest, más no así tener la puntería, ¿no?, para marcar la mayor cantidad de goles. Y a pesar del dominio que tuvo el equipo de The Strongest, pues se quedó con el empate de 1-1. Y al mismo tiempo, pues creo que el equipo de Bolívar estuvo ahí con este partido algo flojito, debido a que no dominó el partido como se creía, sobre todo un principio. Y que tal vez la gente esperaba, ¿no?, muchísimo más de la academia en este clásico que siempre trae una gran cantidad de goles, ¿no?, aunque son empates incluso, en el cual yo recuerdo por lo menos que los empates eran de 3-3, 2-2 o 4-4, sin mucha diferencia de goles, pero en este caso Bolívar parece que le faltó esa intensidad que siempre suele mostrarse en los superclásicos, ¿no?, que se da a lo largo de este tiempo.

Bueno, si hablamos de otro de los clásicos a nivel nacional, creo que se lleva un poco el premio a la intensidad de este tipo de partidos, al clásico cruceño entre Oriente y Blooming.

Oriente se adueña del clásico cruceño y vence 3-1 a Blooming. El conjunto refinero se impuso en el Tahuichi con goles de Jorge Lovera, Matías Rokov y Leonardo Vaca. Matías Avisap descontó para la Academia. Dice, ¿no? Oriente golpeó primero a los 39 minutos del primer tiempo cuando Jorge Lovera apareció para abrir el marcador después de un centro enviado por Leonardo Vaca. Con la ventaja de 1-0, el conjunto refinero se fue al descanso imponiéndose ante su tradicional rival. En el complemento llegó otro golpe para Blooming a los 50 minutos. Matías Rokov se encargó de ejecutar un penal y convirtió el 2-0 para Oriente. Luego la Academia reaccionó y encontró el descuento a los 78 minutos mediante Matías Avisap, quien puso el 2-1 y devolvió la esperanza al equipo celeste. El clásico también tuvo tarjetas rojas. José Pollo Flores fue expulsado en Oriente, mientras que Marc Enomba vio la roja en Blooming, por lo que ambos equipos terminaron el encuentro con 10 jugadores. Cuando el partido ingresaba en su recta final, apareció nuevamente Leonardo Vaca a los 89 minutos. El delantero marcó el 3-1 definitivo y desató la celebración de la hinchada refinera. Oriente terminó festejando una nueva victoria en el clásico cruceño, mientras que Blooming se quedó sin reacción en los minutos finales de un partido que tuvo todo en el Tahuichi Aguilera. Bueno, como lo decía, creo que este clásico tuvo tal vez un poco más de notoriedad, a pesar de que perdió con 2 goles de diferencia el equipo de Blooming. En este caso, el partido pues fue muy evidente, a pesar de que hubo 2 tarjetas rojas, ¿no?, por parte de ambos clubes. Asimismo, también se evidenció, ¿no?, el enojo, como siempre, del director técnico de Blooming, que parece, o al parecer, ya se estaría como, o estaría, ¿no?, contado los días para que ya deje el club. Es lo que se estaba, sobre todo, refiriendo después de este partido. Esto con referencia a Ervin Sánchez, actual director técnico del equipo de Blooming.

así se van dando los clásicos, ¿no? A nivel nacional, donde tenemos un empate. Oriente ya viene dando bastantes partidos con muchísima intensidad y mejorando cada día más. Y con ello, pues llevarse este clásico siempre significa algo más, ¿no? En lo que supone de tener un clásico cruceño a nivel nacional, uno de los más importantes que se tiene en la Liga del Fútbol Boliviano. Pasamos así a otro titular, a otra noticia que tiene que ver con el equipo de Real Oruro, que se impone en el clásico frente a GB San José y estrena su casillero de puntos. Real Oruro le ganó a GB San José por 1-0 en la Copa Paceña y se quedó en el clásico de la ciudad. El trámite fue parejo y con pocas situaciones de peligro. Sin embargo, la lucidez del delantero Yerko Vallejos marcó la diferencia. Con este triunfo, el equipo carmesí sumó sus primeros puntos en el torneo, aunque se mantiene en el último lugar del grupo B, ahora con 3 unidades. Por su parte, GB San José no mostró mejoría a pesar de la llegada del entrenador argentino Miguel Ángel Zaxú. En la Copa se ubica en la última casilla del grupo D con 3 unidades, mientras que en el torneo largo también marcha último, posicionándose como el principal candidato al descenso. El único tanto del clásico orureño llegó a través de una pirueta en el aire de Vallejos, cuya definición dejó atónito al guardameta Germán Arauz al minuto 64. Bueno, creo que hay equipos que les va muy bien en el torneo largo, como también diferente en el torneo de la Copa Paceña, ¿no? Es lo que estábamos viendo en estos momentos, que también le sucede de igual manera al equipo de Real Tomayapo, que en la Copa Paceña al parecer está resurgiendo, pero en el torneo todos contra todos todavía le cuesta, ¿no? Le cuesta poder salir de esta zona de descenso, tal vez porque también comparte casi la misma cantidad de puntos que el equipo de GB San José.

Lo cual precisamente vamos a analizar, ¿no? Cómo se encuentra la tabla de posiciones en el torneo Todos contra Todos, donde el equipo de Always Ready comparte el liderato con Bolívar con 45 puntos y una mínima diferencia de goles. Y como lo decía, el equipo de Gualberto Villarruel se encuentra prácticamente en zona de descenso con 14 puntos. Y seguido está el equipo de Real Tomayapo con apenas 16 unidades. Algo que, bueno, está peligrando, ¿no?, a estos dos equipos llegar a tal vez no completar los puntos requeridos en estos ya restantes partidos que se van a jugar, ¿no? Que al momento se van teniendo 20 partidos jugados en total por todos los equipos a nivel nacional.

Bien, cuando son las 16 horas con 30 minutos, bueno, casi 30 minutos, vamos a ir a una pequeña pausa y al retorno estamos con las noticias a nivel internacional y otras curiosidades más. Así que no se despegue, regresamos en breve.

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6: Temperatura 28 grados. Humedad 37%.
7: 16 horas. 33 minutos.

damos inicio a los titulares a nivel internacional. ¿Cómo se están comportando los equipos en la Liga Europea, en este caso sobre todo en la Liga Española, que son de las más importantes a nivel global? Y esto no a solo ya poco tiempo de definirse quién podría ser el ganador del Balón de Oro, que la disputa al parecer va a ser bastante fuerte en este año, ¿no? En esta gestión. Un triplete de Rafinha con dos asistencias de Lamine arrasa al Sevilla. El brasileño apareció con tres goles para darle el triunfo al Barcelona y extender su racha a 7 victorias consecutivas en la Liga 2026. Un triplete del brasileño Rafael Díaz Rafinha, estratosférico con 11 goles en los 8 primeros partidos del curso, 7 de Liga y 1 de Champions, y auxiliado por 2 asistencias de Lamine Yamal, le dio la victoria al Barcelona en el campo de un buen Sevilla que cayó por 1-3, donde impuso su rodillo para mantener el liderato y el pleno de triunfo. El Sevilla en un magnífico primer tiempo y con una gran presión que ahogó muchas veces a los azulgranas, se adelantó a los 19 minutos con un tanto de cabeza del francés Joshua Fofana, pero Rafinha empató 3 minutos después. En el segundo tiempo cambió el decorado y con el Barcelona más agresivo suma 31 goles en la Liga más 5 en la Liga de Campeones. El brasileño pleno de aciertos anotó 2 goles más en el 52 y en el 69 para establecer el 1-3. Bueno, ahí un poco, ¿no?, el resumen que se tiene por parte del equipo del Barcelona, que por buen camino está tomando ya la iniciativa, ¿no?, en esta Liga Española, y que al mismo tiempo sus jugadores también destacan, ¿no? No era más de esperarse, tal como lo menciona, al jugador Rafinha, como también Lamine Yamal. Que por cierto, no sé si, bueno, Rafinha al parecer no está, ¿no?, en esta convocatoria para recibir, o nominado para recibir, el Balón de Oro de esta gestión. Aunque habría que confirmar aquello, en el caso de Lamine Yamal es uno de los candidatos más fuertes, ¿no?, que tiene para llevarse esta presea o este Balón de Oro, que sería muy importante para su carrera. Con tan solo 19 años sería algo bastante histórico, la verdad. Bueno, ¿y cómo se comporta también el equipo rival más importante del Barcelona? Hablamos del Real Madrid, que cae en un intenso derbi contra el Atlético y deja escapar al Barcelona, precisamente. El Real Madrid cayó por 2-1 en el campo del Atlético de Madrid este domingo en la 7ª fecha de la Liga, en un partido de alto voltaje que los merengues acabaron con 10 por la expulsión de Dejan Huijsen. Alejandro Grimaldo abrió el marcador de penal a los 53 y Jonathan David cerró la victoria a los 59 de los rojiblancos, que arrebataron la segunda posición de la liga a los merengues, que maquillaron el resultado final con un gol de Antonio Rüdiger a los 89 minutos. El Atlético se queda a 5 puntos del Barça, que supera 89 minutos. El Atlético se queda a 5 puntos del

han sido 11 contra 10 y se han visto las dificultades, afirmó el técnico José Mourinho, que cargó contra las decisiones arbitrales. Bueno, ahí vemos, ¿no?, cómo se está dando este comportamiento de ambos planteles o clubes más importantes, ¿no?, en la Liga Española, en este caso el Barcelona, que está ya tomando el liderato de la tabla de posiciones de la Liga Española, y al Real Madrid, que todavía le cuesta, y esto con un director técnico muy importante, ¿no?, quien es José Mourinho, que llegó a las filas del Real Madrid con la intención de buscar algo más, ¿no?, en este equipo que tal vez no estuvo pasando por su mejor momento como nos tiene acostumbrados, ¿no?, ver. Cosa que pasó lo contrario en el Barcelona, que ya prácticamente está muy ambicionado de ganar todo lo que se tenga o lo que se les venga enfrente.

Bien, y la siguiente nota tiene que ver también con el equipo del Real Madrid, que es más una nota algo controversial, ¿no? Que tal vez muchísimos denominan así al equipo como tal, pero bueno, estará para un análisis, ¿no? Y es que dice, entre comillas, el equipo más beneficiado de la historia por los árbitros es el Real Madrid en España y en Europa, dice el titular. Donde al parecer se trata del estreno de un documental, ¿no? Donde Carles Rexach, exfutbolista y exentrenador del FC Barcelona y leyenda del club azulgrana, está de actualidad porque este lunes 21 de septiembre se estrena Correr es de Cobardes, un documental sobre su figura producido por Mundo Deportivo y con la colaboración del Movistar Plus. Con motivo de este estreno, Rexach fue entrevistado en el programa El Café y Das Du Cat y, entre otras respuestas, se refirió al tema de arbitral después de la polémica del derbi madrileño a lo largo de la historia. El equipo más beneficiado, no solo en España, sino en Europa, ha sido el Real Madrid. En la época que jugaba yo siempre salíamos escaldados. Yo pensaba que con el cuento del VAR, del que en principio era muy partidario, porque no pueden marcar un gol que la pelota no entra y te den el gol. Y esto antes no lo podían anular, pensaba que esta ventaja del VAR sería más efectiva. Pero si antes había el problema con el que arbitraba y los líneas, ahora están los mismos y además los del VAR, y no hemos adelantado mucho, estamos en la misma tesitura que antes. Rexach se mostró optimista con el inicio del Barça. No es por ser optimista, porque la cosa funciona y funciona bien, pero mirando fríamente y sin pasión, el Barça actualmente va a otra velocidad del resto de equipos españoles. Bueno, eso sí tiene razón. En estos momentos el único equipo que le puede dar trabajo al Barça es el PSG. El resto no tiene nada que hacer. Juegan a otra velocidad, corren y trabajan. Estos chicos están todos convencidos de sus posibilidades. Cuando llegas a veterano, igual tienes algo de miedo a fracasar. Pero cuando eres joven, todo va bien. El Barça va muy bien. Ahora 6 puntos del Madrid. Y cuando volvamos del parón, jugamos pronto contra el Madrid en casa. Te pones a 8 o 9 puntos y la cosa empieza a preocupar.

Bueno, ahí no las declaraciones de este exfutbolista, quien podemos tildarlo tal vez

como consecuentes y en algunas partes sí tiene razón, ¿no? Porque las estadísticas lo dicen, el Barcelona en estos últimos partidos ha tenido una buena eficiencia al momento de no solamente marcar goles, sino también de ganar partidos y mantenerse como actualmente uno de los mejores equipos a mi nivel mundial, donde tal vez un poco de lejos están algunos equipos europeos tratando de darle pelea, ¿no? Y con referencia a sus declaraciones de que el Real Madrid siempre fue favorecido en este tiempo o anteriormente, ya sea por el tema arbitral o por el tema del VAR, que ahora está obviamente más de moda y en el que tal vez muchísimos críticos entendían que esto debería mejorarse. Bueno, ¿qué podemos decir? Tendríamos que analizar cada uno de los partidos, ¿no?, en el que jugó el Real Madrid y cuántos de ellos ha salido beneficiado, ya sea por, bueno, por distintas decisiones arbitrales o en el caso de la reformulación que haya podido dar ante los encuentros el VAR, ¿no?, en este caso, y bueno, de ahí ver qué tanto ha sido beneficiado, donde siempre las acusaciones están presentes, ¿no? Es claro aquello, incluso cuando se nota que el equipo a veces es muy bueno, bueno, tal vez se tienda, ¿no?, a sobre todo decir de que ha sido beneficiado en algún momento. Y bueno, veremos también cómo es que le va a lo largo de esta temporada al Barcelona y cómo es que también se lo determina, ¿no?, en algún momento, si es que llega a ganar esta, por ejemplo, la Liga Española o una Champions. Y bueno, donde tal vez las determinaciones o las críticas siempre van a ser, ¿no?, que los beneficios arbitrales van a estar ahí pendiente. Y esto demeritando, ¿no?, un poco el fútbol que puede ir evolucionando al equipo. Aunque muy poco se escucha, ¿no?, el hecho de decir, ah, el equipo sí está muy fuerte, sí ha ganado sus partidos conscientemente. Pero bueno, es así como funcionan las críticas, sobre todo en el mundo del fútbol.

Bueno, cuando son las 16 horas con 48 minutos. Vamos con la última nota, que sobre todo es más de... de recuerdo, ¿no? Un poco acerca de lo que sucedió anteriormente en el Mundial ya pasado, que tuvo como sede principal Estados Unidos, México y Canadá, donde, bueno, España fue el campeón de la misma, y que en el último partido que se tuvo en la final se enfrentó contra Argentina, donde en el final del partido precisamente hubo ciertos roces, ¿no? Donde al mismo tiempo la FIFA había determinado ciertas sanciones al equipo argentino. Y creo que está para la polémica todo aquello, debido a que, a ver, las sanciones no han sido, tal vez para muchos críticos, ameritables. Y es que, a decir verdad, en opinión propia, no han sido tal vez las muy correctas posibles que se les pueda dar a un equipo de selección, considerando las faltas que se tuvo al final del partido contra España. Y es que dice, ¿no? La AFA confirmó que los amistosos son clase A y se empieza a cumplir las sanciones. Y es que Argentina va a tener amistosos en estos últimos meses en el que va a participar como seleccionado Lionel Messi, donde se estaría enfrentando a equipos como Bolivia, Benín y Burkina Faso, esto por parte de la selección argentina, y donde precisamente servirán para que puedan cumplir dicha sanción, en el cual se mencionan a jugadores como Paredes, Molina, Almada y Ayala, que al parecer van a tener una suspensión, ¿no?, en estos tres partidos para jugar, y que precisamente eso, ¿no? O sea, no, la lógica va en que sancionar a este equipo por tres partidos o tres amistosos, bueno, no sé en qué beneficien algo, en qué pueda afectar tanto a la selección argentina. Bueno, que más que afectar, la intención era, ¿no?, de poder darle tal vez una sanción que implique que no vuelva a suceder este tipo de actos, digamos.

Y además, ¿no? Se proporciona ahí, ¿no? Los amistosos que son de clase A. Y a equipos como Burkina Faso, Benín y Bolivia, sin demeritar, ¿no? El prestigio, tal vez. Bueno, estamos conscientes de que el equipo o la selección boliviana no es de los mejores de la Conmebol que tenemos aquí como asociación. Pero determinarlos o posicionarlos como clase A no da para aquello. Y tampoco a equipos como Burkina Faso y Benín, que ni siquiera estuvieron cerca, ¿no? Tal vez de clasificar en las eliminatorias al Mundial pasado, y donde por lo menos Bolivia sí tuvo tal vez la mejor chance en estos momentos, donde estuvo tal vez en su mejor momento. Aún así, hablamos de la selección argentina, la subcampeona del mundo, y bueno, estos amistosos que se van a brindar serían, ¿no?, como que la sanción pertinente que les estaría brindando la FIFA, bueno, por el tema de las actuaciones del Mundial pasado que vimos ya hace como 3 meses atrás, ¿no? Que se estuvo brindando un espectáculo de gran intensidad, ¿no? Que se vive en el fútbol a nivel mundial.

Bueno, cuando son las 16 horas con 53 minutos, ya casi al finalizar este programa. Queremos anunciarles que el día de mañana tenemos un partido emocionante. De la Copa División, Profesional del Fútbol Boliviano, y es que el equipo de Real Tomayapo se estará enfrentando el día de mañana a las 20:30 con el equipo de Independiente Petrolero. Así que el día de mañana daremos un poco más de los detalles, ¿no?, de este partido que se tiene ya previsto y donde se espera, ¿no?, que el equipo de Tomayapo pueda solventarse tanto en estos dos torneos, ¿no?, que se tiene jugando a casi a solamente días, ¿no?, de partido entre partido, tanto en el torneo de la Copa y el otro torneo de la todos contra todos de la Liga Nacional, donde en ambos necesita siempre sumar victorias para poder tener al menos en uno de ellos la oportunidad de adquirir algún torneo internacional. Y con respecto al otro torneo, todos contra todos, bueno, lo que se requiere al momento es salir del fondo de la tabla de posiciones y por lo menos no estar peligrando en este tema del descenso, que se viene ya muy duro, ¿no?, en este año, y lo mejor es precisamente no llegar de manera directa, ni siquiera de manera indirecta, y eso con suerte igual podamos tener, ¿no?, al menos dos equipos tarijeños presentes en la Liga del Fútbol Nacional, algo que no sé si se haya visto en algún momento en lo que recuerde, donde incluso haber otros equipos estuvieron presentes, ¿no?, en la Liga Nacional, como estuvo Ciclón. No recuerdo si estuvo otro equipo más presente en la Liga Nacional del fútbol profesional, y en este caso la oportunidad está, ¿no?, presente en los tres equipos que quieren ascender en esta Copa Simón Bolívar. Y bueno, con toda la suerte esperemos precisamente tener tanto a Real Tomayapo sigue en la siguiente gestión como club en la Liga del Fútbol Profesional, y como también algunos de los equipos presentes, ¿no?, de la que están disputando la Copa Simón Bolívar. Bueno, el día de mañana estaremos dando más información sobre este partido que se viene contra Independiente Petrolero por parte del equipo verdolaga Real Tomayapo, que se estaría jugando a las 20:30 martes 22 de septiembre. Bueno, cuando son las 16 horas con 57 minutos, ya vamos finalizando el programa del día de hoy. Como siempre, agradeciéndoles que nos sigan en nuestras páginas oficiales, tanto de la radio como también del programa, en el cual estamos en Facebook, en Instagram y en la radio, o en el programa de la Radio Gualquivir. Estamos como Radio Gualquivir en YouTube, Radio G Online a través de Facebook y Radio G en Instagram. Esto fue todo para el día de hoy. Nos vemos el día de mañana desde las 4 de la tarde hasta las 5 de la tarde con la mejor información deportiva. Chao, chao. Hasta luego.

0: 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Fiesta en honor a San Roque, la fiesta grande de Tarija. San Roque nació un 16 de agosto de 1295 en un acaudalado hogar de Francia. Fallecidos sus padres, San Roque distribuyó su riqueza a los más pobres para tomar el hábito y báculo del peregrino. Viajó a Italia, donde la peste azotaba a sus habitantes. Se dedicó a la atención de los enfermos, devolviéndoles la salud. Contrajo la peste en Plasencia. Enfermo y pobre, se ocultó en una choza. Un joven miembro de la nobleza, advirtiendo que su perro diariamente se perdía llevando una ración de pan, siguió los pasos del can y pudo comprobar que no solo llevaba alimento, sino que lamía las llagas del francés. Conmovido, el joven aristócrata hizo curar a San Roque. Una vez recuperado, regresó a su tierra natal, donde, calumniado como espía, murió en una celda carcelaria el 27 de agosto de 1327. 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

0: Temperatura 24 grados. Humedad 51%.
1: 17 horas 5 minutos.
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Y bueno, son las 17 horas con 13 minutos. Estamos pasando la tarde, lunes 21 de septiembre del 2026. Y bueno, la primavera llegó. Y llegó con miles y miles de flores amarillas. Por ahí en la calle vemos parejitas con los ramos de flores, amigos, amigas que salieron a tomar un helado por ahí. Y bueno, una jornada hermosa, además con una temperatura muy bonita, 24 grados centígrados es la temperatura actual en la capital tarijeña. Y bueno, se prevé que el día de hoy llegue la temperatura mínima hasta los 12 grados centígrados en horas de la noche, así que a tomar en cuenta los datos que le vamos proporcionando. Bueno, de acuerdo al pronóstico del tiempo, tenemos vientos de 27 kilómetros por hora, una humedad del 51%. Que tenga suerte. La puesta del sol va a ser a las 18 horas con 14 minutos y estamos con una fase lunar fibosa creciente. Dios.

por si acaso a tomar en cuenta, porque hoy en la noche se pronostica que habrán lluvias, hay un 79% de probabilidades de que llueva. Bueno, la máxima hoy llegó a los 31 grados centígrados.

0: Y bueno, la primavera se comporta ya como verano prácticamente, porque esta semana vamos a tener temperaturas elevadas. El día martes vamos a estar con 26 grados centígrados, 31 grados centígrados el día jueves, el viernes 33 grados centígrados, el sábado 33 grados centígrados también, y el día domingo realmente va a ser calor porque va a estar la temperatura con 36 grados como máxima.
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0: Ahí esa canción.

bueno, así de esta manera nosotros también compartimos información junto a ustedes, y es que hemos tenido un fin de semana un tanto caótico por ahí con las noticias, las novedades que ha generado el gobierno nacional con la eliminación de la subvención al diésel. Y bueno, el gobierno ha instalado el diálogo con el transporte libre y dice que eliminar la subvención fue una decisión heroica. A ver, les comento por qué. Los ministros de Obras Públicas, Mauricio Zamora, el ministro de Gobierno, Marco Antonio Oviedo, y el ministro de Trabajo, William Bascopé, iniciaron justamente el día de hoy un diálogo con el transporte libre de varios departamentos para explicar la decisión de eliminar la subvención al diésel y escuchar además sus demandas. A tiempo de iniciar el encuentro, Zamora defendió la decisión del gobierno y aseguró que el cambio y el camino para solucionar las observaciones de cada sector es el diálogo. Se ha tomado una decisión real, heroica. Además, felicito, era no tomar la decisión y que el país se vea o se vaya al tacho. Y sin futuro fueron las palabras de Zamora, y recordó que el país gastó más de 60 mil millones en subvención a lo largo de los últimos años. La subvención ha traído robos, se iba a otros países y había un negocio millonario y lo hemos cortado, fue parte de las declaraciones que hizo el ministro, y bueno, pidió avanzar hacia un nuevo ciclo. Asimismo, dijo que al ser parte de la Comisión de Yacimientos Petrolíferos Fiscales Bolivianos, comprobó que el diésel no llegaba a las estaciones de servicio y se iba directamente al contrabando. Con eso el gobierno gastaba plata que no tenía para el robo, dice, ¿no? Hemos matado la mafia que nos estaba haciendo daño a los ciudadanos y sobre todo a ustedes. Fue parte de las declaraciones que realizó en este encuentro, en este diálogo que hicieron los tres ministros con relación a la decisión que tomó el gobierno nacional de quitar la subvención al diésel. Y con ello pues ya se ve reflejado también todo esto en la economía boliviana y sobre todo, ¿no?, en los mercados, en la compra de los diferentes productos de la canasta alimentaria. Tristeza.

Y bueno, el fin de la subvención al diésel impactará al 38.2% del consumo energético del transporte. ¿Y de qué se trata? Raúl Velázquez, experto en hidrocarburos de la Fundación Jubileo, explicó que con base a los informes del Ministerio de Hidrocarburos de la gestión 2024, el transporte público y privado son los mayores consumidores de diésel, con el 38.2%, porcentaje que será afectado tras el final de lo que ha sido la subvención. Si vemos el consumo de energía final por sector, el principal consumidor de diésel es el transporte, seguido en importancia por el sector agropecuario, posteriormente está la construcción y ya posterior la parte comercial. Parte de esta información. Y en el caso de la gasolina, el único consumidor es el transporte, tanto público como privado. Dentro del consumo en el transporte público y privado, expuso que el consumo nacional de gas natural es del 17.2%, lo que viene a ser la gasolina especial, el 8.9%, también parte de lo que es el consumo. El 2.3% la gasolina premium y plus, y bueno, ahí va el 0.4% en electricidad, y el 0.1% es el consumo de diésel oil. Y bueno, ahí va el dato que el 38.2% y gasolina especial plus viene a estar de acuerdo al 32.3% de acuerdo al balance energético nacional del 2024 emitido por el Ministerio de Hidrocarburos. Y en ese contexto, el experto menciona que la principal fuente en el consumo es el transporte público y privado, quienes vendrían a hacer el consumo de todo lo que es el sector de hidrocarburos, principalmente lo que es el diésel y la gasolina, que sumados dan prácticamente un 70%.

Bueno, los datos indican de que prácticamente el parque automotor es quien depende prácticamente de lo que son estos energéticos, de lo que son los combustibles, y es lo que va a afectar prácticamente la economía de los bolivianos.

17:27 y el día de hoy justamente hubo un caos en la ciudad. Bueno, no un caos, pero sí hay algunos inconvenientes con relación al transporte público. El mismo problema hubo durante el fin de semana, puesto que no hubieron micros en las diferentes rutas debido a la al incremento o al costo, bueno, del diésel, ¿no? Y a todo esto, el día de hoy, Johnny Torres, quien es alcalde del gobierno municipal de Tarija, instruyó congelar las tarifas del transporte público en nuestra ciudad. Esto a través de una reunión que sostuvo con representantes de las juntas vecinales. Y bueno, donde el alcalde municipal, Johnny Torres, dejó establecido que no se permitirá ningún incremento en las tarifas del servicio público, pese a la situación generada por el aumento o el costo que ahora tiene el diésel. Torres instruyó a Movilidad Urbana a realizar controles e identificar a los conductores y empresas que pretendan elevar el precio de los pasajes de manera unilateral, sin autorización ni consenso con las autoridades municipales. Y bueno, en ese marco se determinó congelar las tarifas actuales de los micros con el objetivo de evitar incrementos que afecten directamente a la economía de los usuarios del transporte público. Bueno, el alcalde señaló que cualquier modificación en las tarifas deberá ser previamente analizada y consensuada mediante los mecanismos correspondientes, por lo que los transportistas no podrán establecer nuevos precios por cuenta propia. Bueno, eso en cuanto a la reunión que ha mantenido el alcalde de nuestra ciudad, el señor Johnny Torres, con las diferentes juntas vecinales, con la Federación Departamental de Juntas Vecinales de Tarija, con relación al costo.

Y bueno, a todo esto, de todas maneras, el transporte se ha pronunciado y es el ejecutivo del transporte 15 de abril de Tarija, el señor Gabriel Pérez, quien ha informado que el sector plantea de manera tentativa elevar el pasaje a 4 bolivianos en los micros como una propuesta que será presentada ante el gobierno municipal luego del incremento, justamente lo que viene a ser el diésel, un incremento que se dice se ha dado a través de un decreto por el gobierno nacional. Y bueno, Gabriel Pérez ha explicado que el nuevo costo del combustible genera un impacto directo a lo que es la estructura de gastos de los transportistas, por lo que consideran que la tarifa actual ya no resulta sostenible para poder mantener el servicio en las mismas condiciones. Y el dirigente señaló que la propuesta de 4 bolivianos será puesta a consideración de las autoridades municipales en las reuniones que se van a desarrollar para analizar la situación del transporte público y definir una nueva estructura tarifaria. Asimismo, indicó que el sector espera que el municipio tome en cuenta el incremento de los costos de operación al momento de elevar las tarifas, aunque aclaró que la propuesta deberá ser analizada y consensuada con las autoridades y los sectores involucrados.

Hay un comunicado que sacó el gobierno municipal de Tarija ya en horas de la mañana, cuando se habla justamente de congelar lo que vienen a ser las tarifas en el transporte público. Y es que el gobierno autónomo municipal de Tarija señaló que ese congelamiento va de la siguiente manera, o sea, son las tarifas vigentes del transporte público con el que más o menos se llegó a un acuerdo con el gobierno municipal mientras se hace el análisis, hojas de costo y otros aspectos mayores. Van a tener que pagar 3 bolivianos, es lo que dice este comunicado, un adulto mayor 2 bolivianos, los universitarios 3 bolivianos, las mujeres en gestación 2 bolivianos, las personas con discapacidad estarían sin un pago correspondiente, tendrían que tener el servicio de manera gratuita. Las personas que están en las unidades educativas en el nivel secundario, los adolescentes, pagarían 1 boliviano con 50 centavos y los de primaria 1 boliviano. Eso con relación al transporte público de los famosos micros que tenemos en nuestra ciudad. Con relación a los taxitrufis, señala lo siguiente, que las personas mayores van a pagar 3 bolivianos, estudiantes de primaria, secundaria, universitarios y mujeres embarazadas, 3 bolivianos, y las personas adulto mayores pagarían 2 bolivianos. Además, dejan un contacto telefónico para que aquellas personas que consideren se están vulnerando sus derechos y estuviesen haciendo un cobro excesivo, además por parte de los choferes, puedan llamar al número, señalan aquí, al 69-33-52-63.

bueno, ahí los datos que compartimos con usted, ya sabe, 3 bolivianitos en mano si usted quiere subir al micro o al taxi Trufi, si es una persona normal, una persona mayor normal, sin ningún tipo de discapacidad. Son 3 bolivianos que usted tiene que tener en manito, los adultos mayores 2 bolivianos, los universitarios ni modo, 3 bolivianos, muchachos, muchachas. Y ahí las mujeres en gestación, ahí sí hay un costo de 2 bolivianos de manera momentánea, los de secundaria 1.50, primaria 1 boliviano. No pague más, dice, ¿no? No pague más de estos precios oficiales, los pasajes, hasta que no haya una nueva medida asumida por parte del gobierno municipal, una nueva información que se genere a través de ellos, y por eso disponen también de números telefónicos para que puedan realizar la denuncia correspondiente. Lo cierto a todo esto es que no hubieron muchos micros trabajando el día de hoy, y bueno, eso ha generado también algunas dificultades para quienes van a las unidades educativas y bueno, quienes quieren realizar o quienes deben realizar sus actividades cotidianas.

Y bueno, son las 17:40 y recordamos, ¿no?, que hoy en la mañana, justamente al promediar las 10:30 de la mañana, previo a la reunión que el alcalde en la mañana, justamente al promediar las 10:30 de la mañana, previo a la reunión

En el sector. Durante el encuentro, Johnny Torres recordó que de acuerdo con la estructura de costos analizada, el diésel representa aproximadamente el 30% del costo operativo del transporte. Y bueno, la reunión buscó generar un espacio de diálogo y análisis para poder abordar la situación del transporte público y sus efectos en la población. ¿Qué resultado salió de eso? Se dio un cuarto intermedio prácticamente, indicando de que se mantiene el costo de los pasajes mientras estudia o inicia lo que viene a ser un estudio tarifario. El precio del pasaje en Tarija no va a sufrir modificaciones por este momento. Y bueno, el alcalde Johnny Torres y el sector del autotransporte acordaron un cuarto intermedio por si acaso de 24 horas para poder conformar una comisión que realizará un nuevo estudio tarifario ante la decisión del gobierno de quitar la subvención al diésel. Y Torres descartó aplicar un alza provisional para evitar conflictos y pidió también tiempo para agotar lo que viene a ser el diálogo con el gobierno y los otros sectores. Tras esto, las medidas que se han tomado por parte del gobierno nacional el fin de semana.

0: El que siente.
1: Y bueno, hay tantas cosas que van sucediendo en nuestra Bolivia, y por ahí algunas son graciosas, otras irónicas, y algunas medias raras también que van sucediendo. Y es que hoy Lara, el vicepresidente de los bolivianos, Edman Lara, se declaró presidente en ejercicio durante el viaje de Rodrigo Paz Pereira. Y fue justamente él quien afirmó que asumirá la suplencia legal de la presidencia mientras Rodrigo se encuentre en Estados Unidos. Respaldó su posición en el artículo 169 de la Constitución Política del Estado y sostuvo que esta norma está por encima del Decreto Supremo 5515. No es un golpe de Estado ni desobediencia, es cumplir la Constitución. Es parte de lo que ha señalado Edman Lara. Además señaló que si viaja a Paraguay, la suplencia deberá pasar al presidente del Senado para poder evitar un vacío de poder. Por eso digo, es medio gracioso todo lo que va sucediendo en nuestro país, porque si bien hay una lógica sobre lo que señala el vicepresidente con relación a las normativas vigentes, a lo que viene a ser la Constitución Política del Estado, y quien tiene, ¿no?, y mayor prelación de acuerdo a las normas, y cómo este tendría que asumir en este momento la presidencia de Bolivia. Pero tras las declaraciones de Edman Lara, Gálvez aclara que Paz gobierna desde los Estados Unidos con mecanismos digitales. Eso en respuesta justamente al vicepresidente Edman Lara. Ha sido el vocero presidencial José Luis Gálvez quien aclaró que no todos los viajes del presidente Rodrigo exigen una entrega formal del mando al vicepresidente. No se trata, dijo él, no se trata de una ausencia definitiva ni de un impedimento material conocido para ejercer las funciones presidenciales. Les explico de qué se trata. Este lunes, ante el viaje de Rodrigo Paz a Estados Unidos, Lara se declaró presidente en ejercicio al asegurar que así lo establece la Constitución Política del Estado. Dijo, ¿no?, que su persona asume la suplencia legal. Y bueno, Gálvez, en ese entendido, explicó que el presidente viajó a los Estados Unidos para cumplir una misión oficial vinculada a su participación en el 81 periodo de sesiones de la Asamblea General de Naciones Unidas, además de mantener reuniones bilaterales y encuentros con organismos internacionales, autoridades y además algunos actores económicos. Y en ese sentido afirmó que no se trata de una ausencia definitiva y que si el presidente se encuentra temporalmente fuera del territorio nacional, continúa ejerciendo su cargo mediante mecanismos digitales, como lo dicta el Decreto Supremo 5675. Asimismo explicó que si el mandatario está imposibilitado de utilizar esos medios, opera el artículo 22, parágrafo 2, que establece que debe haber una comunicación formal, expresa, escrita y con precisión de fechas para poder habilitar al vicepresidente en ejercicio en su suplencia. No lo dijo, pero evidentemente esta exposición se supone que no hubo esa comunicación formal, expresa, escrita y con precisión de fechas, según señala.

0: Bueno, así va pasando la hora, transcurriendo los minutos, son las 17:52. Saludos por ahí a nuestro querido amigo Elmer, que jornada tras jornada está atento a lo que viene a ser la programación de la radio. Buenas tardes, buen inicio de semana. Y bueno, gracias siempre por estar ahí en sintonía de la emisora. Un saludo especial también a la gente que nos escucha en el exterior, en el interior del país. Hay gente que nos escucha por allá, por Chile, por la Argentina. Un saludo especial a cada uno de ustedes y esperemos que tengan una excelente semana.
1: Que regrese algún día.
0: Y bueno, siempre recordando, ¿no?, la buena gente que está en la programación, a nuestro querido amigo Chapaco Figueroa allá por Chile, que siempre está atento también a la programación de la

Y bueno, ahí les dejamos escuchando ese tema musical, Pesos Amores Bonitos. Juan Sebastián nos acompaña a esta hora de la tarde con Vestido de Besos, ¿ah? ¿Eh?

Y bueno, así hemos llegado al final del programa. Son las 17 horas con 59 minutos, 18 horas prácticamente ya. Y agradecemos a cada uno, a uno de ustedes por estar en sintonía de la radio. Estamos trabados hoy con la lengua, ¿no? Y bueno, agradecemos por estar en sintonía de la radio, por compartir jornada tras jornada junto a nosotros. Nuestro reencuentro mañana a partir de las 17 horas con 00 minutos. Así que muchas gracias. Tenga un excelente resto de jornada.

0: 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Fiesta en honor a San Roque, la fiesta grande de Tarija. San Roque nació un 16 de agosto de 1295 en un acaudalado hogar de Francia. Fallecidos sus padres, San Roque distribuyó su riqueza a los más pobres para tomar el hábito y báculo del peregrino. Viajó a Italia, donde la peste azotaba a sus habitantes. Se dedicó a la atención de los enfermos, devolviéndoles la salud. Contrajo la peste en Plasencia. Enfermo y pobre, se ocultó en una choza. Un joven miembro de la nobleza, advirtiendo que su perro diariamente se perdía llevando una ración de pan, siguió los pasos del can y pudo comprobar que no solo llevaba alimento, sino que lamía las llagas del francés. Conmovido, el joven aristócrata hizo curar a San Roque. Una vez recuperado, regresó a su tierra natal, donde, calumniado como espía, murió en una celda carcelaria el 27 de agosto de 1327. 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

0: Temperatura 22 grados. Humedad 51%.
1: 18 horas, 6 minutos.
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